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16: Hola, hola, bienvenidos, ¿cómo están? A un nuevo episodio de Ya Oíste. Es un espacio, aquí vamos a abordar temas de salud con información clara y confiable. Este episodio, la verdad, lo había estado esperando con mucha emoción, porque es un tema que ha estado sonando últimamente en la radio, en las redes sociales, con nuestra familia, y vamos a hablar sobre el tararán sarampión, una enfermedad que muchas personas ya consideraban del pasado y que nunca les iba a volver a pasar, pero ¿qué creen? Estamos retomando este tema. Y para poder hablar mejor sobre esto, nos acompaña nuestro querido doctor Jesús Manuel Rodríguez. ¿Cómo está, doctor?
17: Hola, ¿cómo estás? Muy bien, gracias.
16: Ah, pues yo contenta, la verdad, aquí desde que empezamos a hablar un poquito antes de iniciar el podcast, yo ya estoy con un montón de preguntas, de dudas, y creo que los que nos están escuchando también. Así que vamos a empezar por lo básico, doctor. ¿Qué es el sarampión?
17: El sarampión es parte de un grupo de enfermedades que se llaman enfermedades febriles exantemáticas. Esto quiere decir que, como su nombre lo dice, preceden de fiebre y un exantema, o lo que conocemos como rash. Entonces, okay. Es una enfermedad de tipo viral.
16: Actualmente con el COVID podemos detectarlo con ciertas pruebas y ese todo tipo de situaciones, ¿no? Pero con el sarampión, en este caso, ¿qué se hace?
17: Muy bien. Depende de dónde, del tiempo en el que nos encontremos con la enfermedad. Existen de forma inicial, si estamos en la parte donde está el exantema, está la fiebre y tengamos esta sospecha, podemos ocupar un exudado que es un exudado faríngeo. Ocupamos las flemitas y se hace una prueba que se llama PCR, pero también en sangre. De hecho, justamente en sangre vemos la titulación y vemos si es o no un caso confirmado para sarampión.
16: Por ejemplo, ahí las personas lo primero que tienen que hacer sí o sí es ir con su médico, ¿no? O en este caso, mejor te aíslas. ¿Qué hacemos, doctor?
17: Muy bien. Mira, te voy a comentar algo que me gusta. Muchas veces es lo primero que le digo a mis pacientes. Lo primero que hay que tener en cuenta es que hay un periodo de transmisión que es bastante amplio, que va desde los 7 hasta los 21 días y en promedio se dice que son de los 10 a los 12 días en promedio. Pero ¿qué es importante de tu pregunta? Yo creo que muchos ni siquiera... Esto que mencionas tú me parece extraordinario, porque me refiero a lo siguiente. Si vamos a sarampión, las personas piensan que son ronchas.
16: Exacto.
17: Y entonces, ¿lo contagioso son las ronchas? Y la realidad es que no. Lo contagioso o realmente el mecanismo de transmisión de esta enfermedad es justamente por vías respiratorias, porque realmente es el contexto. Ahora, muchos no lo asociamos de esta manera. De hecho, incluso es una pregunta frecuente. ¿Cómo se contagia? Y es lo que acabas de mencionar. Sería... una cosa realmente majestuosa, el hecho de decir cualquier persona que inicia con síntomas respiratorios ya se protege para tratar de evitarlo.
16: Claro.
17: Decirte que te quedas aislada en casa a lo mejor sería a veces hasta inviable, porque tenemos actividades, tienes sí. que trabajar, tienen hijos, tienen actividades que le impide el que realmente te quedes en casa. Que así sería prudente el uso de un cubreboca, ¿no? Uh-huh.
16: Pero hay gente que no conoce cuáles son los síntomas que empieza, porque creo que va por etapas, ¿no?
17: Claro, existen tres etapas, que es el periodo prodrómico, una parte que se le llama el periodo exantemático y una parte que se llama de convalecencia. Pero ¿qué es lo realmente interesante? El prodrómico es el inicio de la fiebre y estos síntomas respiratorios. De hecho, antes del exantema se ve la fiebre y otras cosas como se le llama coriza. Coriza es escurrimiento nasal, estornudos, el conjuntivitis, que puede ser enrojecimiento a nivel de los ojitos, que podamos tener un poquito de lagrimeo excesivo o incluso tos, que puede aparecer en esos primeros días. Una ligera tos, de hecho, se describe como ya en el día 2-3 que okay. se puede tener. Ya tenemos entonces la fiebre. Posteriormente, y se describe que como para el día 4, ya viene nuestra fase de la parte exantemática. Empiezan a aparecer las ronchitas o estas exantemas. ¿Qué características tiene? Que son maculopapulares, no tienen líquido. Eso es bien interesante. De hecho, existen diferentes. Sí, pueden ser como planitas que confluyen y hay espacios entre ellas, como si fueran islitas, digámoslo, pero no están llenas de líquido. Okay. ¿Por qué menciono esto? Porque justo, por ejemplo, en varicela, y si ya te dio varicela, ¿qué sí. vemos? Están llenas de agüita, ¿no? Vesículas.
16: Una ampollita.
17: Ándale, ¿no? Justo. Y entonces lo que te pasa en sarampión es que solamente queda como la ronchita sin líquido adentro. Uh-huh. Entonces nosotros ya esto le llamamos pápulas. Así es. Y bueno, vemos que entonces a partir del día 4, pero otra cosa que tenemos que saber, ¿de dónde empiezan? Empiezan de arriba para abajo.
16: ¿Dan comezón esas ronchitas?
17: Sí, llegan a describir que son pruriginosas. Okay. Aunque depende del contexto, ¿no?
16: Un tema que me parece interesante, cuando estaba investigando un poquito más sobre el tema, dice que es como una enfermedad más para niños, o sea, que les pasa más a los niños. Y, o sea, no, nadie está exento, perdón, a que le suceda. Incluso, como lo platicamos, o sea, aunque estés vacunado, pues puede ser el poquito porcentaje de la población que te toque. Pero, ¿por qué lo catalogan mucho hacia los niños?
17: Bien, porque eso creo que sí sería un mito. Viene derivado de lo siguiente. Yo asumo que lo mencionan porque habitualmente es en niños donde se ve la varicela, el parvovirus B19 y estas enfermedades. La situación real es que en la Ciudad de México, tan solo de los casos que tenemos, el grupo más afectado ha sido desde los 25 hasta los 34 años, donde vemos que literalmente es donde está el grupo más afectado. O sea, no es ni siquiera en los niños, de hecho, es menor la tasa de incidencia que hemos presentado en comparación con este grupo. Entonces, sí sería como más un mito, porque la realidad es de que, insisto, el grupo más afectado en este momento en la Ciudad de México sí es de los 25 hasta los 34 años.
16: Y eso se debe, doctor, cerrando paréntesis de los niños, es un mito, pero hablando del sector que está viendo afectado, ¿eso a qué se debe hoy en día en México?
17: Si individualizaríamos los casos, en su mayoría han sido personas no vacunadas, en su mayoría, pero ¿qué quiere decir también esto, no? En el grupo de la Ciudad de México que te mencionaba, ¿qué vemos en este grupo de edad? Que son las personas más activas o que se movilizan más. Claro, de hecho, sí. Pues bueno, esto tiene mucho que ver con la parte de que son personas activas laboralmente, de que las actividades en este grupo son más activas, más la movilización.
16: Pero que van en el metro, que es más transporte público.
17: De hecho, sí. De hecho, es importante eso que mencionas, porque tan solo en la cadena de transmisión veíamos que, te mencionaba, son respiratorios. Yo estornudo y esas partículas con este virus, específicamente, varía dependiendo del tipo de virus, por el peso, por todo. Pero quedan suspendidas en el aire hasta por 2 horas.
16: Ay,
17: o sea, me refiero a... Es lo que te mencionaba. Si todos tuviéramos una buena educación y que desde el primer síntoma respiratorio, uso de cubrebocas, independientemente de la causa, y si ya tengo, me cambio de cubrebocas tricapa a un N95, que era lo que veíamos en COVID, buena higiene de manos, yo prevendría muchísimo.
16: Ay, la verdad es que estoy súper, hiper, mega picada con este tema, doctor. Yo sé que hay muchas cosas que, pues, no podemos abarcar en un solo episodio, pero me gustaría que antes de retirarnos, de despedirnos, nos dejara un mensaje final sobre todo este tema, usted como de lo que ha visto, lo que ha vivido.
17: Pues yo creo que el principal tema y la principal reflexión es ponernos a pensar que había sido un logro impresionante para este país porque tenemos uno de los mejores esquemas de vacunación. Es retomarlo, o sea, me refiero a incluso nosotros como hacernos conscientes de sí mismos y de las personas que están a nuestro alrededor. No le estamos haciendo un favor a nadie más que a nosotros mismos. Son como muestras de amor propio, autocuidado, el hecho de irnos a vacunar. Entonces, en definitiva, sí creo que sería una de las cosas que tenemos que aprovechar. Nuestro programa universal de vacunación, tenemos que aprovecharlo.
16: Súper,
17: o sea, vayamos viendo nuestro grupo de edad, pidamos nuestra cartilla, asesorémonos con el epidemiólogo, con el infectólogo, con el médico internista, con todas las especialidades y pues saquémosle provecho.
16: Yo encantada, doctor, de que nos haya acompañado el día de hoy. Espero que también usted se lo haya pasado muy bien. Muchas gracias por la compañía, por la información principalmente.
17: Pues gracias a ustedes por el espacio en realidad. Y yo creo que lo más importante de todo es, insisto, vacúnense.
16: Pues muchas gracias, Sister Loves. Gracias a los que nos están escuchando del otro lado de la radio, de Spotify, donde ustedes nos estén acompañando. Gracias, muchas, muchas gracias. Vacúnense. Y gracias, doctor. Nos vemos en el siguiente episodio. Yo soy Génesis Sainz y fue un gusto estar con ustedes. Adiós.

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0: noches, ¿cómo están? Ya es domingo 3 de mayo y estamos empezando el quinto mes del año aquí en La Hora Nacional. Muchas gracias por estar con nosotros.
1: Hoy vamos a empezar con música de Paloma Fierro, una creadora escénica que mezcla lo tradicional con lo contemporáneo de una forma muy especial, ya verán.
0: Hablaremos del Día del Trabajo, una fecha en la que reconocemos a las y los trabajadores como base de la economía. Vamos a recordar los avances que se han impulsado a su favor, como el aumento al salario mínimo, la reducción de la jornada laboral y la regulación del outsourcing. Y también vamos a platicar de los programas Vive Saludable, Vive Feliz y Mi Derecho, Mi Lugar. Estas son iniciativas que buscan que las y los jóvenes tengan un espacio asegurado en el bachillerato, además de impulsar hábitos saludables y mejores condiciones en sus entornos. Es decir, no solo que tengan acceso a la escuela, sino bienestar integral.
1: Y el 4 de mayo se conmemora el natalicio de Carlos Monsiváis, una de las voces más importantes de la cultura en México. Hoy vamos a recordar quién fue, por qué sigue siendo tan relevante y hasta nos vamos a dar una vuelta por el Museo del Estanquillo, donde se encuentra gran parte de su legado.
0: Más adelante en el programa les vamos a platicar un poquito sobre la aplicación móvil de la CFE. Así que quédense con nosotros, que tenemos de todo un poco hoy aquí en La Hora Nacional.
1: Paloma Fierro es una creadora escénica multidisciplinaria con formación en el Ballet Folclórico de México y con trayectoria internacional.
0: Sí, su trabajo integra danza, canto y dirección escénica. Y hoy vamos a escuchar una muestra de su propuesta sonora.
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0: En el marco del Día del Trabajo, el 1 de mayo, no podemos dejar de reconocer que las y los trabajadores son el pilar fundamental de la economía nacional.
1: Por esto, desde el gobierno federal se han impulsado varias acciones para fortalecer sus derechos y condiciones, como el incremento al salario mínimo, la ampliación de vacaciones dignas, la regulación del outsourcing y la reducción de la jornada laboral, entre otras mejoras.
0: Y para dimensionarlo un poco, en México hay más de 60 millones de personas que forman parte de la población económicamente activa, trabajando en distintos sectores.
1: Muchísimas gracias a la Secretaría del Trabajo y Previsión Social por compartirnos una cápsula que vamos a ver y escuchar.
2: Hacia finales del siglo XIX, las condiciones de precariedad laboral de la mayoría de los trabajadores en el mundo comenzaron a cambiar. En México, la lucha laboral a finales del siglo XIX y principios del XX fue nutrida por las corrientes mutualistas, feministas y anarcosindicalistas recogidas por Ricardo Flores Magón y Margarita Ortega, de entre otros colaboradores del Partido Liberal Mexicano, quienes promovieron la organización entre las y los obreros y cuya influencia fue decisiva en las huelgas de Cananea en 1906 y de Río Blanco en 1907, consideradas el antecedente directo de la Revolución Mexicana. Años de revuelta civil dieron pie a la promulgación de la Constitución de 1917, que en su artículo 123 contempló por primera vez en la historia del mundo derechos laborales, como derecho a la libre asociación, derecho de huelga, derecho a un salario mínimo y jornada máxima de 8 horas. Con la llegada del neoliberalismo a inicios de la década de 1980, bajo el pretexto de atraer inversión, el gobierno privatizó industrias nacionales y precarizó tanto los salarios como el sistema de pensiones y burló los derechos laborales de millones de personas trabajadoras con el esquema de subcontratación, lo que disparó los índices de desigualdad social. Para 2018, el descontento general y la esperanza de millones de mexicanas y mexicanos se expresó en las urnas para dar inicio a la transformación del país, que en materia laboral trajo consigo la reforma de 2019, que ha mejorado la democracia sindical y el sistema de justicia laboral, el aumento en 135% al salario mínimo, la implementación del programa Jóvenes Construyendo el Futuro, que hoy está en la Constitución y garantiza el derecho al trabajo de este grupo de personas, la igualdad sustantiva, que prohíbe la brecha salarial entre hombres y mujeres, la regulación del teletrabajo, el derecho a la incorporación de trabajadoras y trabajadores del hogar al seguro social y la reforma en materia de trabajo en plataformas digitales. Estos logros son parte de la primavera laboral que el pueblo de México vive hoy gracias a los gobiernos de la transformación.
3: Los mejores trabajadores del campo, los mexicanos. Los mejores trabajadores de los servicios, los mejores trabajadores de las fábricas.
1: Bueno, hoy vamos a platicar de dos programas que tienen mucho que ver con la educación en el país. Vive Saludable, Vive Feliz y Mi Derecho, Mi Lugar, que están impactando directamente a las y los jóvenes.
0: Empezamos por Mi Derecho, Mi Lugar. La idea es muy clara, que nadie se quede sin un espacio en el bachillerato. Por ejemplo,

0: En el Valle de México hubo más de 300,000 registros para ingresar en 2026 y la gran mayoría sí consiguió lugar, muchos incluso en sus primeras opciones.
1: Esto cambia las cosas, porque antes el acceso dependía mucho de un solo examen. Ahora el enfoque es más justo y más flexible. De hecho, casi 9 de cada 10 aspirantes quedaron en su primera o segunda opción. Eso habla de un sistema que está respondiendo mejor a lo que quieren estudiar los jóvenes.
0: Y no solo eso, también hay más opciones. Se están abriendo nuevos espacios, más escuelas, más bachilleratos tecnológicos. La apuesta es ampliar la cobertura para que estudiar la prepa no sea un privilegio, sino un derecho real.
1: Y eso conecta con el otro programa, que es Vive Saludable, Vive Feliz. Este va más allá del salón de clases, porque aquí el enfoque es el bienestar desde edades tempranas. Lo que se trata es no solamente de estudiar, sino de estar saludables para poder aprender.
0: Este programa ya ha llegado a casi todas las escuelas del país, con revisiones de salud, seguimiento e información para las familias. Por ejemplo, se ha detectado que 4 de cada 10 estudiantes tienen sobrepeso u obesidad y también hay muchos casos de problemas visuales o de salud bucal.
1: Y ahí es donde el programa entra con soluciones concretas. Atención médica gratuita, orientación nutricional, entrega de lentes, o sea, acciones muy puntuales que pueden hacer la diferencia en la vida diaria de niñas, niños y jóvenes.
0: Al final, los dos programas se complementan. Uno garantiza que puedas estudiar y el otro que tengas las condiciones para hacerlo bien. Es una visión mucho más integral de la educación.
1: Y eso se puede traducir en más oportunidades reales para las y los jóvenes del país. No solo para entrar a la escuela, sino para mantenerse, desarrollarse y construir su futuro.
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0: El Museo del Estanquillo resguarda la colección personal de Carlos Monsiváis y está ubicado en el corazón del centro histórico.
1: Sí, es un museo que tiene miles de piezas, o sea, desde fotografías, caricaturas, miniaturas, objetos de cultura popular y arte, y todos reflejan la mirada única del autor sobre México. Nuestro compañero Germán Gastelum visitó este espacio para conocer uno de los acervos más interesantes del país.
3: Hola amigos de La Hora Nacional, quiero invitarlos a conocer un museo que es un tesoro de la ciudad. Entre Madero e Isabel la Católica se encuentra el Museo del Estanquillo, fundado por Carlos Monsiváis, el cronista, escritor de la ciudad, que con su mirada aguda y crítica nos enseña mucho del mexicano. Vamos a conocerlo ahora que festejamos un natalicio. ¡Acompáñame! Amigos, seguimos aquí en el Museo del Estanquillo de don Carlos Monsiváis. Y para que nos platiquen un poquito sobre él, tenemos a...
4: Aileen Cortés.
3: Aileen Cortés. Platícanos, Carlos Monsiváis, ¿quién es para ustedes, para todo el público? ¿Qué dices de él?
4: Bueno, él era un coleccionista, uh-huh. Era cronista, uh-huh. Y también escritor. Entonces, bueno, el museo justamente recopila todas las
3: colecciones.
4: Ajá, justamente, de Carlos. Tenía de todo, él le encantaba coleccionar de todo, revistas,
3: discos, películas, grabados, etcétera.
4: Ajá, de todo. Por ejemplo, aquí también podemos encontrar su urna, que está aquí en la biblioteca. Ah, es la Gaturna, que está hecha por Toledo.
3: Gaturna, es un gatito, ¿verdad? ¿Por qué?
4: A Monsiváis le encantaban los gatos, era súper fan de los gatos. Entonces, pues justamente tiene un gatito jugando con la pelota.
3: ¡Ah, qué bonito!
4: Ajá. Y pues aquí tenemos sus restos. También algunas de las cosas personales de Carlos Monsiváis las vamos a poder encontrar en la Biblioteca Nacional, que son como su pluma o cosas...
3: Su cuaderno, sus libros, más personales.
4: Ajá.
3: Amigos, seguimos conociendo más sobre el mundo de Carlos Monsiváis. Y para eso tenemos a una amiga que nos va a platicar más profundamente de todo esto. Nuestra querida amiga Silvia. ¿Está bien?
5: Así es.
3: Silvia, oye, qué emoción que estás en un lugar como este, ¿no? Sí. ¿Qué ha significado para ti el conocer el mundo de Carlos Monsiváis.
5: Ha sido muy interesante. No me imaginé que en la cotidianidad de la vida mexicana, que es lo que principalmente le interesó a Carlos Monsiváis, la cotidianidad y los pequeños detalles, iba a encontrar pues parte de la historia de México y de la cultura de México.
3: Venir al Museo del Estanquillo es conocer a Carlos Monsiváis. A través de sus colecciones podemos entender la historia, la cultura y la idiosincrasia del mexicano. Hay que venir también para festejar hoy en su día a don Carlos Monsiváis. Seguimos aquí en La Hora Nacional.
1: En La Hora Nacional también hablamos de servicios que nos pueden ayudar, como programas y herramientas que facilitan trámites y nos ayudan a mejorar la vida diaria.
0: La aplicación de la Comisión Federal de Electricidad nos permite pagar, consultar recibos y revisar consumos desde el celular. Vamos a ver y escuchar la entrevista de Orlando Abad a nuestro colaborador de tecnología, Axel Pérez.
6: Se fue la luz.
7: Hay dolores de cabeza que se quitan escuchando La Hora Nacional y esos los quita nuestro buen amigo Axel Pérez, que nos hace la vida más fácil detallándonos y explicándonos cómo es eso de los trámites. Y hoy trae uno importantísimo para todas las casas de México, oficinas, para todos lados. Bienvenido, Axel, ¿cómo estás?
8: Muchas gracias, Orlando. Pues hoy vamos a hablar acerca de esta aplicación móvil de la Comisión Federal de Electricidad.
7: Oye, siempre era un rollo, ¿no? Que no se te vaya a pasar el día de corte porque te cortan la luz y te quedas sin luz. ¿Cómo es que funciona esta maravilla?
8: Justo la Comisión Federal de Electricidad ha hecho un esfuerzo para tener herramientas digitales a nuestro alcance. Tenemos no solamente esta aplicación móvil de la que vamos a hablar, sino que también existe la aplicación web que se complementa con esto que mencionas, que no nos quedemos sin servicio y podamos siempre contar con nuestro pago al mes con mes.
7: Esto es para nuestros dispositivos móviles de entrada, ¿no? La aplicación de la CFE en iOS y en Android.
8: Así es. En todos los sistemas operativos está la aplicación y es muy fácil de descargar. Vamos a descargar la aplicación que se llama CFE Contigo. Vamos a registrar nuestro número de servicio.
7: Que ese viene en el contrato.
8: Exactamente. Y podemos hacerlo de dos formas. Lo puedes meter manualmente y también lo puedes meter con la cámara del celular y ya automáticamente se registra tu servicio. Hasta ahí vamos.
7: Sí, señor.
8: Después registramos nuestra tarjeta de crédito o débito para realizar el pago y vamos a tener acceso a diferentes funciones. Podemos pagar nuestro recibo de luz, pero también podemos simular cuánto llegaría a nuestro siguiente recibo en la aplicación. Podemos notificar que nuestro servicio sufre alguna falla. Podemos solicitar reconexión y también podemos encontrar la sucursal más cercana.
7: Muy bien, es una manera muy fácil y simple de estar más en contacto con la CFE. Parece muy amigable de su parte también.
8: Sí, aparte es súper útil porque muchas veces nos piden un comprobante de domicilio. Uh-huh. Y ahí mismo en tu celular puedes descargar tu comprobante de luz.
7: O sea que para los que todavía no la tienen, lo esencial es tener nuestro contrato a la mano para el QR y descargar la app con eso.
8: Sí, facilísimo. Te lleva menos de 5 minutos.
7: Hecho. ¿Algo más que tengamos que saber, mi querido Axel?
8: Animar a todo nuestro auditorio a que utilicen la tecnología. La tecnología está para hacer nuestra vida más fácil.
7: ¿Tus redes sociales, hermano?
8: Claro que sí. Recuerden que esta sección la hacen ustedes y pueden escribirme a axeltecnotips@gmail.com o también seguirme en Instagram en axeltecnotips.
7: Nosotros continuamos con más esta noche en La Hora Nacional.
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0: La música clásica y el canto lírico siguen encontrando nuevos públicos en México y en el mundo. Hoy tenemos con nosotros a dos intérpretes que mantienen viva una tradición que emociona y trasciende generaciones desde el escenario.
1: Sí, le damos la bienvenida al tenor Francisco Valtierra y al artista escénica Paloma Fierro. Y acompañándolos están los músicos Eduardo Díaz y Luis Alberto Miranda. Pues la idea es platicar un poquito de su experiencia, su trabajo actual, la propuesta que traen y lo importante que es llevar la música a espacios públicos distintos, nuevos, uh-huh, etcétera. Entonces, bienvenidos todos a La Hora Nacional. Gracias por acompañarnos.
9: Gracias. Gracias.
10: Muchas gracias.
0: Qué gusto tenerlos por acá. Le estamos llamando de una manera muy elegante, ¿no? Lírica, música clásica, pero estamos hablando de boleros principalmente. ¿Cómo es la historia del bolero? ¿De dónde viene? Pues yo me acuerdo que mi papá escuchaba y a mí me acabó encantando y siento que hay un renacimiento ahorita del bolero.
10: Sí, pues este espectáculo que hace poquito presentamos, lo que permite es
9: decir que el bolero no tiene fronteras y que pasa de generación en generación. Surgió en 1885 y bueno, pareciera que fue hace poco. Y entonces contamos un poquito de esa historia porque hacemos una escena muy divertida, dando a conocer de dónde surgió, en qué país, porque muchos piensan que es aquí en México y fue en Santiago de Cuba. Y entonces de ahí arrancamos y también cómo fue que llegó a México y que obviamente aquí lo cobijamos. Le dimos de comer y le dimos alas.
0: Lo regamos.
9: Sí, lo regamos
0: la plantita.
9: Sí, lo hicimos florecer.
10: Como un virus se internó en los géneros musicales, en las instrumentaciones. O sea, Javier Solís fue el príncipe del bolero ranchero. Hasta los norteños tienen por ahí uno que otro bolerito. Están los tríos que son con guitarras, con requintos. En mi caso, yo conocí el bolero con las rondallas. Yo soy de Mexicali, Baja California. Ahí hay una tradición fuerte de las rondallas. Y así fue como tuve mis primeros contactos con los boleros.
0: Uy, o sea, rondalla y luego tacos de carne asada. ¿Qué hago viviendo
10: esa combinación?
1: Salvando. Ahora, este espectáculo de boleros es solamente uno de los muchos que están preparando, porque para la segunda mitad del año tienen, pues básicamente, planes de conquistar el mundo y todos los géneros musicales.
10: Sí, bueno, tenemos por mi parte propuestas de conciertos de zarzuela. Hemos tenido una experiencia muy bonita representando a México en un concurso internacional de zarzuela en la isla de la Gran Canaria y queremos compartir esa experiencia porque llevo un entrenamiento y me traje a la soprano que ganó el segundo lugar, Katy Alejandra. Ella también participó en el concierto de boleros que tuvimos hace poco. También tenemos propuestas de galas de ópera. Es homenaje a Manuel de Falla, por eso actualmente en Bellas Artes hay una apuesta de Manuel de Falla porque un aniversario especial este año y queremos hacer un homenaje también. Junio tenemos más
9: también conciertos, más fecha, pero aprovechando que es el aniversario número 100, ¿no?, del nacimiento de José Alfredo Jiménez. Entonces hay mucho que festejar y bueno, también combinar lo que es el canto lírico. Yo soy más canto popular, vengo de una tradición, de un legado. Mi mamá era cantante, se llamaba Laura Fierro, era el ejecutivo B. Ve y tráete las galletas. Y como antes lo hacíamos, muchachos, nosotros sí, ¿verdad?
0: Hay que empezar de alguna manera, sí, hombre.
9: Y entonces en casa, por ejemplo, de Lola Beltrán, de Amalia Mendoza, de María de Lourdes, de Lucha Villa. Entonces, combinar también, ¿no?, lo que es el canto popular y también acercarlo al canto lírico, ¿no? Porque finalmente pues van de la mano y pues la música, ya sea tanto clásica o popular, llega al corazón.
1: Oigan, por favor, denos sus redes sociales para estar pendientes de todas las próximas aventuras musicales que están planeando, para que la gente que sea fan o de José Alfredo o de alguno de los géneros que nos platicaron que van a estar explorando pueda alcanzarlos.
10: Mi red social, Francisco Valtierra, Valtierra con B de bueno, tenor, en Instagram, Facebook y TikTok.
9: Y en mi caso, Fierro Paloma. Como si dijera usted Fierro Pariente.
0: Fierro Paloma.
10: Fierro Pariente.
9: Ahí me encuentran en Instagram o Paloma Fierro en escena en Facebook.
1: Perfecto.
0: Buenísimo. Ya los queremos escuchar. Muchas gracias por platicar tantito con nosotros. Gracias por venir aquí a la Hora Nacional. Es un gusto tenerlos por acá.
9: Les agradecemos infinitamente.
10: Muchas gracias.
0: Y gracias a ustedes. No se vayan porque se va a poner muy bueno, ¿eh?
10: Muy bien.
0: Confíen en mí.
10: Hola. Somos Paloma Fierro y Francisco Valtierra y estamos en La Hora Nacional. Y vamos a interpretar para ustedes el popurrí de La Gloria Eres Tú y Tú Me Acostumbraste.

0: Y así terminamos con esta primera parte de la Hora Nacional, en la que platicamos de cultura, historia y otras cosas muy interesantes.
1: Y cerramos esta primera media hora con una frase de Carlos Monsiváis que me encanta. Escuchen muy bien. O ya no entiendo lo que está pasando, o ya pasó lo que yo estaba entendiendo. Es una frase que nos muestra su famosa ironía.
0: Sí, qué gran personaje, ¿no?
1: ¿A dónde vas, Monsiváis?
0: Y además fan de los gatos, como una.
1: Sí, exactamente.
0: Oigan, antes de irnos, queremos mandar saludos a todas y todos los que nos escriben y nos escuchan cada semana. Va un abrazo para Said Jiménez, Alejandro Díaz, Rolando Naa Pérez, David Hernández y Daniel Esquivel.
1: También saludamos a Bernardo Parra Flores, que nos escucha desde Los Ángeles, California, a Rubén Cárdenas en Guadalajara, Jalisco, a Paula Hernández, a Mauro Cruz Miramontes y a Carlos Alberto Lira Lozano.
0: Un saludo para GMS Electrificaciones en Toluca, Mariana Torres en Monterrey, Nuevo León, Luis Ángel Pacheco en Puebla y Verónica Salas en Mérida, Yucatán.
1: Otro abrazo para Jorge Luis Cabrera en Tijuana, Baja California, Ana Sofía Ríos en Querétaro y Héctor Vargas en Oaxaca. Muchísimas gracias por siempre estar al pendiente de la Hora Nacional.
0: Sí, queremos seguir además platicando con ustedes. Escríbanos, estamos en YouTube, Facebook, Instagram, TikTok, X y Spotify.
1: Y también nos pueden contactar en el siguiente número, apúntenle: 55 34 83 42 39 o mandarnos un correo electrónico a lahoranacional@segov.gov.mx. Que tengan muy buenas noches y una gran semana.
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0: Empezamos esta segunda parte con la música de Francisco Valtierra, tenor lírico que ha participado en ensambles nacionales e internacionales y fue semifinalista del Certamen Internacional de Zarzuela 2025. Además, en el marco del Día Mundial del Asma, hablaremos de esta enfermedad respiratoria que afecta a más de 260 millones de personas en el mundo, según la OMS. Su atención oportuna es clave para mejorar la calidad de vida.
1: También les vamos a presentar nuestra ya tradicional Chilanguía, que es una sección con lo mejor de la actividad cultural y artística en la Ciudad de México y trae opciones para todos los gustos.
0: Y con motivo del Día Mundial de la Contraseña, hablaremos de la importancia de la seguridad en el Internet. Se calcula que más del 80% de los ciberataques están relacionados con contraseñas vulnerables y por eso es tan importante proteger nuestra información. Todo esto y más en la próxima media hora.

0: Vamos a escuchar la voz de Francisco Valtierra, un tenor lírico que se formó en la Escuela Superior de Música y que ha tenido mucha presencia en escenarios operísticos y sinfónico-corales.
1: Su trabajo abarca conciertos, proyectos escénicos y colaboraciones con grandes ensambles, consolidando una trayectoria que combina técnica vocal, interpretación y docencia.
2: Mi nombre es Francisco Valtierra, les voy a interpretar la canción Frenesí y estamos en La Hora Nacional.

0: En el marco del Día Mundial del Asma, hay que hablar sobre esta enfermedad crónica que impacta a millones de personas en todo el mundo.
1: Sí, porque el asma puede controlarse con diagnóstico oportuno y tratamiento adecuado, pero todavía hay muchos retos en su atención. Para conocer las medidas que pueden marcar la diferencia en la prevención y el manejo cotidiano del asma, vamos con la entrevista que hizo nuestro compañero Orlando Abad.
2: México, es hora de poner atención a la salud para cuidarnos a nosotros y a quienes amamos. El 5 de mayo es el Día del Asma y por eso vino la doctora Erika del Carmen López Estrada, titular de la Clínica del Asma en el Instituto Nacional de Enfermedades Respiratorias. Bienvenida, doctora, a la Hora Nacional.
3: Hola, muchísimas gracias, Orlando. Gracias por la invitación. Estoy muy contenta de estar por acá y agradecida del espacio.
2: Podríamos iniciar por preguntarle, ¿qué es el asma?
3: Es una enfermedad que pocas veces se sospecha y a veces llegan tarde los pacientes después de haber sufrido muchos años de cuadros de tos, silbidos, falta de aire, que van pasando a lo largo del tiempo con la idea de que tienen una gripa, de que tienen una infección y cosas de ese estilo, o que tienen solo algún tipo de alergia y no se hace una evaluación profunda y completa o integral de todo el proceso que están viviendo. Entonces, digamos que es una enfermedad, en términos un poco más técnicos, crónica. ¿Qué? Es una enfermedad heterogénea, es decir, las personas no todos se parecen entre sí, tienen diferencias muy peculiares que es muy importante conocer en cada grupo de pacientes porque puede dar desde niños, adolescentes, adultos, adultos mayores. Tiene la característica de que es inflamatoria y pasa mucho que por la inflamación y por ciertas características de que cambia el sistema respiratorio a nivel bronquial, los bronquios se cierran y eso produce los síntomas.
2: ¿Qué condiciones hacen propicia esta enfermedad?
3: Fíjate que es una enfermedad que está muy relacionada con el ambiente. Sin lugar a dudas, las personas que desarrollan asma tienen un determinante genético. No es que sea necesariamente hereditario. Después de exponerse a ciertas cosas hace que se exprese esta tendencia a que los bronquios se cierren, a que se inflamen más. De esas cosas que pasan en el ambiente, sí es verdad que hay un porcentaje alto de alergias. Alergias a diferentes pólenes de árboles, a polvo, alergias a diferentes sustancias, incluso a algunos medicamentos, a sustancias químicas que pueden generar la inflamación. Pero las alergias no son lo único. Es frecuente la contaminación, infecciones virales principalmente, varias. A partir de COVID hemos reconocido mucho a los virus, pero hay otros. Tabaco, vapeador, cualquier tipo de exposición a humos.
2: ¿Eso propicia el asma?
3: Una persona que tiene asma, que no se ha enterado, si además fuma o vapea o consume algún tipo de sustancia inhalada, puede empeorar sus síntomas. Oh. Es una mala combinación.
2: Platiquemos de lo que podemos hacer para cuidar nuestros pulmones y para que prevenir esta enfermedad. ¿Hay algo que se pueda?
3: En términos generales, reconocer que la crisis es el peor momento de la enfermedad y es justo lo que queremos prevenir. Y para prevenirlo, vale la pena que después de un episodio así, uno le dé seguimiento, que acuda a los médicos, que acuda a las revisiones subsecuentes, que no suspenda los tratamientos hasta que un especialista o un médico general darle seguimiento y diagnosticar de manera adecuada.
2: ¿Hay redes sociales o algún lugar donde nos podamos informar al respecto?
3: Hay una clínica de asma que tiene contacto con comunicación social y con relación a este tema del Día Mundial del Asma, que cada año el primer martes de mayo se lleva a cabo. Hay cursos de acceso libre, en línea, en presencial.
2: Muchísimas gracias, doctora. Oiga, hablamos de todo, de cómo diagnosticar, de cómo cuidarnos, de cómo prevenir. Y eso es lo que queremos llevarle a usted allá en casita, donde nos escuche en La Hora Nacional. Nosotros regresaremos pronto con más información para cuidar su salud y la de quienes aman. Continuamos en La Hora Nacional.
1: En esta fecha tenemos que pensar sobre la importancia de construir una cultura de paz, respeto y diálogo, porque la violencia puede manifestarse de distintas formas y hasta muchas veces de manera cotidiana y sobre todo silenciosa.
2: Hoy nos acompaña la psicóloga infantil Jocelyn Rebollar para hablar de la importancia del Día contra el Bullying y también para saber qué es lo que está sucediendo entre nuestras juventudes mexicanas, porque es un problema que afecta a muchos jóvenes dentro y fuera de las aulas escolares. Bienvenida, psicóloga infantil Jocelyn Rebollar.
4: Muchas gracias.
1: Nos encantaría que nos platicara un poquito, como para dar contexto, ¿por qué considera usted que es tan importante que se conmemore el Día Mundial de la No Violencia? Y sobre todo, ¿qué mensaje le tenemos que transmitir a las nuevas generaciones? Que a lo mejor no se dan cuenta de que también los involucra a ellos una fecha como esta.
4: De hecho, ahora que se agregan las redes sociales, pues la violencia se ha extendido a los hogares. Ya no solamente se queda en el salón de clases, que ya de por sí era malo, pero ahora se extiende a la casa. Entonces es todo el día, toda la noche saber que estoy siendo víctima de algo, y con la era digital se ha incrementado mucho más. Y para las nuevas generaciones, hacer conciencia de que yo puedo formar parte de esto, aunque no lo vea así, porque muchas veces sentimos que la violencia solo es física.
1: Claro.
4: Ajá, o verbal. Y la violencia también es excluir, es menospreciar, difundir un chisme, que eso se da mucho, por ejemplo, en las niñas. Ajá, en las mujeres. En los hombres se da más la violencia física, pero la violencia emocional, relacional, se da mucho más en las mujeres.
1: Ahora, si esta persona menor de edad, infancia o persona joven, no tiene quizá la capacidad de decir, estoy siendo víctima de violencia, necesito ayuda, ¿cómo podemos los adultos identificar que quizá la persona joven está pasando por un mal momento y está siendo víctima para ayudarlos?
4: Hay algunas conductas, algunos indicadores que los niños y las niñas que viven violencia reflejan, que es, en primer lugar, el aislamiento. O sea, los niños que no tienen amigos, que comen en el recreo solos, que hagan equipo de tres y yo nunca tengo con quién juntarme, eso es una señal de bullying, porque el bullying empieza con el aislamiento. Número dos, que yo no quiera ir a la escuela. Cuando yo me enfermo, tengo síntomas físicos, dolor de panza, de cabeza, el domingo, que es como el regreso a clase, me enfermo, lloro, es una señal de que algo probablemente esté pasando en la escuela. No necesariamente hay trastornos del aprendizaje, ansiedad, que pueden reflejar los mismos síntomas, pero estos pueden ser muy evidentes del bullying, más todo lo que vivimos como seres humanos cuando algo malo nos pasa. Pero del bullying en particular sería el aislamiento, no tener amigos y no querer ir a la escuela.
2: Claro. Oiga, doctora, y si hay algún niño o niña que nos esté escuchando ahorita y que esté siendo víctima, ¿nos podría dar algunas estrategias para enfrentar? Porque al final necesitamos superar esas cosas y entender que la paz viene desde los pequeños actos cotidianos.
4: Bueno, lo primero sería romper el silencio. Si yo estoy siendo víctima de algo, es hablarlo con quien yo sienta que me va a ayudar. No necesariamente es mamá, desafortunadamente, o papá. Puede ser la psicóloga de la escuela, la maestra, la directora, la tía, el abuelo. Es romper el silencio, porque el bullying se sostiene con la ley del silencio. Es decir, el agresor, la víctima y los testigos no hablan.
1: ¿Dónde podemos conseguir más información? Porque estoy segura que, como lo decías, igual, quizá no nada más una niña o un niño nos está escuchando o viendo allá afuera, sino también padres y madres de familia que no saben muy bien qué hacer. ¿A dónde pueden acudir? ¿Dónde pueden conseguir más información? ¿Cómo la pueden contactar usted si tienen más preguntas?
4: Bueno, hay instituciones que se dedican especialmente a la investigación, a la intervención del bullying, que de hecho capacitan también a los maestros, a los niños y a los padres de familia. Así lo pueden buscar, institutos para el bullying, así lo encuentran. El gobierno también tiene algunos planes para la intervención. Escuela para padres es lo más recomendable, para que los psicólogos vayamos a educar a los maestros para que puedan identificar estos factores de riesgo, pero también a los padres. Y pedir ayuda terapéutica siempre va a ser como la salida más ideal, porque los niños y las niñas que ya viven estas violencias, pues ya traen un efecto muy grande a nivel emocional, ¿no? Baja autoestima, poca seguridad en el mundo, en ellos, ideación suicida. O sea, empezamos ya a hablar de la muerte cuando ya perdemos la esperanza. Entonces, cualquier psicólogo infantil los puede ayudar. Y en mis redes estoy como Xicuali, Xicuali, en todas las redes sociales.
2: Y además es muy importante que esto lo repliquemos, lo comuniquemos, y como ya se ha dicho, se rompe el silencio. La paz inicia desde los actos más pequeños, querida Lina.
1: Pues sí. Es así. Muchísimas gracias por habernos acompañado. Ha sido un gusto. Muchas gracias por esta información.
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0: Y llegamos al momento de la Chilanguía, que trae una selección de actividades culturales y artísticas en la Ciudad de México para los próximos días.
1: Esta agenda está pensada para públicos de todo tipo e incluye festivales, exposiciones, conciertos y propuestas escénicas. Vamos con Orlando Abad y Germán Gastelum.
6: Iniciamos la Chilanguía con lo mejor para mayo. Se vienen varios festivales que giran en torno a la comida y a la experiencia al aire libre.
7: ¡Ay, qué rico! ¡Ay, les va! El 15 al 17 de mayo, ajá, por ejemplo, se llevará a cabo la Feria del Taco en la explanada de Coajimalpa desde las 11 de la mañana, los que quieran.
6: Bueno, un clásico chilango donde vas a encontrar desde los tacos más tradicionales hasta propuestas más innovadoras.
8: Cuando voy al Distrito Federal, como siempre ando con poco dinero, cuando el hambre me empieza a molestar, pues me aviento mis tacos de suadero, con su cilantro y su cebollita.
7: También, si lo suyo es el postre, bueno, ahí está el Festival del Helado 2026. Se llevará a cabo los días 30 y 31 de mayo, pero esto será en el Centro de Convenciones Churubusco, que está ahí en la calzada de Tlalpan número 1721 en Coyoacán. Está muy cerquita del Metro General Anaya y ahí podrán asistir desde las 11, que ya hace calorcito, hasta las 18 horas. La entrada es completamente libre para los glotones.
6: Bueno, sí, ahí podrás probar diferentes estilos, desde helados artesanales hasta opciones más experimentales, ideales para esa temporada de calor.
7: Sí, para seguir consintiendo la pancita, también se suma el Festival Delicias Gastronómicos en Patio Roma. Eso será el 16 y 17 de mayo, de las 12 del día y hasta las 19 horas. La entrada también es libre y hasta se pueden llevar que sus perritos y sus gatitos.
6: Ah, porque es pet friendly.
7: Y también va a haber una selección de productos gourmet que incluyen desde las bebidas hasta las propuestas culinarias más especializadas.
6: Y no todo es comida, porque en el Centro Histórico también puedes visitar la obra del maestro César Menchaca en Casa Tlaxcala.
7: Hermoso.
6: Mira,
7: lugar.
6: Está disponible desde abril. Una propuesta artística que mezcla tradición y contemporaneidad, muy en línea con el trabajo que ha desarrollado este artista mexicano en todo el mundo. Fíjate, sí, ¿tú sabías que él hizo las esculturas? Bueno, estos trofeos que se entregan a los jugadores de fútbol internacional, como el que hubo de México-Brasil.
7: ¿A poco?
6: Con pura Shakira, con puro de todo esto que hace el arte huichol.
7: Hermoso.
6: Es algo verdaderamente extraordinario, además de que se dedican a apoyar a todas estas comunidades para poder lograr estas maravillas.
7: Pues ya hay dos motivos para ir, porque también Casa Tlaxcala es un lugar maravilloso, un oasis dentro del centro de la Ciudad de México, así que ya lo saben, hay planes para todos los gustos y así se vive en la ciudad, la Chilanguía.
6: Chilanguía.
7: A ver si nos
6: Chilanguía.
7: Nos vemos en la próxima semana aquí en la Hora Nacional.
0: Ahora que estamos pasando mucho más tiempo en el ámbito digital, hablar de seguridad ya no implica solamente lo físico. Hoy vamos a platicar de ciudadanía digital, de cómo proteger nuestra información y enfrentar nuevos riesgos en un entorno donde la desinformación y los fraudes evolucionan todos los días.
1: Sí, para eso nos acompaña hoy el internacionalista Eric Ortiz. Vamos a platicar de cómo estos retos digitales impactan tanto a nivel global como así en nuestra vida cotidiana y qué podemos hacer para estar mejor protegidos. Eric, bienvenido a la Hora Nacional.
9: Pues muchísimo gusto conocerlos.
0: Igualmente.
9: Muchas gracias por la oportunidad y por el espacio. Un saludo a todo su auditorio y bueno, a toda la nación, ¿no?, que nos está viendo en esta ocasión.
1: Pues bienvenido y nos interesa mucho saber desde tu perspectiva, desde tu área de estudios y de profesionalización, ¿cómo estás viendo el cambio de los riesgos conforme más conectados estamos? O sea, ¿cada vez hay más o solamente somos nosotros que así lo percibimos?
9: No, y justamente acabas de dar en el punto, ¿no? Ya estamos tan conectados hoy en día que nos estamos dando cuenta que los delitos ya no solamente son en la calle, cuando vamos en el auto o en cualquier país del mundo, ¿no?, que así sucede. Hoy estos delitos ya no les importa si hay pasaportes, si hay fronteras, si hay barreras, porque ya las borraron, ya las atravesaron. ¿Cuál es la consecuencia de esto? Pues obviamente si bien ya estamos conectados unos a otros, también los delincuentes y los ciberdelincuentes ya están al alcance de nosotros, ¿no? Ya los podemos, desde la comodidad de nuestra sala, les podemos dar acceso a nuestra casa, ¿no? A nuestras cuentas de banco, a nuestros, a nuestra información más íntima, ¿no? Y esto es muy preocupante también.
10: Oye, y ahora, por ejemplo, piden mucho que des tus datos, ¿no? Como que la gente se le hace muy fácil pedirte los datos. Desde cosas que pueden sonar tan inocentes, tal vez como ir a un restaurante a comer y que te digan, no tenemos menú físico, dele con el teléfono y ahí está el código, no sé qué, hasta cosas que tal vez sean más avanzadas o que parezcan de mucha confianza. ¿Qué tan expuestos estamos?
9: Súper expuesto, sobre todo muy importante mencionar el tema de los QR, ¿no? Uh-huh. Actualmente, si se dan cuenta, muchas compañías de publicidad, pues les ha gustado jugar ya con esto de, pues pongo un QR y pongo una frase acá medio chusca para llamar tu atención, ¿no? Sin embargo, si nosotros acudimos y abrimos el celular con ese QR, no sabemos qué estamos descargando, ¿no? Uh-huh. Yo entiendo que a raíz de la pandemia que vivimos, de COVID, pues muchos restaurantes omitieron la parte del menú físico, ¿no? Y ahora está en el QR. Sin embargo, no nos podemos estar fiando de estar escaneando cualquier dato. No sabemos qué acceso estamos dando a nuestra información.
1: Espero que nos visites muy pronto, Eric, para platicarnos un poquito más sobre este presente digital en el que vivimos y lo que implica para todos, como ciudadanos de a pie y a nivel global, ¿no?
9: Y sobre todo, creo que algo muy importante de este tema es hacer hincapié, ¿no?, en que ¿cómo podemos nosotros frenar como comunidad? Hoy el activismo, lo debemos entender, ya no solamente está en las calles y en las plazas públicas. El activismo digital y la ciudadanía digital ya la podemos realizar desde nuestro celular, previniendo, avisando, denunciando sobre todo. Algo que podríamos destacar, si, oye, pero ¿a dónde denunciamos o a dónde acudimos? Pues a nivel nacional tenemos el número que es el 088, que es el de la Guardia Nacional, donde podemos nosotros denunciar este tipo de ciberdelitos, ¿no? Entonces, replicar esta información, pasársela nosotros como nietos, como sobrinos, ayudar a nuestras abuelitas, a nuestros abuelitos, publicar los links falsos, denunciarlos y sobre todo pues colaborar unos a otros para decir, oye, no abras este link, es peligroso, ¿no? Yo creo que el día de hoy nuestro mejor antivirus es la información y la comunidad digital.
1: Me encanta.
10: Claro, claro. Y no caer tan fácil, no ser en cierta medida desconfiados.
1: Vigilantes.
10: Vigilantes, esa es la palabra. Eric, pues muchísimas gracias por visitarnos, que sea la primera de muchas.
9: Pues agradecido con el espacio y pues estamos aquí en contacto y en colaboración.
1: Buenísimo, mil gracias, Eric. Y gracias a todos ustedes que están con nosotros. Aquí quédense, por favor.
11: Esta es Tercera Llamada. Comenzamos.
1: Bueno, pues hoy vamos a platicar de una propuesta escénica muy interesante porque está inspirada en la figura de Frida Kahlo.
10: Y vamos a platicar con la cantante, actriz, bailarina y compositora Karen Espriu, que es parte del elenco, y con Gerardo Quiroz, director y dramaturgo de Frida Kahlo, el musical La Vida de un Ícono. Bienvenidos a la Hora Nacional, qué gusto tenernos por acá.
12: Muchísimas gracias por la invitación y qué padre estar aquí.
13: Encantados. Estoy feliz.
1: Nos interesa mucho de dónde sale el proyecto de hacer un musical de Frida Kahlo.
13: Se han escrito muchos libros sobre Frida, se han filmado películas, documentales, incluso se han hecho puestas en escena de teatro, pero nunca se había realizado un espectáculo multimedia donde su núcleo, su base fuese música original. En el libro La Vida de un Ícono se retratan fragmentos de su diario y ahí te das cuenta que amaba el son, el huapango, el mariachi, el bolero y el tango. Una mujer arraigada que amaba a México, que ha inspirado este musical que ya tiene 15 meses en cartelera. Su talento surge de la resiliencia, una mujer que sufrió mucho desde pequeña, desde la polio, después el accidente en 1925 del autobús contra el tranvía. Luego se enamora y la abandonan y a partir de ahí se hizo más fuerte a través de su valentía. Y eso provocaba que cada día pintara mejor. Decía que no pintaba sueños, solo su realidad. Es una reivindicación con nuestras mujeres y con nuestras artistas a través de la música, pero también a través de cada pasaje de su vida. Nosotros hicimos a nivel dramaturgia un trabajo en el cual cada escena representaba un cuadro o una etapa importante de su vida. Tenemos acrobacia, tenemos danza, tenemos video, película,
14: documentos importantes, fotografía.
12: Músicos en vivo.
14: Músicos en vivo. Dos músicos interpretan más de 10 instrumentos y hace que el público salga fascinado.
1: Sí, claro, cómo no. Entendemos que hay invitaciones para la gente que nos está viendo y escuchando.
14: Claro. Les traemos con mucho amor de parte de toda mi compañía 20 pases dobles para cualquier sábado o domingo del mes de mayo, pero sobre todo de junio, porque vamos a una gira en mayo, ¿verdad, Karen?
12: Sí, vamos a Cancún, a
14: Valladolid,
12: Mérida y Playa del Carmen.
1: Ah, buenísimo.
14: Del 14 al 17 de mayo.
1: Oigan, bueno, pero las cortesías que tenemos son para las fechas en Ciudad de México.
14: Correcto.
1: Y vamos a dar a las, ¿qué les parece? 20 primeras personas que nos contacten vía nuestro WhatsApp. Apúntele bien, 55-34-83-42-39. Las primeras personas que nos contacten en el WhatsApp diciendo, quiero ir a ver Frida el musical, entonces ahí les regalamos unas cortesías.
14: Mucho cariño.
1: Repítanos, por favor, ¿en dónde, cuándo la podemos ver y hasta cuándo?
14: Estamos en el Teatro Centenario Coyoacán, uh-huh, en la esquina de Centenario y Viena, todos los sábados a las 5:30 y a las 7:30 de la tarde y los domingos a las 6 de la tarde.
1: Felicidades por aventarse este proyecto. Además, música, palabras, uh-huh, todo trabajándolo en equipo.
12: Sí.
1: Se oye interesantísimo y seguro que la gente que va, además, a ir cortesía de ustedes y de la Hora Nacional, lo va a disfrutar un montón. Muchísimas gracias por haber venido a presentarnos este proyecto aquí a la Hora Nacional.
12: Gracias a ustedes. Por la invitación.
10: Gracias, Karen Espriu. Gracias, Gerardo Quiroz. Y gracias a ustedes por seguir con nosotros. Viene más. No se vayan.
15: Hola, soy Karen Espriu, protagonista de Frida Kahlo, el musical. Los espero a que la vayan a ver. Esto es Quiero Volver a mi México. Estamos en la Hora Nacional.

0: pues llegamos así al final de esta Hora Nacional y le queremos dar las gracias a todas las personas que nos acompañaron en este paseo por la cultura, la música y la historia.
1: Como diría José Vasconcelos, escuchen muy bien, la cultura genera progreso. Muy buenas noches a todas y a todos.
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1: Con todos ustedes, Jos Favela.
2: Muchas gracias, Natalia, por esta invitación.

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0: Entonces, es como una extensión, ¿no?, de esto, y por eso presentan ese tipo de pruebas, cosa que pues acá no se ve bien porque no están inmersos en esa, en ese caso.
1: Pero les aseguro que si usted aquí alguien lo llega a acusar con ese tipo de evidencia, usted ya está en el bote. No sé, claro, ojalá fuera tan eficiente la justicia aquí. Pero por lo menos sí estaría llevado ya a proceso ante todo esto. Ojo, no le estoy tirando carrilla a Rubén Rochamboya. Simplemente es que para mí es un sujeto que me levanta muchísimas sospechas. Y esperemos pues ver qué sucede de este caso. Nos llegan mensajes por acá que dicen: amanecí muy contenta. Me dicen por acá: pitó mi máquina cementera del Cruz Azul. Sí, le ganaron al Ratlas. Le ganaron al Ratlas, felicidades, ya están por ahí más o menos un poquito más instalados en la fiesta grande del fútbol mexicano. 614 nos dice: May the fourth be with you, hermosos. Igualmente, que la fuerza te acompañe. Dice: ya te vi con el sable, qué ganas de ser Bol para que me partas por la mitad. Dicen por acá. No, siempre un sable Jedi, carnal, siempre el camino del bien. 614 nos dice: en una entrevista hecha por el periodista Loret de Mola, Rochamoya le preguntó. A Rochamoya, le preguntó Loreta Rochamoya, quiero entender qué es lo que escribió. Hay que coordinarse con el arco, a lo que Rocha respondió, hay que buscar las formas, y vaya que las encontró, se salió al narco y le financiaron su candidatura a gobernador de Sinaloa. Así sí he visto esa entrevista, incluso para futuras referencias. Yo también he dicho que tienes que llegar a ciertos estados, tienen que llegar a platicar y coordinar con ellos
0: Claro.
1: ciertas situaciones. Otra cosa es que te financien campañas, eso sí quiero decirlo. Es punto y aparte, pero por ejemplo en
0: Sí,
1: temas de
0: recibir
1: seguridad,
0: dinero.
1: este tipo de estados que sí pasan a través de situaciones complejas con el narcotráfico, como mandatario o mandataria en su defecto, tienes que acercarte con ellos. Oigan, pues la neta, vamos a decirlo, como se hace y se ha hecho. Bueno, no se ha hecho actualmente, pero negociaciones por debajo de la mesa y con eso. Otra cosa sí es que sueltes la lana para poner los candidatos. Son temas muy, muy distintos porque ahí te metes en un embrollo que ya complica un poquito más las cosas. No estoy diciendo que eso pasó con Rochamoya. Simplemente estoy diciendo que si yo fuera él y me sacaran esa entrevista de contexto, créanme que yo no hubiera contestado, pues tengo que encontrar una forma de trabajar con ellos. ¿Por qué? Pues, ¿cómo he eliminado algo que es más fuerte que yo? Y eso es una realidad, mi gente. Y eso es algo más complicado de lo que podemos pensar todos y cada uno de nosotros. Pero vamos a un cortecito comercial y regresamos.
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1: Ocho diecisiete de la mañana, mi gente, y gracias por continuar en sintonía del noticiero matutino de La Patrona 94.1. Síguese reportando al 614-111-3185, 614-111-3185, donde usted también puede escribirnos a través de nuestra transmisión en vivo en Facebook, a través de La Patrona Noticias. También ya estamos completamente en vivo a través del otro canal de Facebook, que es La Patrona de Chihuahua 94.1. y a través de nuestro canal de YouTube, que afortunadamente siempre que lo abrimos por

0: Por lo menos nos llega la sorpresa de un suscriptor más, lo cual agradecemos enormemente. También por ahí puede estarnos sintonizando a través del canal de La Patrona Radio para que usted reviva algunas de las entrevistas que llevamos a cabo en el noticiero matutino como vespertino y también de los espacios informativos que tenemos que ofrecerle a todos y cada uno de ustedes, mis queridos ciudadanos de este bonito estado. Pero también, ya fuera lo de Rochamoya y todo eso, pues el domingo, pues el día de ayer, 3 de mayo, hubo evento en grande, loco, evento en grande, pues
1: ni
0: porque
1: tan fuera, ni tan fuera, como que todo anda ahí ligado.
0: Todavía,
1: de hecho, sí.
0: En Fresona, en el World Trade Center, ¿no? Fue
1: sí,
0: el evento, según yo.
1: Bastante
0: fifí, digo, no es crítica, pero pues sí, el World Trade Center sí está bastante.
1: Es que si no, ¿dónde los metes?
0: No, si está canijo, pues el Zócalo.
1: En el Zócalo, ahí asoleándose.
0: Que tiene, pues, no les molesta cuando hay conciertos, no les molesta cuando hay otra cosa. ¿Qué tanto es, hombre? Un poquito más por allá, entonces. En medio del contexto marcado por tensiones políticas y señalamientos, no es del pueblo, desde Estados Unidos, Morena llevó a cabo su 8º Congreso Nacional Extraordinario, encabezado por Luisa María Alcalde y Alfonso Durazo. Al evento asistieron gobernadores, legisladores y figuras clave del partido y dejaron hasta atrás sentado a Noroña, aunque destacó la ausencia del gobernador de Sinaloa, usted entiende por qué, Rubén Rocha Moya, que actualmente pues tiene un señalamiento por las autoridades norteamericanas. Durante el encuentro, Durazo defendió la integridad del movimiento al asegurar que la dignidad de la militancia no está sujeta a señalamientos internos o externos y reconoció que los proyectos de transformación enfrentan tensiones propias de la disputa por el poder, es cierto, además de los retos del contexto geopolítico actual. Estas declaraciones se dan en medio de acusaciones que también involucran a otros funcionarios como Enrique Insunza y Juan de Dios Gámez. En el marco del Congreso, Ariadna Montiel rindió protesta como nueva dirigente nacional del Movimiento de Regeneración Nacional, mientras que Óscar del Cueto García asumió la Secretaría de Finanzas. Por su parte, Luisa María Alcalde ya se despidió del cargo, destacando que fue un honor servir al movimiento en un cierre marcado por consignas en apoyo a Andrés Manuel López Obrador, Claudia Sheinbaum Pardo y el partido Morena. Así que, Ariadna Montiel, pues muchísimas felicidades por esta nueva responsabilidad que estás adquiriendo. Yo creo que ya te pusieron a chambear a partir del día de hoy. Ayer ya fue toda la diversión, fueron todos los abrazos y ahora sí viene muchísimo trabajo por delante. Como ustedes bien saben, nunca le deseamos el mal absolutamente a nadie. Así que, Ariadna, pues el mejor de los éxitos en esta administración que vas a llevar a cabo. Va a estar chido.
1: Sí.
0: Va a estar
1: suave. Muchos la estaban hay muchas felicitaciones en redes sociales, ¿eh? Yo creo que sí me topé que unas 20, 25 felicitaciones con ella, con su foto. Y órale, yo dije, pues sí, tiene mucho apoyo.
0: Sí, sí tiene bastante apoyo. Mucha gente de Chihuahua. Mucha gente de Chihuahua. Sí, hay... Hay que destacarlo, la verdad no me parece que haya hecho un mal trabajo en el bienestar, no lo hizo, sinceramente.
1: Y es que es bien complicado,
0: ¿no? Fuera de tintes políticos, o sea, me parece que lo hizo pues bastante bien. Nunca va a ser perfecto el trabajo administrativo de este tipo de cuestiones y me parece que tiene mucho que aportarle a Morena, mucho que aportarle.
1: Estaba escuchando que su currículum, ella viene del PRD, si mal no me equivoco, y luego fue de las que crearon el movimiento junto con Andrés Manuel López Obrador, entonces trae las bases, viene desde abajo, construyó y se fue posicionando.
0: Y ya conoce bastante, ¿no? También el bienestar te permite conocer muchísimo, y hasta ya la idiosincrasia de diversos estados de la República. Pues, mejor de los deseos. Nos llega el mensaje antes de continuar con un poquito más de información. 614 nos dice, buen día. Tristeza da la carretera a Aldama, ya que muchos huizaches se han secado por falta de riego y Bonilla anda plantando arbustos con florecitas. ¿Para qué? Para que se sequen y así cientos de parques están en las mismas. Pues bueno, pues él por qué va a plantar, bueno, toda la carretera al Dama no le corresponde, pero no hay problema. 614 dice, nos llegó este, dice, ya lo dijo Laida Sansores, para ser candidato de Morena hay que ser narco o aliarse con ellos. Dice, domingo de congreso de ratas, dice, perdón, de Morena, nos llega este mensajito por acá. Pero también, claramente Ariadna Montiel pues tendría que responder con un mensaje el día de ayer, porque no solamente tomó la protesta, honestamente, en un clima pues tranquilón. La neta es que le tocan ya muy cerca los comicios electorales y le toca todavía lo que le pasó al gobernador de Sinaloa, Rubén Rocha Moya. Así que Ariadna Montiel respondió con firmeza con el siguiente mensaje, defendiendo la soberanía nacional. La lideresa rechazó lo que calificó como hipocresía de quienes dijo utilizan acusaciones con fines políticos que podrían abrir la puerta a la injerencia extranjera. Pero para que usted escuche todo lo demás, mejor eleva el mensaje a Ariadna Montiel.
2: A los recientes acontecimientos, manifestamos que estamos siempre del lado de la justicia y la honestidad, pero rechazamos la hipocresía de quienes lanzan acusaciones con fines políticos para abrir la puerta a la injerencia extranjera. Desde aquí les decimos, a la patria se le defiende, se le sirve y se le ama. En Morena sabemos que todo poder político nace de la voluntad popular, porque solo en el pueblo reside la soberanía. Por ello, respaldar a nuestra presidenta significa defender a la nación. Aquí no hay lugar para titubeos. Lo que hay es un mandato que nos corresponde asumir con determinación. Apoyamos los principios con los que se rige la actuación internacional de nuestra presidenta. Cooperación sí, subordinación no, injerencismo jamás. Escúchenlo bien, jamás.
0: Ay, carracas. ¿Me creas que nunca he escuchado tanto su voz? Siempre la escuchan declaraciones muy cortas y cosas así, que hasta cuando empecé dije, ah, chirrón, sí, sí es, no, pero sí, sí es la nueva dirigente del Movimiento de Regeneración Nacional, Ariadna Montiel, que decimos, buen mensajito de lo que se está tratando actualmente toda la temática de Morena, sobre todo por lo que pasó en Chihuahua, lo que está pasando en Sinaloa, pues bueno.
1: Por cierto, yo no sé si has visto, bueno, no sé si viste la declaración que dio la senadora con licencia Andrea Chávez,
0: quien... ¿Qué flojera que vamos a tener que estar diciendo eso? Ah, senador con licencia, esto con licencia.
1: Usted ya, sabe ya, bien. Ya empiezan los tiempos.
0: Bueno, sí, ni modo, tocó soportar, échale ahora sí.
1: donde está solicitando que así como el gobernador Rocha Moya, pues, pidió licencia para que fuera investigado, pues también lo haga la gobernadora aquí de Chihuahua con el caso de la CIA. Y yo a un principio dije, bueno, ¿y qué tiene que ver una cosa con la otra? Okay, porque okay. A la gobernadora no la están acusando de narcotráfico.
0: O de estar anexada o ligada con...
1: Ajá, se le está acusando de que pues la CIA sin permiso entró por parte del gobierno de Estados Unidos. Y yo decía, pues no entiendo por qué lo están ligando tanto. Y me encontré una declaración de Daniela Álvarez donde precisamente pues ella hace la comparación de que por qué si la mandataria hizo que pues renunció, cómo hizo la comparación, y yo creo que ahí estuvo el gran detalle, ¿no?
0: De ahí te colgaste, dices tú. Sí, porque en un principio hubiera pensado igual que tú, digo, no son las mismas acusaciones, uh-huh. O sea, yo insistiría todavía, de acuerdo, insisto, en gobierno del estado se cometió un error, si estoy completamente de acuerdo con toda esa situación, nomás que es muy diferente decir, oye, pues a raíz de este operativo sucedió tal cosa, a que llegue a Estados Unidos, Norma, tienes vínculos con esto, ¡ah! ¡Ah! ¿Cómo? O sea, sí son cosas muy diferentes, para no verme cargado en ningún partido, no va en ese sentido, yo ahí por lo menos diría, no veo la necesidad de que uno pida licencia del otro, sí, estamos uh-huh. completamente de acuerdo, pero sí también me topé con esa declaración.
1: Ya cuando hace esa mezcla, ahí es donde digo yo, pues por eso, al primero que yo vi que soltó esa información fue al analista Toño Piñón, y luego lo replicó Andrea, y de ahí se agarraron, ¿no? Incluso, hoy a las 10 de la mañana, pues va a haber una manifestación, si usted va a salir a la calle, pues tenga mucho cuidado.
0: ¿A las 10 de la mañana?
1: A las 10 de la mañana, saliendo de la glorieta de Pancho Villa hacia gobierno del estado, okay, para solicitar pues la renuncia de la gobernadora María Eugenia Campos Galván, aprovechando pues este momento.
0: ¿Renuncia o licencia? ¿Qué van a pedir ellos?
1: No, la destitución.
0: ¿La destitución?
1: Ellos piden la destitución.
0: Ok. Y respecto al video de Daniela Álvarez, no es... Traten con mucho cuidado sus declaraciones, y lo digo en serio. Van a estar al pendiente día con día, como ya lo están, tanto ustedes del lado, tanto ustedes como opositores de Morena, como Morena opositores de ustedes, buscando dónde llegan a tropezar en las declaraciones que están llevando a cabo. Qué desafortunado si a raíz de todo esto se da más tema político, raíz, quiero decir, de la declaración de la dirigente estatal del PAN, Daniela Álvarez. Pues si le dieron tela con qué cortar, aguanten, porque no es lo mismo grillar sí. que hacer declaraciones políticas, estamos Ajá. completamente de acuerdo. Y en temas tan delicados, mejor
1: separarlos, ¿no? Yo creo que hubiera hecho yo un video diciendo, ya ven, miren si están con el narcotráfico, y otra cosa es la investigación sí. por lo de la CIA. Pero ya lo mezclas y es cuando dices tú, hijo.
0: Pero no te preocupes, incluso la gente del Congreso dejó solo a la gobernadora un día, entonces no me sorprendería para muchísimas otras ocasiones que la dejen sola.
1: Y muy tranquilos, los vi a la oposición, no vi al PAN haciendo ruido, durante el domingo, ¿no? Por lo menos ponte sí. Pero el domingo, cuando Morena tenía todos los reflectores, pues lo aprovecharon muy bien. Muy bien lo aprovechó Morena. Todo
0: y
1: el domingo.
0: Y es que la neta, pues, ¿qué les digo? ¿Qué les saco? O sea, lo digo con todo respeto. O sea, les van a ganar luego. Incluso la maquinaria propagandística de Morena les va a ganar luego. Porque la neta, la oposición no está organizada. Y no es que yo sea opositor, pero se nota inmediatamente que no están organizados para muchísimas cosas. Que a usted le guste o no lo que Morena hace ahorita, es distinto. Pero por lo menos están demostrando que organización sí tiene.
1: Y fuerza.
0: Y fuerza. Entonces,
1: músculo, diría el PRI.
0: Hay músculo político. Sí, la neta, pues sí, sí es, tal cual. Y ni modo que vaya, yo te imagino, soy Jorge Romero. No. En cuanto haga una declaración, en cuanto suba un video en redes sociales, ya sé qué van a decir, de dónde no me van a bajar. Es más, incluso pensando que me fueran a hacer caso. Y lo digo con todo respeto a Jorge Romero, a toda la gente del Partido Acción Nacional, simplemente estoy lanzando la observación, porque no es crítica, de que Morena sí se ve sumamente organizado, y ustedes se ven, ni siquiera, fíjate, ni siquiera por un discurso constante para pelearle al Movimiento de Regeneración Nacional. Tienes que esperarte a que sucedan estas cosas de Rochamoya y otras cosas para estar inmediatamente en el foco local. ¿No? Pero ¿sabes qué? Ni lo aprovecharon tampoco. ¿Eh? No. Ni lo aprovecharon como yo pensaba.
1: Una marcha, no sé, ¿qué hubieran hecho? No sé.
0: Algo.
1: Una asamblea, no sé. Algo, en defensa, ¿no?
0: Algo, en serio. Incluso esperaba más de Jorge Romero defendiendo a la gobernadora del estado, porque no se le va a recordar que en el 2027 hay elecciones, ¿eh? Y es de los últimos estados, con todo respeto, que quedan como bastiones panistas. Y al paso que va, probablemente el Partido Acción Nacional sea desplazado del año 2027. ¿Pero qué opina usted? Envíenos un mensaje al 614-111-3185, donde antes de irnos al corte comercial, Barbacoala Sierreña te invita a visitarnos en nuestras dos direcciones, 20 de noviembre y calle 23, o avenida Juan Escutia, a 3 cuadras del periférico de la Juventud. 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Vamos a un corte comercial y regresamos.
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0: 8:33 de la mañana, mi gente, y gracias por continuar en sintonía del noticiero matutino de la patrona 94.1. Espérense que tenemos unos mensajitos pendientes, nos está cargando el celular porque tenemos poca batería, antes de presentar rápidamente al invitado de esta mañana. Espérense, que ya me salí del WhatsApp. Ay, Loya, voy a ponerlo aquí en una pantalla para estarlo viendo en vivo. Nos dicen, 6:14 llega mensaje, dice, siento que la máquina propagandista ya se echó a andar. Y más que explicar con claridad por qué este gobernador y con licencia podría tener vínculos con el crimen organizado, lo que están intentando es bajar a todos al mismo nivel, a grado de querer poner en la misma balanza a Maru Campos, gobernadora de Chihuahua, con el gobernador de Sinaloa, cuando es evidente que no es la misma situación. Aún se le cuestiona sin que exista una denuncia formal y todo gira en torno al actuar de agentes de una dependencia estadounidense en territorio chihuahuense, supuestamente en el contexto de combate al crimen. Al otro se le señala directamente por posibles vínculos con grupos criminales. No es lo mismo ni de cerca. Esta comparativa no tiene lógica y menos sentido tiene que la gente en su necesidad de seguir validando que tomó la decisión correcta, entre comillas, al elegir a quienes hoy gobiernan, caiga en este juego tan básico. Porque si algo queda claro al escuchar a quienes comparten partido con el gobernador es que no están hablando de lo importante, ni de la inseguridad, ni de la falta de servicios de salud, ni de infraestructura, ni de educación, que son pilares reales para el desarrollo de una sociedad. Están hablando de otra cosa, de cómo esto no va a vencer al movimiento. Traducirlo al español de a pie, de cómo esto no los va a debilitar políticamente. Y eso, la verdad, es bastante bajo, incluso para un personaje político. Ahí los demás mensajitos que tenemos por acá pendientes, no me los vayan a borrar, porque vamos a presentar en esta mañanita al licenciado Daniel Enríquez, que nos acompaña de Desarrollo Económico del Municipio. Daniel, muy buenos días, ¿cómo estás? ¿Cómo andas?
1: Bien, bien, ¿y tú cómo estamos?
0: Todo muy bien, bien, bien, gracias. ¿Qué tal de lunesito? ¿A gusto?
1: A gusto, mañana seguimos el puente, pero hoy vamos a trabajar duro.
0: Pues mira, para empezar la semanita por lo menos un poquito activos. Distinto. Pero tenemos, oye, qué padre que nos vas a platicar este tema del mercadito más barato, no sé si es su segunda edición.
1: Así es.
0: Sí, ¿verdad? De segunda sí. Edición, que les fue bastante bien en la primera, que andaban vendiendo pues huevitos, vegetales y muchísimas cosas más. Cuéntanos cuándo es, por favor.
1: Mira, te cuento, la verdad es que estamos muy contentos de hablar ahora sí que de un segundo mercadito. Fue por petición de nuestro alcalde Marco Bonilla, y pues el próximo mercadito es el sábado 9 de mayo, un día antes del Día de la Madre, ahí para que lo que se ahorren lo inviertan en el regalo para las mamás. Y pues bueno, es de 9 a 3 de la tarde en el Parque Campesina. Te digo, está ahí en la calle Miguelitos y calle Azares, atrás de la secundaria federal número 3.
0: Ok.
1: Es ahí en la colonia Campesina y los esperamos. Vamos a estar de 9 a 3 de la tarde y pues ahora sí que aumentamos el número de canastas básicas para que no, nadie se quede sin comprar. Y pues vamos a tener entretenimiento, emprendedores, como lo hicimos la vez anterior, y servicios municipales.
0: De 9 a 3 de la tarde, el sábado 9 de mayo, en el Parque Campesina. Llévese su lanita para que usted aproveche las compras en este mercadito más barato. Llegue con su jefa. Jefa, le compré dos carteras de huevo. ¡Pum! Jefa, ¿cómo están las cosas? Deme las gracias de que lo estamos claro por acá regulando. ¿Qué va a haber de productos?
1: Vamos a manejarlo de igual manera, es la canasta de frutas y verduras, okay. Vamos a tener el huevo a mitad de precio, aproximadamente okay. Los 50, 55 pesos, y el kilo de frijol a 15 pesos.
0: Ok, ¿y de amenidades?
1: Amenidades, pues vamos a tener música en vivo, vamos a tener ahí el bazar de emprendedores locales, por si quieren ir a comprar el regalo de la mamá también, ahí pues se puede, y servicios municipales. Para lo que se ofrezca, vamos a tener protección animal, seguridad pública, instituto de la mujer, deporte, cortes de cabello, regalar árboles.
0: ¿Va a haber tema del predial otra vez, aunque ya no hay descuentos?
1: No, vamos a tener en esta ocasión okay. Ahí la caja móvil, ya sería ahí pues dirigirse a las oficinas.
0: Digo, nomás para que la gente más o menos le apunte, sobre todo si necesita el corte de greña, que yo siendo lo ando necesitando, a ver si no me doy una vueltecita por allá. Pero Daniel, muchísimas gracias por compartirnos esta información. Ahí le va otra vez para que lo apunte. Es el sábado 9 de mayo, Parque Campesina, de 9 a 3 de la tarde. ¿Estamos bien?
1: Así es.
0: Va a ser el único que van a hacer en mayo, no hay otro.
1: En mayo solamente sería ese y lo vamos a estar replicando cada mes y medio.
0: Ya cambiando nomás de parquecitos.
1: Así ¿no? es. Cambiando vamos a intentar pues cubrir toda la ciudad.
0: Me parece bastante bien. Daniel, ¿algo más que se nos pase en esta mañanita?
1: No, pues sería todo. Reiterarnos a la orden de la Dirección de Desarrollo Económico y pues ahí los esperamos el próximo sábado 9 de mayo para que nos acompañen y pasemos un buen rato.
0: Excelente. Así que apúntelo usted. Vamos rápidamente un cortecito musical y regresamos.

0: Y continuamos, mi gente, acá por acá en vivo, nomás en lo que despedíamos rápidamente al invitado de esta mañanita. Espérate que tenemos mensajitos pendientes, Norma. Si me ven medio torcido en la transmisión en vivo es porque estoy cargando el celular, Dice 614. ¿Quién es Ariadna Montiel? Una experredista aliada de René Bejarano, el señor de las ligas, que en 2004 se le vio recibiendo fajos de billetes, ex esposo de Dolores Padierna, cuando, es que no veo, cuando el PRD empezó a desaparecer. Ariadna conoció a López Obrador y se encargó de manejar los datos de sus afiliados. Ella sabe cuántas personas de cada familia reciben un apoyo social y hasta cómo viven. Así las fichitas de Morena, puro resentido social y renegados de expartidos que en Morena purifica con agua bendita, nos dice por acá. Ya lo dijo Ariadna, en el partido no se aceptarán candidatos coludidos con corruptos. Dice, ya valieron Andrea Chávez y Cruz Pérez, nos dice por acá este mensajito. 614 dice, espérate, es que... ese de los huizaches es este. Buen día. Y el caso grave en que incurrió María Eugenia Campos, los necios chayoteros y del país ya le echaron tierrita. Y como María Eugenia ya pagó a López Dóriga, a Dolores de Mola, a Ciro y a muchos más chayoteros para que no hagan ruido. Nos dicen por acá, la tirada del mercadito es puro borlo, más bien tiene tinte político y anticipo de campaña de Bonilla, dicen. Son más baratos los martes de frutas y verduras de supermercados y todo fresco, nos dice por acá. Gracias, gracias por los mensajitos que usted nos está compartiendo en esta mañanita. Síganos, perdón, enviando al 614-111-3185, repito, 614-111-3185, y continuando con estas vísperas electorales, pues un funcionario de alto nivel en la Secretaría de Economía, todo esto a nivel federal, mi gente, anunció su renuncia como director general de paneles internacionales, agradeciendo la confianza del gobierno federal y destacando su participación en foros nacionales e internacionales, ahorita les llega el nombre, tranquilos, incluyendo representación ante organismos como la ONU y la CEPAL. En su mensaje, Héctor Ochoa reconoció el liderazgo del secretario Marcelo Ebrard y el respaldo de la presidenta Claudia Sheinbaum Pardo en el impulso de una estrategia económica con enfoque humanista, innovación y sostenibilidad. Ahora, Héctor Ochoa, como exfuncionario, subrayó que su salida se da en buenos términos y como parte de una decisión personal, luego de formar parte de lo que calificó como un esfuerzo importante para fortalecer los sectores productivos del país, y agradeció también a su equipo de trabajo, así como a su familia, a quienes reconoció como un pilar fundamental durante su paso por el servicio público. Adelantó también que su siguiente paso estará enfocado en Chihuahua capital, donde buscará impulsar un nuevo proyecto orientado al desarrollo del estado, y señaló que en los próximos días dará a conocer más detalles de esta iniciativa, lo cual dijo busca convertir el potencial en la entidad en una etapa de mayor prosperidad para sus habitantes. Pues agregamos a los posibles candidatos del Movimiento de Regeneración Nacional para la Alcaldía de Chihuahua, un hombre más, el de Héctor Ochoa, que lo hemos tenido también por acá en entrevista en La Patrona, un sujeto bastante joven, hay que reconocerlo, sí está bastante, bastante jovencito, tiene buenas ideas, la verdad es que me disfruté bastante entrevistarlo en materia económica esos días, así que, pues vamos a ver, nos vamos agregando a Brenda Ríos y a Héctor Ochoa.
1: Sí.
0: Pues es la verdad.
1: Por ahí hay más, pero...
0: pero como que formalmente los destapados, fuertes, ¿no? ¿No? O sea, formalmente sí, sí la quiero. Ok, entonces pues ya, te agregamos por ahí a la lista.
1: Porque, y los más conocidos.
0: Porque se dicen los nombres pues de Marco Quesada, de Miguel Latorre, de Miguel Rix, pero como que ese empujoncito todavía no está ahí dado.
1: Pues ellos dijeron que no iban, aquí lo han dicho en los micrófonos. Más bien es en el general, ¿no? Que la gente piensa que ellos irían, pero a mí se me hace que no.
0: Yo también digo que no. No, se me hace muy pronto. Miguel viene de una elección en el 2024 de la alcaldía de Chihuahua. Yo le diría que se esperara un poquito más. Digo, pues las decisiones son de él. El exalcalde Marco Quesada también yo le diría, pues que ya fueron varias. ¿Sabes cómo? Entonces, si no, descánsele o haga su proyecto político. Lléveselo con un poquito más de calma. Y quizá no necesariamente ir inmediatamente a la alcaldía, quizá trabajar desde otro tipo de trincheras. Es lo que yo digo. Ellos pueden tomar su decisión al final de cuentas. Y bueno, pues Miguel Rix, que ahí está. Que pues es lo importante, que tenemos salud, ¿no? Hay que mencionarlo de esa forma. 614 nos dice, llegan mensajitos. Gente resentida, dice, nada les embona. Si hacen porque hacen, esparcen su veneno y si no hacen también, refiriéndose a Morena, no a nosotros. 614 dice, una frase de Mark Twain, es más fácil engañar a la gente que convencerlos de que han sido engañados, nos dicen por acá. Mensajito de audio, a ver qué onda, espérense. Uy, se me cayó el celular. Espérense.
2: corruptos. Yo creo que ese mensaje de no tener vínculos con corruptos iba más dirigido a Andrea que a Cruz Pérez Cuellar. Y a manera local, que feo es ver cómo tiene apoyo Marta Serrano en redes sociales, pero debido a su falta de figura pública, la van a pasar por alto, siendo ella de las fundadoras o de las primeras de Morena en Chihuahua.
0: Gracias, gracias por el mensajito de por acá, que muchos fundadores han tenido quejas con el Movimiento de Regeneración Nacional, de que varios dicen, pues es que no nos están tomando en cuenta. Pues bueno, hablen con su partido. Ahora sí quieren que hagamos nosotros.
1: Y sí, Marta Serrano
0: sería cierto,
1: otra de las candidatas. Otra.
0: Agrégala.
1: De la que levantó la mano.
0: Y desde hace rato, agrégala, yo sí le cometí el error de no mencionarla, la verdad.
1: Y que es la que está solicitando, la que va a encabezar el... la manifestación que les comenté ahorita a las 10 de la mañana, y que también ha hecho, como Brenda Ríos, señalamientos fuertes en contra de la administración municipal y de la administración estatal. Entonces, a ver si Cuco pues hace lo mismo, o hace otro tipo de campaña.
0: Héctor Ochoa, digo, para que sepan, por si no saben quién es Cuco, Héctor, o sea, Ochoa. sí. Héctor Ochoa, nomás para que usted más o menos pues vaya ubicando el nombre de mejor manera. Y también aprovechando que pues fue la toma de protesta de Irene Montiel el día de ayer domingo, pues el alcalde de Ciudad Juárez, Cruz Pérez Cuellar, generó reacciones en redes sociales al publicar su selfie junto a Ariadna Montiel Reyes tras el nombramiento como la dirigente nacional de Morena, acompañando la imagen con el mensaje: "Lo mejor está por venir". El edil dejó ver su respaldo al nuevo liderazgo del partido en una publicación que rápidamente pues captó la atención de todos los grillitos. Esta fotografía pues ya anda circulando a través de las distintas redes sociales en el evento donde acudieron figuras claves de Chihuahua, como por ejemplo el presidente del Consejo Político Estatal, Hugo González, el coordinador de diputados locales, Cuauhtémoc Estrada, también estaba la delegada del Bienestar, Mayra Chávez, y la senadora con licencia, Andrea Chávez Treviño, quien destacó también por su presencia en primera fila. Esta fotografía, muchos dicen, sobre todo los que están más metidos en temas políticos, es: estamos firmando la candidatura Cruz Pérez Cuellar. Pero como siempre les digo yo, espérense. Toda falta rato. Se tiene que seguir haciendo el trabajo correspondiente. Pero eso es lo que mencionan diversos analistas políticos respecto a esta temática. ¿Cómo la ves, Norma, con ese selfie?
1: Híjole, pues fue bien comentada ese videíto también, que ahí nos lo está circulando ya, creo yo, Katy, allá en redes sociales, que no nos está viendo, que fue la propia presidenta ya del partido, quien le dijo: pásame el celular, Cruz, vente, vamos a tomarnos la selfie, y ya se la tomó y le dijo: bye, ahí nos vemos, ¿no? Entonces, pues muy contento el alcalde de Ciudad Juárez, obviamente es al que más le convino esta toma de protesta, porque pues son amigos, hacen alianza, y se dice, yo no sé, a mí no me consta, que no es parte del equipo de la senadora con licencia, Andrea Chávez, entonces que lo tendría un poquito más complicado.
0: Ahora sí que eso es parte del chismecito.
1: Sí, ¿verdad? Pero yo digo nada que ver, porque recuerden que en Morena los que deciden son los mismos que integran el movimiento, van a hacer una encuesta y ellos decidirán si es Cruz o es Andrea.
0: Sí, va a tener que seguir chambeando, ¿no? Para la encuesta que pues en próximos meses se va a estar llevando a cabo. Sígase reportando, 614-111-3185, nos llega un mensajito en Facebook, Rubén Maldonado dice: saludos, gracias por estar aquí al pendiente a través de la patrona de Chihuahua 94.1, pero vamos a un cortecito comercial y regresamos.
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0: 8:50 de la mañana, mi gente, y gracias por continuar en sintonía del noticiero matutino de La Patrona 94.1, donde antes de continuar con más información, decirles que la Universidad de Durango Campus Chihuahua te ofrecemos una educación de calidad en donde podrás profesionalizar y potenciar tu futuro. 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Y ya, no todo es política, mi gente. En esta vida hay que relajarnos un poquito más, hay que cambiar un poquito de tema, porque ni modo, yo pensé que iba a venir con un ánimo completamente distinto, pero bueno, se jugaron los partidos de cuartos de final de la gloriosa, fantástica y pantabulosa, que sí estuvo chida, Liguilla del... No, realmente sí estuvo chida, de la Liguilla MX, donde pues sucedieron bastantes cosas, y una de esas es que los Pumas la regaron, pero ahorita platicaremos de eso, donde los Tigres de la Universidad Autónoma de Nuevo León le ganaron 3-1 en el partido de ida a las Chivas Rayadas del Guadalajara. Recuerde que también de las Chivas Rayadas del Guadalajara pues también ya comienzan las convocatorias, así que era algo completamente natural que Tigres le ganara este partido y probablemente la eliminatoria. Imagínense nada más, Tigres tuvo 17 remates y 8 de las Chivas, entonces este 3-1 les fue bastante, bastante bien. No me estoy riendo de las Chivas, simplemente todos sabíamos que esto iba a llegar a suceder cuando fuera la liguilla. Y precisamente como lo mencionaba Margarita en esta mañana, el Cruz Azul, sí, con gol de Rotondi y con dos goles de Cristian Evere, pues le roban el triunfo a las rojinegros del Atlas en un partido que terminó 3-2. No está tan cerrada la eliminatoria, está bastante parejito el partido, sin embargo pues probablemente en esta semanita se lo lleve el equipo del Cruz Azul. Felicidades por este marcador de 3-2. Y también pues ayer, ay Dios mío santo, América contra Pumas, una de las eliminatorias más complicadas también de decidir de este fútbol mexicano. Todo iba muy bien, mi gente. Empieza ganando Pumas, mete gol el América y lo empatan luego, mete gol Pumas, dijimos, vaya, 3-1, ya está, ya se armó la machaca, y el dios del fútbol Carrasquilla nos ayudó a que le dieran el primer penal al América, y luego después hubo un segundo penal en favor del América. Y quedó 3-3 este partidito. La verdad es que no voy a decir que está completamente abierta esta eliminatoria, los dos equipos jugaron chido, sí le voy a reconocer al América que tuvo un muy buen primer tiempo, incluso me parece jugando mejor de lo que lo estaba haciendo Pumas, simplemente Pumas metió los goles, y yo creo que el América se calentó, porque si Antuna te mete un gol, te debes de estar encanijando, y dices, no, mi Antuna no va a meter un gol, porque ese está bien muertote. Se empató. El mejor regalo del Día de las Madres para mi jefa es, jefa, ya te amolaste, vamos a ver el partido del América contra el Pumas, porque quedó en un muy interesante empate, pero insisto, los remates del América fueron 9 remates al arco contra 5 de Pumas, y en remates en general el América tuvo 19 en contra de 8 de los Pumas de la Universidad Nacional, pero vamos a ver. Están parejas en las demás estadísticas. Una cosa sí les voy a decir, el que salga de esta eliminatoria va a ser el campeón del fútbol mexicano. Y en otro partido que usted, pues no sé, creo que puede dormir completamente en paz, creo que puede estar bastante, bastante bien, fue el Toluca contra Pachuca, que yo creo que absolutamente nadie se acordó que jugaban el día de ayer. Pues el Pachuca le ganó 1-0 al Toluca, cuestión que yo pienso que en la eliminatoria se la va a llevar Pachuca por el próximo fin de semana. Así que felicidades, y su equipo se llevó el triunfo. La verdad es que estuvo chida la liguilla, fueron partidos muy interesantes, salvo el Toluca-Pachuca, pero además hubo bastantes, bastantes golecitos. Es 14 dice, ahí te va, está chido este mensaje, 614 dice, a la manifestación de ahorita nomás van a ir Marta Serrano, Aarón Aragón, Brenda Ríos y Cuauhtémoc Estrada. Pues quitaron, porque anda en México.
1: Y Brenda y Cuauhtémoc creo que también.
0: Bueno, entonces quítale dos, pues dejamos a Marta, Serrano pues nomás, son los que van a andar por allá, porque Hugo González también anda por allá.
1: También, todos andan allá.
0: ¿Y el comandante Castrejón anda por allá?
1: No sé.
0: Pues bueno, ahí, no, llévenlo para que haga bola, hombre, lléguenlo para que haga bola. Ahí, con todas las legiones. Sí, no te pases, pues vamos a ver cómo está, digo, la neta es que usted tiene todo su derecho de manifestarse, no tengo ningún problema, pero como siempre digo, no, le estorba el tráfico, es lo único que yo voy a solicitar, pues a ver cómo se pone. ¿Dijiste en punto de las 10 de la mañana?
1: Así es, ahí citaron a las 10 de la mañana en la glorieta de Francisco Villa.
0: Para no pasar por ahí, 614 dice, y Toño Piñón, Y se agrega a la lista a los que van a andar allá por allá en la marcha. Que no. Lo dice por acá. Bueno, no sabemos, ¿verdad? Pero lo que dice el público. 6-14 nos dice, y a Pumas le sacaron el partido de la bolsa, ya se sentían con el triunfo, cuidado con el América. Sí, se lo dije a mucha gente, si el América se metió a liguilla iba a ser peligroso, y se los dije a ustedes. Me preocupa que nos haya tocado con el América. Dice, como siempre, Carrasquilla haciendo las suyas. Y dice, y puro acarreado de Morena, no los Pumas, pero los que van a dar en la marcha ahí de las 10 de la mañana. Nos dicen por acá.
1: Su derecho, ¿no?
0: Y el Barbón Adrián dice, no recuerdo su apellido. Sí, lo que decimos nosotros está en su... El Chupa, pues dile Chupa, que no se te olvide. Y no se te esté pasando que él incluso así en sus redes, pues así se lo pone. Otro que llega por acá dice, 6-14, excelente día, Normita y mi bien Luis. Ayer regresó la máquina de bateo de mis poderosísimos Dorados de Chihuahua. Yepes, te quiero mucho. Qué bueno que despertaron los Dorados, por lo menos. Dice, ah, esa Brenda Ríos parece buchona. Dice, qué casualidad que andan todos ahora en México. Pues les tocó por allá el Consejo Nacional. Dice, nada más que no estorben, mi Luis. Hay que se pongan en Pancho Villa o que se vengan por las banquetas. Y si van a terminar en Palacio de Gobierno y que se pongan en El Ángel, que no estorben, por favor. Nos dice por acá la ciudadanía respecto a la marchita de esta mañana. 6-14 dice, y si hacemos una marcha para sacar a Claudia por inepta y aliada del crimen organizado, pues usted la puede hacer con todo gusto, ¿no? Si usted lo desea y coincide con esos puntos, pues adelante. 6-14 dice, ah, sí, ese Adrián está bien fumado, le voy a decir de dónde la consigo, qué rollo, porque no, hombre, qué buenas historias se sacan. Ay, la verdad es que tuvimos el noticiero, pues pura risa, mi gente, también con el buen Adrián. 6-14 dice, te dije que eran los Pumas contra todo el arbitraje, nos dicen por acá estos mensajitos. No, hombre, pues ni modo, tocó soportar, mi gente, y ahora sí, cuando te toca, te toca. Cuando le toca a Rochamoya, pues le va a tocar. Cuando me toque a mí con los Pumas, pues me va a tocar, así que ni modo, a soportar.
1: ¿Pero tú qué crees? ¿Sí lo van a detener? ¿Sí lo van a extraditar? ¿Sí?
0: Ay, a mí sí que es de la América Pumas. ¿Qué piensa de Rochamoya?
1: Sí. ¿Usted qué piensa? ¿Sí lo detienen o no?
0: Es que después me dices que soy muy mal pensado, pero al final de cuentas quizás sí termino atinándole.
1: Digo, ¿tú qué has traído el pronóstico?
0: No, o sea...
1: ¿Qué has hablado con
0: él? Es que la política no es... La política no sale entre líneas, mi gente, es lo que se ve. O sea, no hay nada de conspiración, no hay nada. Lo que se ve, ahí está más que clarito. Mira, tiene la licencia, ¿ok? Ajá. Ya no tienes fuero. Lo inteligente sería, ahí está, lo quieren, ahí está, es todo suyo, vamos a comenzar el proceso con la cooperación que siempre hemos estado diciendo que tenemos entre México y Estados Unidos, ahora sí completamente diplomático, sin grilla, lo quieren investigar, ahí está el sujeto, ya tenemos gobernadora nueva, ya no me desestabilices el estado, y por estado entiendas entre comillas, ya no me desestabilices el partido, todo bien, todo en orden, sí va a ser un tema mediático que lo vayan a investigar, pero no es lo mismo investigar a Rubén Rochamoya, gobernador con licencia, que al gobernador como tal. Entonces yo creo que probablemente Estados Unidos sí diga, bueno, sí lo quiero, pero yo creo que van a ir primero quizá por cabezas más pequeñas, porque si me estás diciendo no tienes la evidencia suficiente, ah, bueno, voy a conseguir personas que sí me den esa evidencia suficiente que tú me estás pidiendo, entonces pásame al alcalde de Culiacán, pásame a este senador, pásame a los secretarios de Rochamoya.
1: ¿No es hacer lo que Estados Unidos está pidiendo, todas estas acciones?
0: Pero lo tienes que hacer.
1: Digo, porque señalan que somos, ¿cómo dice? Soberanos, independientes, pero pues yo veo que todo va encaminado a que se hace lo que Estados Unidos dice
0: al a ver, final del día. Es que si eres soberano, es que el hecho de que, a ver, organicen las ideas con la soberanía. Desde el momento en que el Senado de la República dijo, miren, vamos a permitir que autoridades norteamericanas ingresen para capacitar a personal mexicano en materia de seguridad, ¿sí? ¿Tú creías que nada más iban a quedar? No, así se sostiene la pistola y así se dispara. Pues claramente no, mi gente. A ver, el tema de la soberanía nacional. Preocúpense. Si genuinamente un día la frontera aquí de Chihuahua, el paso Ciudad Juárez, de repente sí pasa un militar norteamericano. No uno, varios, que brinquen. Sin que nadie sepa, ¿eh? Y ahora sí sin pretexto, no sabía, no, están cruzando ahora sí la frontera con armamento, con todo, o están haciendo algún tipo de operativo ya a ojos de todos nosotros. Ahí sí preocúpate por la soberanía nacional, porque ya se dieron entrada solitos. Aquí por lo menos lo mantienes diplomático. Sí, mira, vente, vamos a trabajar juntos, no hay bronca, no está violando la soberanía per se, ¿ok? Pero te doy lo que tú necesites y no me molestes a mí. es algo completamente natural. Déjense dar golpes de pecho respecto al tema de la soberanía. En serio, preocúpense si de repente ingresan sin pedir permiso. Y no solo Estados Unidos, cualquier otro tipo de potencia, o cualquier otro tipo de país que pudiera ser, no necesariamente una potencia económica, pero pudieran ingresar. Así que ahí sí yo les diría, ahí sí saquen el tema de la soberanía nacional. Combatir al crimen organizado en conjunto con otro país, yo no le veo ningún problema, porque incluso se ha mencionado, México está rebasado en esta temática, y no es porque seamos incapaces e incompetentes, sino es porque ha habido ciertas personas del sector público desde hace muchísimos años que han permitido esto. Y eso no lo podemos negar, tanto del PRI como del PAN, como ciertos de Morena que probablemente estén involucrados también en esta temática, de todos, y desde hace años, no es del 2018 para acá, ni del 12, es de, cuéntele usted casi desde que tenga memoria, no hay ningún problema, solamente preocúpese si ya dan ellos ese salto ante las molestias y las inconformidades de que no me estás pelando, no me estás dando lo que necesito, bueno, yo sí lo quiero combatir como Estados Unidos, entre comillas, entiéndase combatir, y ahí voy para adentro.
1: ¿Y eso no es lo que sucedió con María Eugenia Campos?
0: Yo no siento que vaya por ahí, y no es por defender a la gobernadora, no. A ver.
1: Digo, porque ingresaron y no avisaron, al menos a la federación, como no lo pinta ahorita gobierno federal, ¿verdad?
0: A ver, si tú, no voy a defender a nadie, pero vamos a usar un poquito de sentido común. Si tú fueras un agente de la CIA o del FBI, ¿dirías que eres un agente de la CIA o del FBI en el aeropuerto?
1: Obviamente no.
0: Obviamente no, estamos completamente de acuerdo. Quizá tú tienes una consigna de decir, carnal, si te agarran, estás solo. ¿Sabes cómo? Suerte. Sí, claro. Tienes que encontrar, por eso se llama central de inteligencia, ¿eh? Tienes que encontrar la forma de poderte meter por acá y hacer la chamba. Te digo, se me hace muy gorda Antonia que el gobierno federal no supiera también. Pero la neta, pues, no vas a llegar al aeropuerto. ¿Qué trabaja? No, pues soy contador. No, pareces más como de la CIA. A ver, ¿eres de la CIA? Pues no, o sea, vamos a ser también realistas con toda esa materia y con toda esa situación. Es como si pensáramos que nomás Estados Unidos tiene espías en México. No. O sea, ¿no hay mexicanos en Estados Unidos también haciendo cosas? Muy probablemente sí, estamos completamente de acuerdo. O sea, y nomás Estados Unidos está presente en México con la CIA, el FBI o la DEA. No. No. ¿Ustedes creen que China no tiene aquí un servicio de inteligencia instalado? ¿Ustedes creen que Rusia no tiene un servicio de inteligencia ya instalado? ¿Neta? Lo hay, nomás que no se ha sabido. ¿Por qué? Porque no han sucedido este tipo de cosas. Y es el chiste del trabajo de estos vatos. Esto sí, pues salió mal. Y lo dijo, y yo lo reconozco, salió mal.
1: Sí, se le salió de
0: la... Y por esa mala salida, pues ya tienes esta cuestión, ahora sí, de interés mundial. Nos llega mensaje antes de comenzarnos a despedir, dice, ¿cómo ven el caso del exgobernador de San Francisco del Oro que se robó 6 millones de pesos y nomás le van a dar 3 años de cárcel? Dicen por acá, ahorita lo platicamos. 614 dice, yo creo que esta licencia fue para quitarlo de un foco mediático, se va a llevar una investigación a modo por la Fiscalía General de la República, van a tener una negociación con Estados Unidos y si aún queda tiempo va a regresar Rocha Moya a su puesto con la cara limpia y con todo un nuevo discurso. Lo que a mí me preocupa es la falta de criterio de la ciudadanía, teniendo en cuenta que los principales cárteles a lo largo de la historia han sido liderados por sinaloenses y que son estos los que llegaron a corromper a un elemento de tan alto nivel como García Luna. No crean viable que puedan corromper a políticos de medio pelo como los que... Perdón, como los que hoy están denunciados. Dice, la Segunda Guerra Mundial se ganó por espías, nos dicen por acá de los mensajitos que están llegando. Así que lo dejo a su reflexión. Miren, insisto, antes de que me graben y me corten porque de repente sí salimos por allá. Lo que estoy diciendo es, y lo dije desde el principio del tema, yo estoy seguro que el que se equivocó fue el gobierno del estado. Lo dije y hasta el momento, pues la evidencia me ha dado la razón. Estamos completamente de acuerdo. Lo que sí es, mi gente, pues no manchen. Gente de la CIA y el FBI no van a decir a qué vienen. No van a decir ni siquiera que son de la CIA y el FBI. Y muchos de esos agentes parecen, pues la neta, tu contador o el gerente de alguna maquila de por acá. Entonces probablemente sí puedan pasar sin darse cuenta. Otra cosa ya es que del mismo operativo, al momento de subirse al carro o algo así, no hayan dicho qué onda, o si lo supieran y no avisaran, son cosas completamente distintas. Pero ahí no es fallo de la gobernadora. O sea, los mandos también tienen que entender. Oye, subí... No te lo puedo decir con nombre real, pero te lo voy a decir en clave. De tener una clave hasta para eso. ¿Sabes cómo? Subimos un 3482. Ya van a entender. Ah, la subieron americanos. Y ahí la decisión es de la fiscalía decir, ¿digo o no digo? Yo por eso dije, la responsabilidad está ahí. si levantaste el teléfono primero para la gobernadora, es una cosa. Y si levantaste el teléfono primero para los altos mandos también de la Sedena, es otra historia completamente distinta, ¿eh? Pero ahí, levantas dos teléfonos, traemos objetivos interesantes en tal carretera, por favor. Para evitar cualquier tipo de sospecha.
1: Ni lo dices, ¿no? Tampoco, no hacer que
0: sea un traemos un 348. ¿Sabes cómo? O sea, no era tan fácil de medir, mi gente, este tipo de situaciones. Que hubo un error, sí, sí lo hubo, pero no como para quitarla del puesto y ese tipo de cosas que están solicitando, pero pues cada quien hace la política a su gusto. Pero gracias, Katy, por allá los controles, te la mandamos un abrazo como siempre. Norma, por favor.
1: 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Muchísimas gracias, nos vemos a la una de la tarde.
0: Ahí nos vemos.
1: Bye, bye.
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0: Adiós. Oye, se acerca el Día de la Madre, se acerca el Día de la Madre y vamos a hacer lucir a la jefita como debe de ser, a la patrona del hogar. Oye, cálmate, veneno. Oye, vamos a hacer lucir a la jefita del hogar como debe de ser. Claro, embellecer la mirada de la jefita. Así que los invito para que se comuniquen, ya saben, la patrona iba al estudio. Embellecen la mirada de mamá para que se ganen este paquete completo de microblading y bueno, se van a llevar extensión de pestañas también, hombre, para que la mamá luzca chula, chula, chula. Buenos días.
1: Buenos días.
0: ¿Con quién tenemos el gusto?
1: Con Karen.
0: ¿Qué pasó, Karen? Buen día, ¿qué te vamos a ayudar, Karen?
1: ¿Sabes de qué? Se había ganado mi niña un regalo el 30 de abril, quería saber si todavía estaba disponible.
0: ¿El 30 de abril? ¿Cómo se llama tu niña?
1: Valeria Durán. Shaden Valeria.
0: Karen Valeria Durán Corral. Híjole, pues déjate venir por él.
1: Ok.
0: Sale, pero tiene que ser hoy. ¿Sale?
1: Sale, gracias.
0: Órale, bye bye. Gracias, bye bye.
1: Bye bye.
0: Órale, así que vuelven a comunicarse, línea abierta, 590-9636, 590-9636, para que participes. Ya te la sabes, la frase es, la patrona y ve el estudio, embellecen la mirada de mamá. Con tu nombre, teléfono, ya estás participando para este paquete, para este, es el microblading completito y extensión de pestañas para que tu mamá, pues bueno, luzca una mirada espectacular. Gracias a la patrona y ve al estudio. Así que mi gente, déjense caer, es el momento para comunicarse. 590-9636. Es por llamada, 590-9636. Dice por acá. Dice, no dice groserías y cosas esas. No, hombre, ¿qué todo anda creyendo? Oye, ya las finales ya están. América empata con Pumas 3-3. Las Chivas pierden contra Tigres 3-1. No, hombre. Cruz Azul le gana al Atlas, creo, ¿verdad? Y la otra es Pachuca, le gana a... ¿A quién le ganó el Pachuca? ¿A quién le ganó el Pachuca? Atlas. ¿A quién le ganó? Déjame, lo veo bien. Al Toluca. Eso, gracias, mijo, gracias. Al Toluca 1-0, ¿da? 1-0, ¿sí? ¡Qué bueno! Y por cierto, nuestros Dorados de Chihuahua, mi gente, ayer masacraron a Unión Laguna, déjeme le platico, 16-3, ¿sí? 16-3, la serie se queda con Dorados. Dorados gana la serie allá en Unión Laguna y van a Rieleros de Aguascalientes. Entonces estarán jugando el día de mañana, martes, miércoles y jueves contra Rieleros. Y el próximo fin de semana, o sea, viernes, sábado y domingo, estarán enfrentando aquí a Zaraperos de Saltillo. Así que mi gente, adquiere ya tus boletos para viernes, sábado y domingo, esta serie de nuestros Dorados enfrentando a Zaraperos. Martes, miércoles y jueves juegan en Aguascalientes. Y viernes, sábado y domingo juegan aquí en casa en contra de Zaraperos de Saltillo. Déjame te digo que ayer mazapanearon 16-3, nada más 16, eso porque se les acabó el tiempo. Si no, le hubieran puesto como unas, no sé, unas 30 más, yo creo. Oye, pues bien por mis Dorados, el Yepes, Juan Yepes, que le pegó dos diablazos muy buenos, dos jonrones muy, muy, muy buenos. Así que vamos a iniciar esto con música. 19-3 ganados, exactamente, mijo, 19, ahí nomás, 19-3. ¡Vámonos! Ellos son los Alacranes, Alacranes Musical, por amarte así. ¡Buenos días, buena mañana! ¡Lunes, inicio de semana!

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1: Línea abierta. 9:45 Oye, te recuerdo que le puedes ganar para la jefa, para la patrona del hogar, este paquete completito de microblading y extensión de pestañas. Ya te la sabes. La patrona y Bell Studio embellece la mirada de mamá para que te comuniques. Y bueno, déjense caer para que le escriba. 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O bien, inscribe a tu esposa o inscribe a tu novia, a tu mamá, a tu jefecita, la patrona, la mera whatever, ¿verdad? Déjense caer. Oye, dice, oye, los Dorados están aquí en Chihuahua. Traigo un viaje a dos personas que van al Monumental. No, mijo, no están. Andan en... de hecho, anoche terminaron en Torreón, en Unión Laguna, y ya estaban viajando para Aguascalientes. Van contra rieleros de Aguascalientes en el día de mañana, martes. Hoy descansan, lunes descansan, y martes, miércoles y jueves sería en Aguascalientes, y de ahí regresan aquí a Chihuahua viernes, sábado y domingo en contra de Zarapero Saltillo. Entonces no están aquí en Chihuahua.
2: Ese es Chavita. Mi gran amigo Chavita.
1: ¡Era!
2: ¡Chavita!
1: ¿Qué pasa? ¿Cómo estás?
2: Excelente lunes, Chavita. Espero y hayas descansado este puentecito que te aventaste, pero ya te la sabes. El chiquitito papá para Charlie. Y te mando la foto. ¡Arre, Chavita! ¡Buen día! Que empiece el bote banquetero, Chavita, porque esta semana estuvo muy seca.
1: Oye, mijo, pero el viernes, el bote banquetero lo sacamos desde el jueves por lo mismo. Desde el jueves le dimos cuele porque sabíamos que el viernes no veníamos. Oye, dice por acá, ¿todavía mueve famoso el bote pateado? A ver. ¿Cómo no? ¿Qué pasó, muchachos? Oye, ¿vienen llegando? ¿Van al Monumental? ¿Con quién van? Pregúntales ni el 18. Que si con quién van mis compadres. Claro, turno al bot. ¿Con quién van, mijo? Les mandamos un abrazazo. Se pide a Vidal. Pitchers. Son pitchers. ¿A poco sí, mijo? ¿A poco sí? Oye, pues de hecho sí, andan allá para Unión. Ah, ok, son pitchers, sí. Diles que bienvenidos, mijo. Que necesitamos que nos manden su rola. ¿Con qué rola quieren salir? ¿Con qué rolita van a salir ahí en el... Ya no es el Monumental y ahora se llama Héctor Espino. El estadio se llama Héctor Espino. Así que, bueno, les recuerdo, mi gente, fin de semana, viernes, sábado y domingo, nuestros Dorados enfrentándose a la Pérez de Saltillo, ahí en el Héctor Espino. Y fin de semana muy bueno, fin de semana sabroso, porque tenemos béisbol y también tenemos, fíjate, ahí te baila para no errarle el trancazo. Terminamos con Zaraperos, 8, 9 y 10 de mayo, y luego descansamos lunes, martes, miércoles y nos agarramos en la estatal. Nos visita Mazorqueros de Camargo y Mineros de Parral, 14, 15 y 16. Ya se viene también la estatal, ¿eh? Ya se viene la estatal. No, hombre, tenemos lo que es mayo, junio, julio y parte de agosto, beisboleros. Oh, una belleza, déjense caer. Así que, mi gente, todos apoyando a nuestros Dorados. Que déjenme le digo que le metieron 16, nada más 16, ayer a Unión Laguna. Qué belleza. Oye, dice, buenos días, quiero participar en el paquete de Bell Studio. Ok, hay que comunicarse. O bien, mándamelo aquí por WhatsApp. Ya te la sabes, la patrona y Bell Studio embellecen la mirada de mamá. Para inscribirse, ok, para participar por este paquete. Para la reina, para la patrona del hogar. Déjense caer. 9:49. Él es Julio Aro, esto que es, ya no puedo más. ¡Vámonos con música! ¡Buenos días! Iniciando la semanita, iniciando mes. Gracias, padre, por un día más de vida, trabajo y salud. La temperatura, Dios mío, agárrense. Porque va a estar muy caluroso. Hoy 34 grados. ¡Ay, ay, ay!

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1: 9 de la mañana con 58, 9:58 de la mañana. 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La ganadora que se va a ir a ponerse bella, bella. Bello, bello como el camello. ¡Miau! 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Así que, mi gente, déjense caer. Déjense caer. No, hombre, es lo que te digo. Oye, quiero mandarle saludos muy especiales, sea para Don Manón Carrillo, que está ahorita elaborando. Entró desde bien temprano, creo que anda desde las 5:30 de la mañana elaborando. ¡Échale ganas, Don Manón! ¡Qué bárbaro, Bien trabajador desde las 5:30. Bueno, así son los lunes, Don Manón. Así es. Así es el lunes, trabajar desde temprano, 5:30. Hoy le tocó elaborar desde temprano. Pero creo que sale temprano. Creo que sale como a las 6 de la tarde. Sale temprano hoy. Así que le mandamos un abrazo. Un abrazo grande, grande a Don Manón Carrillo. ¡Reina! ¿Qué pasó? ¿Qué pasó? ¿Qué pasó? Unos ricos hot haze. Qué rico, Qué rico. ¡Vámonos con música, Carlita! ¡También saludos a Carlita! A la Marianita también le mandamos abrazo. Que están bien trabajadoras ellas, ahorita están en corte y confección. Están bien trabajadoras también ahí, haciendo de las suyas, Le mandamos un saludo. ¡Saludos, vámonos! Esto que es un hombre con suerte. Mucha suerte. ¡Qué suerte tiene el que no se baña, dijo! ¡Buenos días, mami!

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0: 10 de la mañana con 29. 10 con 29. Oye, dice por acá, chavita, a ver si le puedes hablar a la policía. Oye, qué triste lo que pasó. Lo que pasó, pues una noticia, ¿verdad? Sobre el niño que la mamá se fue de fiesta. La mamá se fue de fiesta y lo dejó 13 horas al niño en un vehículo. Y desgraciadamente el niño pues desvivió. Desvivió esto debido a que la mamá, pues bueno, agarró fiesta. Ella agarró fiesta. Dijo, ¿sabes qué? Con permisito, yo me voy a enfiestar. La señora se puso como placa de tráiler y se le olvidó el niño. Se le olvidó en el vehículo. Qué cosas, Dios mío. Oye, ya 10:30 de la mañana. 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Oye, dice por acá, chavita, buenos días, ponme algo de la octava. Ya está, amigo, ¿qué se te antoja en la octava? Una sabrosona, la octava norteña. Ahí te lo ponemos. Buenas tardes, buenos días.
1: Hola, muy buenos días.
0: Buenos días.
1: Sí, quiero participar.
0: Échame la frase.
1: Ay, Dios mío, no.
0: Ahí te va. La patrona Ibel Estudio embellece.
1: La patrona Ibel Estudio te embellece.
0: La mirada de mamá.
1: La mirada de mamá.
0: Pero más fuerte, que no te escuché.
1: Ay, me puse nerviosa.
0: No, hombre, ¿cómo te llamas?
1: Carolina Reséndiz,
0: ok. ¿Tu teléfono, Carolina?
1: 614-382-1822. ¡Ay, estoy bien emocionada!
0: 382, ojalá que te la ganes, ¿eh? 382.
1: 1822.
0: Toda la suerte del mundo, tu clave es la 17, Caro.
1: 17.
0: Ajá, hay que estar muy pendientes de aquel viernes, ¿eh? Porque el viernes se regala.
1: Ok, gracias.
0: Órale, bye bye. Oye, bye. Mande. Entre más veces te inscribas, más oportunidades tienes de ganar, ¿eh?
1: Ah, bueno, muy
0: Órale,
1: bien.
0: Órale, ya está, bye bye, gracias. Bye. Así como lo acaba de hacer la señora Carolina, tú también te puedes inscribir al 614-590-9636, 590-9636. 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
2: 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Salud, vaca, chavita. Epa, para mi señora. 614-529-1482.
0: Oye, Carlos, mijo, tienes que inscribir a tu señora. ¿Cómo te vas a inscribir tú, mijo? Inscribe a la dama. O sea, está bien, mándame el dinero. Mándame el nombre, pero de tu señora o de tu mamá. Tiene que estar a nombre de una dama, ya sea tu mamá o tu esposa, a quien quieras inscribir, y me das el teléfono de ella, de tu mamá o de tu esposa, ¿ok? La puedes inscribir sin ningún problema, pero me tienes que dar el nombre de ella. ¿Sobres? 10 de la mañana con 33, 10:33 de la mañana. Me pidieron algo de la octava norteña. A ver, vamos a Veracruz, la octava norteña. ¿Dónde está la octava? Aquí está, un mensaje para mí. Con esto, vámonos pues, échale, mira más. ¡Qué belleza! 10:33, temperatura en este momento 26. Dice el Servicio Meteorológico Nacional que está medio lagañoso, pero va a estar muy caluroso el día de hoy. 10:33, ¡buenos días!

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1: Ya son las 10 de la mañana con 48, 10:48 de la mañana. Sigan enviando su mensaje, 614-111-3185. 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Conejo. Conejo se arma, ¿eh? Conejo se arma. Espérate, calmao, venao. Calmao, venao, ¿te alebrestaste? ¿Te alebrestaste, vato? Vámonos con música. Llega Exceso, Exceso, Exceso, Exceso Norte. Esto que son las arañas. Allá para mis arañillas. Que les gustan mucho las arañas, ¿eh? Exceso, Exceso Norte. Por la patrona 94.1. La que manda en todo Chihuahua. ¡Mami! ¿Es la Marianilla? La arancilla, bailele, bailele.

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6: Once de la mañana con 6 minutos. Llegan las viejas más buenas. Abriendo el señor Valentín Elizalde. Vete ya. Si no encuentra motivos. Buenos días, inscríbete. Para mamá tenemos Mirklo Lering. Y claro, extensión de pestañas.

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1: 11 de la mañana con 12 minutos, 11 con 12. 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
2: ¡Ah, oh, papá! ¡Estás loco! ¡Estás loco! Dijo aquel. ¡Estás loco!
1: Oye, por cierto, ya tenemos los accesos para Dorados, ¿eh? Ya tenemos accesos para este próximo viernes 8 de mayo. Para el viernes 8 de mayo ya tenemos los accesos para que te vayas a ver nuestros Dorados en contra de Zaraperos Saltillo. Los Zaraperos. ¡Caile! ¡Caile aquí a cabina! A la 1 de mayo, 2405, Colonia Santa Rita. ¡Buenos días! ¡Bueno! ¡Buenos días! ¡Bueno, bueno! ¡Bueno, bueno!
3: ¡Buenos días!
1: ¡Buenos días! ¿Con quién tenemos el gusto, mijo?
3: ¡Con Carlos Mu!
1: ¿Qué hice, mi Carlitos Mu?
3: Oye,
1: oye, mijo, se te está cortando la llamada. ¿Estás en el altavoz o qué? ¿Por qué se te corta?
3: No, estamos...
1: Nos traigo
3: bien.
1: Ah, ok, sí, como que se te corta. Oye, ¿a quién quieres anotar, mijo?
3: La frasecita.
1: ¿La qué?
3: La frase, te digo, Chavito, ¿qué?
1: Sí, sí, échame la frase, mijo, échame la frase.
3: La patrona y...

0: La patrona y ver el estudio se merece la mirada de mamá.
1: ¿A quién vamos a anotar?
0: Olga Bujanda.
1: Olga Bujanda. Olga Bujanda, ya está. ¿Teléfono?
0: 614-117-8737.
1: Ya está, mijo, la clave de Olga es la 18.
0: Ya está, chavita, gracias.
1: Órale pues, mijo, te mando un abrazazo. Abrazote, gracias.
0: Yo también, un besote.
1: No, no, ¿para qué tanto, mijo? ¿Para qué tanto lujo? Ya está, mijo. Órale pues. Oye, ya está, mijo, cuídate. Suerte, suerte. Así que inscriban a su mamá, inscriban a su jefita, a la reina del hogar. Inscriban a la reina del hogar. Ya te la sabes, la patrona, la que manda. Pues bueno, solamente diciendo: Bel Estudio y la patrona embellecen la mirada de mamá. Así de sencillo. La patrona y Bel Estudio embellecen la mirada de mamá para que ella pueda participar y llevarse el micro lady. Además, la extensión de pestaña para que la mamá luzca con una mirada preciosa para este próximo 10 de mayo, ¿eh? Oye, Xavi Kikiki, excelente inicio de semana. Este Yepes bien llegó a complementar al equipo ahora que regrese el Bonassi y luego Leo Piña ya está jugando, mijo. Ayer sacó tres de... creo que fue en la octava. Séptima octava. Sacó dos outs. Él solo. Dos outs. No, está perro el más querido de Chihuahua. Oye, peleando la titularidad va a estar bueno, ¿eh? Va a estar bueno. Mientras esas, ¡vamos dorados! ¿Sí? ¿Qué le pareció, mijo? ¿Qué le pareció? Así que vámonos con música. ¿Qué quiere escuchar? Algo del recuerdo. Vámonos con los Jonix. Esto que es en la estación... Te vi partir. ¡Qué bonito, eh! Mira cómo escucha el tren. Ya se fue.

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11: 11 de la mañana con 33 minutos. 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Se les antojó, yo sé.
12: Chavita, buen día.
11: Buen día.
12: Irma Herrera, la patrona y Bell Studio embellecen la mirada de mamá. Para participar, gracias.
11: Irma Herrera ya está participando. Lo dijo perfecto, ¿eh? Irma Herrera, 614, vamos a ver, 614-183. Ajá, 078. Ya está. Irma Herrera, su clave es la 19. 19 su clave. 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Yo sé lo que le digo. 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Usted sabe, es un paquete de 4 mil pesos. 4 mil pesos vale este paquete, que es el microblading y es, extensión de pestañas para que la mirada de mamá luzca preciosa para este 10 de mayo.
2: Yo también quiero microblading, chavita.
11: ¿Tú también? ¿Qué puedes, mijo? ¿Cómo que tú también quieres microblading? Los hombres somos, feos, formales, sin ceja. ¿Sí? Feos, formales y sin ceja. No te creas, si te lo quieres hacer. Yo he conocido a varios hombres que se hacen este trabajo del microblading, la verdad. Se han hecho... Hay varios hombres que yo conozco que se han hecho este trabajo del microblading y quedan perfectos, quedan muy bien. Si te lo quieres hacer, adelante, pero ahora es para mamá, mijo. Es para mamá. La verdad, tienes que escribir a la jefita o a tu señora o a tu novia. O usted, señora que está escuchando, inscríbase. 614-590-9636, 590-9636, échale.
13: No, hombre, ya ni chifla, chumero. ¿Cómo veré con unas pestañotas de esas? Me estoy quedando calvo, ¿verdad? Pero unas pestañotas.
11: Que te alcancen hasta arriba, mijo, que te agarren hasta acá, hasta el copete, al copete de hueso. Saludos al señor Pitirijas Hernández, le mandamos un abrazo a mi buen Piti. Oye, ¿el cornudo no se ha visto por ahí, mijo? ¿Al cornudo no lo han visto por ahí? Pregunta. ¿No se ha mirado el vato por ahí? ¡Vámonos con música! ¡Ellos son los Rodarte! No soy un cualquiera. 11 ya con 36. Temperatura 28 grados centígrados. ¡Buena mañana! ¡Inscríbete ya! Para que te lleves este paquete de microblading con valor de 4 mil pesos. Señora, su mirada tiene que lucir hermosa y radiante este próximo 10 de mayo.

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1: Oye, dice por acá, arriba el América, precioso, ponte una del Coyote. Mijo, neta, Alonso, neta. Vergüenza debería de darte, mijo, que les dieran otro penal ayer. Ayer fue antier. Neta, ¿cómo te pones a decir arriba el América, mijo? O sea, neta. Sabiendo que ¡penal para el América! No era penal, mijo. No era penal, la neta. Pero ya sabes, estamos acostumbrados en el estadio, su casa. Miau. Al rato que se queden solos, mijo, porque ya viene, ya se está platicando para hacerse una liga independiente, ¿eh? Se está tratando de hacer una liga independiente que... ¡Ay, ay, ay! Para tumbar el poder, claro.
2: Oh, fíjate que no se ha visto el colega. El camión sí me lo ha topado, el camión que traía o trae él, no sé. Ya ves que inconfundible, le pusiste una caca de casa y le tapa todo el vidrio panorámico. Pero a él no me tocó verlo.
1: Oye, yo no se la puse, mijo, se la llevó, él la puso solo. Él solito la puso, yo no la puse, mijo, él solo. Le dije, no, espérame, acá están de... No, esta mera, riácale. Mocos, don Cuco. Él se la puso, yo no, mijo, no. No vengas a colgarme milagritos que no son, mijo, ¿eh? No vengas a colgarme milagritos que no son, no, tampoco.
3: No combinan, el Coyote y el América no combinan.
1: Exacto. Así que, pues bueno, ya está la primera ronda, ¿verdad? Del fútbol mexicano. Ya vienen los de vuelta para el próximo fin de semana. Pero el fin de semana nos vemos en el Monumental Héctor Espino, porque juegan nuestros Dorados en contra de Zaraperos de Saltillo. Y ya tenemos los accesos aquí en cabina, ¿eh? Tenemos accesos aquí en cabina para que vengan por ellos. Boleto doble para que vayan el viernes. La serie es viernes, sábado y domingo. Así que déjense caer, vénganse por ellos, ¿eh? Oye, ¿de qué mueren los quemados? Traían 5 o 6 lesionados. Chivas le quitaron la selección y ya están llorando. No, mijo, pues es que hay que saber, ¿verdad? El club Guadalajara es la columna vertebral. No es que lloremos, pero cuando estás gritando gol de la selección mexicana, haz de cuenta que estás gritando el gol de las Chivas. Eso es lo que me agrada. Cuando grites gol de México, vas a gritar gol de las Chivas. Acuérdate de eso. Cada vez que digas gol de México, haz de cuenta que vas a decir... ¡Gol de las gloriosas Chivas Rayadas del Guadalajara! No pasa nada, mijo, no pasa nada. Mientras representemos bien a la selección, no pasa nada. Si dices tú, no, que perdieron, no pasa nada, mijo. El día que grites gol de México, ahí los quiero ver. Hazte cuenta que al ponerse la verde, se están poniendo la rayada del rebaño sagrado. No sean chillones, y cuando perjudican al AME, seriecitos todos los antis, arriba el mejor equipo, el América. Sí. ¿Cuántos seleccionados van del América a la selección mexicana? ¿Cuántos? Nomás eso les digo, cada vez que griten gol de la selección mexicana, haz de cuenta que estás gritando un gol de las Chivas Rayadas del Guadalajara. ¿Cómo les ardelo luego?
3: Sacó la casta, las Chivas por la soberanía. Prefirió irse al Mundial que ganar una liguilla y pitera.
1: Claro, mijo.
3: Comprada por Televisa.
1: Claro, mijo, claro. Pero eso el americanista no lo va a entender jamás. Jamás, mijo. Por eso no hay que ponernos a alegar. El americanista no lo va a entender. No va a saber de qué hablamos, Dice, como cuando jugó la selección con el equipo del América, ¿recuerdas? Tuvieron que ir toda la América a calificarlos. Ya pasó, ahora son las Chivas. Gócenlo. Ese ya pasó, mijo, eso ya pasó. Ahora tienen que gozar que las Chivas están representando a la selección mexicana. Entonces, cuando griten gol de México en el Mundial, griten gol de las Chivas.
2: No, si juegan también. Pero con sus respectivas selecciones, casi puro extranjero.
1: ¿Haz de copas, mijo? ¿Haz de copas puro extranjero? Así está. Así es esto, mijo. Tú no te agüites. Tú tranquilo, yo nervioso. ¡Vámonos con música! ¡Llegan los temerarios! ¡Ah! ¡Acepta mi error! 11:47. ¡Buenos días! ¡Buena mañana! Mañana de lunes, inicio de semana, inicio de mes. ¡Bendiciones para todos!

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1: 12 ya con 7. Está llegando por acá los mensajes. Buen día, ¿me puedes poner la canción de La Terca de René Robledo, por favor? Dedicada para mi amiga Teresita. Ya está, ahí se la ponemos. La Terca del señor René Robledo. Cómo no, muy buena canción, ¿eh? Una cumbiecita muy buena el señor René Robledo. Así que los invito para que envíen su mensaje 614-111-3185 y recordarte que ya tenemos los accesos para el béisbol de la Liga Mexicana, nuestros Dorados enfrentando a los Zaraperos. El Zarape se presenta este próximo viernes, sábado y domingo, 8, 9 y 10 de mayo, aquí en el Monumental Héctor Espino. Y claro, la patrona te lleva sin gas, sin gastar. 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Oye, dice, ponte la rolita de Hoy No Es Mi Día de los Tigres del Norte. Hoy no es mi día. ¿Y eso, mijo? ¿Te levantaste con la pata izquierda o qué? ¿Con cuál te levantaste? ¡Vámonos! Él es René Robledo. Usted que es la terca que me solicitaron, ¿eh? Mira nomás. René Robledo aquí en La Patrona 94.1, la que manda en Chihuahua.

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12 ya con 22. Temperatura de 29 grados. Ay, Dios mío, 30 grados ya, 30 grados. Oye, ir a la playa es algo muy padre, ¿verdad? Siempre y cuando, pues bueno, sabes que hay riesgo. Donde quiera hay riesgo, en la playa, en cualquier lugar. Si vas a la sierra, si vas a un balneario, donde quiera hay riesgo. Lo que sí es algo extraño cuando la gente busca el riesgo de subirse, no sé, en la... Así se le conoce, ¿eh? Porque no van a salir con que... Así se le conoce en la playa, como la banana. Subirse en la banana, ahí en la playa, donde lo jala una lancha y los mete a medio mar. O bien el tirarse en el... En el parabelismo se le llama, que es cuando es un paracaída con la lancha que te va jalando. Es ir a arriesgarse, digo, la gente, hay gente que le gusta... Que le gusta las acciones, el parachute también se le puede llamar, paracaídas, sí, también. Que le gusta la adrenalina, pero debido a esto, pues bueno, miren. Un turista en Tailandia falleció luego de caer de un paracaídas mientras realizaba parabelismo, se le llama. Todo esto quedó grabado por la esposa. Este turista australiano... de 70 años, anda muy contento el señor, viene que platicando ahí cuando lo estaban armando el arnés y que aquí para acá y amarrarle este lado y que suba la pierna y abroches en el pecho y acá. Entonces el señor salió corriendo, ahí se ve donde sale corriendo, iba otra persona con él, o sea, las personas que son los, como el guía vaya, y se mete la lancha, ya va mar adentro y atrás va el señor colgado. Pues 30 metros, no se sabe qué pasó, si él se soltó, si el arnés se rompió, no se sabe hasta la fecha qué es lo que pasó. Lo que sí se sabe es que el señor perdió la vida, cayó a una altura aproximadamente de 30 metros y el agua estaba muy poco profunda. Pues cayó y perdió la vida. Así que pues mi gente, digo, cada quien es libre de hacer lo que le dé gana, ¿verdad? Pero cuídense, o sea, para que ir a arriesgarse... Para sentir la emoción fuerte, para que... ¡Hombre, para qué! Ya con que vaya se meta el... Dijo mi abuela que meta las patitas al agua con eso, más que suficiente, ¿para qué tanto lujo? Ahora es subirse en el parachute y aventarse, ya cada quien, ¿verdad? Subirse en la banana y allá medio mar que se voltee y que salió un tiburón y que le puso un mordido. No sé, es arriesgarse, ¿para qué? ¿Para qué arriesgarse, hombre? Usted va a llegar a lo normalito, ¿verdad? Aventarse ahí en el mar, la orilla, la alberca. Va y se sienta, se recuesta, escuchar las olas en un camastro. Uf, qué rico eso, te relaja. Eso sí se puede hacer a gusto. Digo, puedes estar ahí, es peligroso porque puede llegar hasta, no sé, una araña o qué sé yo, ¿verdad? Donde quiere riesgo. Pero no ir a buscarlo. No ir a buscarlo, es lo que les digo yo. 12 ya con 25, 12.25, así que inscríbete. 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Vámonos con música. Este es mi talismán. ¡Él es muy bobadilla! Saludos para el Chavita en la Riva, Junior.

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0: 12 ya con Cornudo, 12 con 41. Oye, ya está llegando para acá la gente por sus boletos, ¿eh? Ya está. Pásale para acá, compadre. What is your name? Acércate, nomás para acá.
1: Miguel.
0: Oye, Miguel, ¿de qué colina vienes, mijo?
1: De acá, de Santa Rosa.
0: De Santa Rose. Oye, pues dile a la gente que vengan por sus accesos para ir a ver a Los Dorados este próximo viernes, sábado y domingo.
1: No, acérquense aquí ya, listo hasta con la cachucha y todo para ir a...
0: Nomás el uniforme, no te creas. Tigres, le voy también a Tigres, Tigres es mi segundo equipo. Los Tigres, muy, muy bonito uniforme los Tigres, ¿eh? Oye, ¿saludo para quién, mijo? Échale.
1: Un saludo para mi mamá, que siempre nos escucha, la señora Castruita.
0: Señora Castruita, ya me mandaron el muchacho, aquí está el muchacho, ya está, mijo. Ahí te damos tus pases, pásale por acá, viejón. ¿Cuál es su nombre? ¡Ay, Miguel!
2: También Miguel.
0: ¡Miguel! ¡Ay, Miguel! ¿A quién le manda saludos, Miguel? Échale para acá. Acérquese, acérquese.
2: Le mandamos saludos a todos los radioescuchas de La Patrona.
0: ¿Para qué día quiere acceso usted? ¿Qué día va a ir? ¿Viernes, sábado o domingo? No vaya a salir con que quiere para todos los días, ¿eh? Es viernes, o es sábado o es domingo. Acuérdense que es boleto doble, ¿eh? Mire, ¿qué hubo? ¿Qué hubo? ¿Qué te digo? ¡No, hombre! ¡Lo carga la viga este señor! ¡Lo carga la viga!
2: La
0: pues llévela, páguele los otros dos.
2: No, es que la otra es la
0: entrenada. Ah, la entrenada, mire qué hule, ¿cómo la ves? No, es lo que les digo, es lo que les digo. Déjense venir por su acceso doble para que vaya viernes, sábado, domingo a ver a nuestros Dorados de Chihuahua enfrentando al Zarape, enfrentando a Zaraperos de Saltillo ese próximo viernes, sábado o domingo. ¡Vámonos con música! Llega el señor Lenin Ramírez y Ulises Chaides. ¿Cómo los vaqueros se llama esto? Buenos días.

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1: Ya con 52, 12.52. Oye, estoy llegando para acá los mensajitos. ¿Qué onda, chavita? ¿Aún tienes boletos para el BASE? Sí, mijo, todavía tenemos boletos para el BASE. ¿Qué día quiere? ¿Para viernes, para sábado o para domingo? Dígame usted qué día quiere. ¿Qué día quiere boletos? Para que se vaya a disfrutar de nuestros Dorados enfrentando a Zaraperos de Saltillo. Les recuerdo, esta semana se va a jugar martes, miércoles y jueves fuera. Andan en Aguascalientes, de hecho ahorita ya están viajando, si no es que ya están en Aguascalientes, enfrentando a Rieleros martes, miércoles y jueves. El viernes amanece Dorados aquí en Chihuahua para enfrentar a Zaraperos y tenemos accesos viernes, sábado y domingo enfrentando a los Zaraperos de Saltillo, que va a ser un juegazo, ¿eh? Nuestros Dorados vienen de menos a más. Digo, ayer fue un juegazo donde fueron 16 carreras, 16 por 3, con dos home run del señor Juan Yepes. ¡Qué bárbaro, Juanito! ¡Buenos días! ¡Buenas tardes!
2: Buenas tardes, chavita. Soy la señora Mariester.
1: Señora Mariester, buenas tardes. ¿En qué la podemos ayudar, señora?
2: Pues nada más para agradecerle. Ya fui por mis pases para el BASE, para el viernes. Ahí nos vemos, con el favor de Dios.
1: Primeramente, mi padre, ahí nos vemos, señora. ¿Se va a llevar el marido?
2: Sí, aquí lo traigo a un lado. Ya estoy muy contento porque conseguimos los boletos.
1: Ya trae sus boletos, ya está. Dígale sí. Que le mando un abrazote al viejón.
2: Muchas gracias, ahí lo está escuchando.
1: Ándele, pues.
2: ¿Puedo saludarlo?
1: Claro que sí, saludarlo, señora, también usted.
2: Allá los veo, chavita, en el Monumental.
1: ¡Allá nos vemos, Reza!
2: Un abrazote.
1: Gracias, igualmente, por usted, señora.
2: Bye,
1: gracias. Gracias. Así que comunicarse. Buenas tardes.
3: Hola, buenas tardes.
1: Buenas tardes, ¿con quién tenemos el gusto?
3: Con Rosy.
1: ¿Qué pasó, Rosy? Buenas tardes.
3: Buenas tardes, ¿cómo están con estos calores?
1: ¡No, hombre!
3: No, ¿verdad?
1: ¡A gusto! ¿Qué dice, Rosy?
3: ¡Calores afuera!
1: Sí, ahorita que salgamos a torearle, hijo.
3: Así es.
1: ¿Qué dice acá?
3: Es el trabajo. Pues, para anotarme otra vez todo lo de la promoción.
1: Sí, quiere que la patrona y el estudio le embellezcan su mirada, ¿verdad?
3: Y más mirada.
1: Échele, pues, la frase completa.
3: La patrona y ver estudio me embellecen la mirada de mamá.
1: Eso le. Nombre completo, por favor.
3: Rosa Isela Medina.
1: Rosa Isela Medina. ¿Teléfono?
3: Es 614.
1: Sí.
3: 280.
1: Sí.
3: 468.
1: 468. Su clave es la 20, Rosy.
3: Muchas gracias.
1: Ándele, pues, suerte, que tenga un excelente día.
3: Igualmente.
1: Bye. Gracias. Así como lo acaba de hacer Rosy, también usted comuníquese 590-9636. Y bueno, la patrona y Bel Estudio embellecen la mirada de mamá. Así de sencillo. Su nombre, teléfono y ya están participando para ganarse este paquete de microblading y extensión de pestañas. Buenas tardes.
4: Buenas tardes, Javita.
1: ¿Qué dice, Ana? ¿Cómo está?
4: Bien, gracias a Dios.
1: ¿Con quién tenemos el gusto?
4: Con Patricia Rodríguez.
1: Écheme la frase, señora.
4: La patrona y Estudio Bel embellecen la mirada de mamá.
1: ¿Nombre?
4: Patricia Rodríguez.
1: ¿Teléfono?
4: 614.
1: ¿Sí?
4: 217.
1: ¿Sí?
4: 26. 89.
1: Su clave es la 21, señora Pati.
4: 21. Muchas gracias.
1: Gracias, buen día. Suerte. Gracias, bye bye. Así que mamás, es el momento para que se inscriban. 614-590-9636. 590-9636. Y bueno, voy a participar por este paquete de microblading y extensión de pestañas con valor de 4,000. Valor de 4,000 pesos. Puede ser suyo, ¿eh? Buenas tardes. Buenas tardes.
5: Buenas tardes.
1: Sí.
5: Para participar.
1: Adelante con la frase, por favor.
5: La patrona y del estudio se embellecen la mirada de mamá.
1: Perfecto, señora. ¿Cuál es su nombre?
5: Norma Irene Ruiz.
1: ¿Perdón?
5: Norma Irene Ruiz.
1: Norma Irene Ruiz. ¿Teléfono?
5: 614.
1: Ajá.
5: 377-6032.
1: 377.
5: 60.
1: 60.
5: 32.
1: Su clave es la 22.
5: Gracias.
1: Sale, suerte, bye bye. Gracias. Comuníquese 590-9636. 590-9636 para que se pueda anotar y participar para este próximo viernes llevarse este paquete que se va. Déjense caer. Mi gente, yo me despido, que tengan excelente inicio de semana. Primeramente, mi padre Dios, nos escuchamos el día de mañana a partir de las 9 de la mañana. Ya se la sabe, Toribio de 7 a 8. de 8 a 9 mis compañeros de noticias y de 9 a 1 con un servidor, Salvatore Larrivini. Cuídense mucho, besos, bye bye. Él es Sara Tarceo. Esto que es el ebrio de amor. Ebrio de amor. Bye bye, cuídense.

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3: Y muy buenas tardes, tengan todos ustedes y sean todos completamente bienvenidos a Noticiero Vespertino de La Patrona 94.1 en esta excelente, tardecita de lunes 4 de mayo del año 2026, donde los chamaquitos tienen día libre y también algunos chamaquitos más grandes como los universitarios también les dieron el día de hoy para que descansaran y no estuvieran tan estresados para los exámenes, así que el tráfico todavía, mi gente, continúa relativamente tranquilón, se lo digo porque andaba circulando también por allá, así que todo en Santa Paz, todo en relativa calma. De parte de todo el equipo de La Patrona, dar las gracias a todos y cada uno de ustedes por ser parte de este espacio informativo en la mañana, en la tarde, por participar también con Chavita, por participar también con Toribio, por participar en Fanzón, por participar en Acción de la Noticia, etcétera, etcétera, etcétera. Gracias por ser parte de la familia de La Patrona. Saludos a Cabo, nos controles Cabo, buenas tardes, ¿cómo andas? ¿Todo bien? ¿Todo en orden? Que bueno, me da muchísimo gusto y aprovecho para presentar el día de hoy, que viene muy color panista, así que agárrense. A Betty Rico, ¿cómo andas?
4: Ah,
3: hola. Si vienes.
4: No, es un color que no es del pan.
3: Sí, mira, yo siempre vengo de azul.
4: La neta sí. Sí, te ves más. No, este es azul.
3: Y luego está el cuellito, así como que no ayuda.
4: Es que como hoy iba a haber supuestamente. Supuestamente, de hecho, hubo manifestación, dije, pues para que el color oscuro no me pegue tanto y no aclararme más de la piel. Dije, un color neutro, bonito, que no llame mucho la atención.
3: Mira.
4: Y mira, en este inicio de semana.
3: ¿Qué te dice la marcha? ¡Ella es del PAN! ¡No!
4: De hecho,
3: estoy cubriendo, estoy haciendo mi trabajo.
4: De hecho, andaba comiéndome un panecito durante la marcha.
3: ¿Y qué tal? ¿Qué tal estuvo?
4: Ah, muy bien.
3: ¿Cómo el pan estaba bueno y la marchita?
4: Pues un poco acalorada y por todo lo que se dijo ahí, pero también por los climas. Señores, señoras, ya si anda sudando de todas partes, ánimo.
3: Ánimo. Ahorita platicaremos un poquito más de ese tema. Y aprovecho para presentar el día de hoy, que ya se puso más las pilas, ya no viene de ningún partido político, pero Norma Granado.
5: Neutra. Ni para un lado ni para el otro.
3: Mira, así con colores de bandera pirata, negro y blanco, con sí, eso.
5: En huelga.
3: No,
5: muy buenas tardes, Gibran ahí en cabina. Buenas tardes, Betty. Buenas tardes, Luis. Y buenas tardes a usted que se conecta con nosotros a través de nuestras diferentes plataformas. Ya me contestaron la pregunta de todos los días: ¿cómo anda el clima por ahí afuera? Pues anda muy caluroso.
3: Sí, está haciendo calor.
5: Tenga cuidado. Y pues estuvo nubladito, ¿no? Ay, ¿les hizo el paro o no?
4: Estos climas me dan miedo con las mamás.
5: Está húmedo, ¿no?
3: ¿Con las mamás?
4: Claro. Sí. Porque justo cuando está el calor al tope. Y es cuando se les ocurre hacer su riquísimo caldo de res.
3: ¡Hijo eso! ¡Oh! ¡Qué rico, loco!
5: Mami,
3: la neta.
5: Tú sigues haciendo caldo de res.
3: La neta, sin quejas, ¿eh? Sí, créeme que yo también me lo comería muy a gusto. Un
5: no
3: caldito de res.
5: No importa.
3: Con un refresco sabor cola viene el odio.
5: Uy, mucho hielo.
3: Unas tortillitas con sal.
4: Un día que haya marcha me acompañas para ver si llegas a tu casa queriendo eso.
5: No, sí.
3: No, fíjate que sí, se me antoja, para que vean, la neta es que Simón. Sí.
4: Ay, no, acalorada, con todo sudado. Y cuando digo todo. Es todo. Y todavía toparte en tu casa con el calorón en la sala.
3: ¡Madre Betty, haga caldo!
4: No. Ahorita anda ocupada haciendo otras cosas, no.
5: Yo quiero caldo.
4: Pero, y te topas con esto de que hay caldo y es... ¡Uy, no! Sí me da el acabose.
3: No, es que hay raza que sí le pega mucho el calor en ese sentido. Yo digo, al parecer a ti y a mí, ¿no?
5: No.
3: Somos tú y yo muy de comida, muy caldosa, igual que mi papá. Entonces, sin ningún problema lo podemos disfrutar.
5: La costumbre de los abuelos.
3: Pero es que han de tener clima rico en estas tardecitas, a la gente a la que le vamos a mandar saludo, precisamente a la gente de San Juanito, a la gente de Kiril, deben estar a gusto por allá, a la gente de Bocoy, Naurique, Ocampo, Maguarichi, Guerrero y Carichí, gente de Cerocagui, Basaseachi, Moris, Yuruachi, les mandamos un saludo enorme y un saludo igual de grande, con un abrazo igual de afectuoso a la gente de Batopilas, Vallés, Albergel, Guadalupe y Calvo, y por supuesto Huachochi, gracias por estarnos enlazando y les recordamos que estamos cubriendo más de 47 municipio. Nos llega mensajito, pero espérate. Dice, Hola, buenas tardes. ¿Le puedo dejar unos demos por aquí para ver si los pueden escuchar, por favor? ¿Y qué les parece? Sí, mándalos. Mándalos sin ningún problemita. Acá los escuchamos. No pasa absolutamente nada. Pero después de antojarle a usted un delicioso caldo de res, después de antojarle un delicioso refresquito, después de antojarle estar en su casa tirando barranco con el ventilador prendido, disfrutando un poquito más de la tardezuki, pues tenemos que comenzar con información. Ay, no, la verdad es que, ¿hasta cuándo? Lo digo con todo respeto, ¿hasta cuándo se va a terminar este tema?
5: No, no, no, sigue este tema, sigue este tema, sí, el de Maru.
3: ¿Cómo que, para el 15 de mayo o qué?
5: El de Maru,
3: pase otra cosa.
5: El de Maru sigue vigente, pues, ¿por qué este no?
3: Está más nuevo, ¿no? Unos deditos, sí. Poquito más nuevos, sí, no me voy a quejar, entonces tienes toda la razón. Pero la presidenta de la República, la doctora Claudia Sheinbaum Pardo, aseguró que su gobierno no protege a ningún funcionario. Al referirse a los casos recientes en Chihuahua y Sinaloa, se dijo Chihuahua y Sinaloa, al tiempo que defendió la política social de su administración, destacando que actualmente se destina $1 billón de manera directa a la población. No sé qué tenía que ver, pero bueno. La mandataria subrayó que estas acciones forman parte del compromiso con el pueblo y de una estrategia para reducir desigualdades. Parece yo cuando estoy exponiendo en clase, no, de un tema me paso a otro para poder matar un poquito más de tiempo, pero escuche usted a la presidenta de la República, por favor.
6: Yo lo he dicho siempre, nosotros no protegemos a nadie. Nuestro movimiento llegó al poder con una consigna muy clara: acabar con el régimen de corrupción y privilegios. Y hasta ahora, si no hubiéramos acabado con la corrupción del pasado, no tendríamos los programas de bienestar. ¿Cómo explica el pueblo de México, o ustedes, o cualquier mexicano o mexicano, que hoy se estén destinando $1 billón para dedicárselos directo a la gente?
3: O sea, sí, sí, pero ese no era, pero ese no era el tema. No.
5: No, es que ella dice que por eso ya no hay corrupción en su gobierno, porque si no, no podría destinarse ese $1 billón a las becas del bienestar.
3: Yo mejor no diría eso, porque si encuentras un caso de corrupción, te va a poner muy caliente el tema. Así que mejor, miren, no vendarnos los ojos, sigue existiendo, va a seguir existiendo independientemente del color del partido político, porque hay gente que se dedica a eso, estamos completamente de acuerdo, y gente dentro del gobierno que se dedica a hacer este tipo de actos, que hay gente valiosa, sí, hay gente que no es corrupta, sí, también lo existe, desafortunadamente, pues, no son nota, porque, pues, esperemos tener una lista muy amplia de personas que no podremos estarle diciendo al aire, ¿verdad? Sin embargo, pues, presidenta, con todo respeto lo voy a decir, presidenta, pues ya estuvo, ya entendimos que no hay protección, no hay privilegios para ninguno de los gobernadores acusados de esta materia. Entendemos también por completo el apoyo en materia social hacia los ciudadanos, pero pues sí hay un tema que resolver respecto a que nos quede más claridad. Y lo digo con todo respeto, incluso usted puede simpatizar con Morena, no tengo ningún problema, pero que nos quede más claro la temática, va, del estado de Chihuahua, no hay ningún problema, o sea, ya dar un caso cerrado, y también que nos quede más claro también el caso de lo que está sucediendo en Sinaloa. Si es inocente, que se demuestre. Si es culpable, también que se demuestre y se persiga a través de la justicia este tipo de culpabilidad. ¿Sabes por qué? Porque yo sí me siento insultado como ciudadano cuando le damos mucha vuelta a estos temas. Y no, yo como medios de comunicación tenemos que decirle lo que está sucediendo al día con día. Pero que el gobierno te esté dando largas y largas y largas y largas y largas. Y de todos los niveles, ¿eh? El que es culpable, que lo sea y se demuestre. En eso sí estoy completamente de acuerdo. Pero, pues de aquí a allá, pues quién sabe cuándo llegue a suceder. Vienes del PAN, ¿qué bandera agarramos hoy?
4: No, esta es una pequeña historia y se aplica
3: de cuando se cayó Betty.
4: No. Un poquito a lo personal, pero si lo aterrizamos en lo político, este es un payaso, así rapidito, que llega a un castillo.
3: Ok.
4: Lo dejas entrar.
3: Ajá.
4: Muchos piensan que este payaso se va a convertir en rey.
3: Ok.
4: Pero no es así. Este payaso lo que provoca es que el castillo se convierta en un circo. Así es a cada momento y cada elecciones, y desde que yo lo he compartido con expertos, desde la figura de Salinas de Gortari con su famoso solidaridad, desde ahí se notó ese descrebajamiento de la política. Entonces, hemos dejado entrar, y no digo todos, pero sí hemos dejado entrar a muchos
3: sí.
4: payasos a un castillo llamado México.
3: Sí, estoy completamente de acuerdo con ese comentario y ese análisis que esa reflexión, perdón, que acabas de arrojar. Nos llega el mensajito, 614 nos dice, no te pases, esto sí está fuerte que lo presuman, 614 nos envía lo que se está comiendo, muchachos, ¿están listas? ¿Se los describo o lo prefieren ver? Nos dice, buenas tardes, mira nomás, Betty. Carnita asada, salchichitas para asar, papita asada, guacamolito, elote y un chilito toreado. Bien, nomás, Norma.
5: ¡Qué rico!
3: Para salir. ¿Qué onda? ¡Qué rico es! Se ve bastante, bastante rico.
5: Buen
3: provecho. Buen provecho. 614 nos dice: buenas tardes, equipo de hermosas y hermoso Totem Dorado. Feliz y bendecido lunes, inicio de semana. Gracias, gracias.
4: Bonito inicio de semana.
3: Dice: espérate. Ah, es este. Buenas tardes, hermosos. Tres comentarios. Tres comentarios. El primero, se nota la tendencia en las publicaciones de esta marcha, cómo es que en su mayoría les divierte la marcha y su justificación. El segundo, la verdad junta más gente un choque en el periférico. Y el tercero, qué tiempo vivimos donde tenemos que aclarar que no perteneces a ningún partido y que no eres un bot antes de emitir tu opinión, porque por todo lo descalifican. Sí, es que la verdad, si la raza Lolo se te sube encima, ya vamos a ver qué dice por acá.
7: Y es que replico un comentario que escuché en la mañana. Técnicamente esto de Rocha fue un... me callaron mensajes de mi mujer con otra persona. Y yo, de una forma muy hilarante, decir, se me hace muy injusto lo que estás haciendo, no pienso caer en este tipo de declaraciones, no pienso meterme en este tipo de confrontaciones, y de este momento me retiro a vivir con mi mamá.
3: Está bueno ese, también dijo un amigo abogado muy inteligente, digo, no sigue este consejo, dijo, niégalo todo, niégalo absolutamente todo, aunque te hayan agarrado con las manos en la masa. Niégalo para que comprueben si eres culpable o no. Síganse reportando al 614-111-3185. 614-111-3185. También puede dejarnos su mensaje a través de La Patrona Noticias. También a través de La Patrona de Chihuahua 94.1. O a través del canal de YouTube de La Patrona Radio para que usted se suscriba. Seguiremos platicando un poquito más de esta temática, pero vamos a un corte comercial y regresamos.

0: octubre a 16 de la tarde, mi gente. Gracias por continuar en sintonía del noticiero vespertino de la patrona 94.1. Síguese reportando 614-111-3185. Y continuando con un poco más de información, la presidenta de la República, hablando en temas de seguridad por allá en Sinaloa, ya se coordinó con la nueva gobernadora Geraldine Bonilla respecto a esta temática en lo particular. Así que mejor escuche usted a la presidenta de la República.
1: Entonces, el pueblo de México tiene que tener la certeza. Primero, de que la presidenta no agacha la cabeza.

0: mesa de seguridad con la nueva gobernadora, que es esta Geraldine Bonilla, pues así van a seguir trabajando. Y lo que llama mucho la atención también claramente es el equipo de seguridad que tiene el gobernador con licencia, Rubén Rocha Moya. Digo, pues hasta cuando va a estar yendo al baño lo van a estar custodiando. ¿Por qué será? Pues bueno, no, la verdad es que no me molesta tanto el hecho de que lo estén custodiando, porque sí puedo entender por qué. Probablemente hay gente que sabe muchísimo de este gobernador y pues tienen miedo de que se le llegue a acercar por una u otra circunstancia. O van a empezar a decirte que la oposición lo quiere, le quiere hacer algo, y por eso también tiene estos cuerpos de seguridad. Va, por mí, pues sí tiene que estar resguardado, porque sí, al parecer, sí es un objetivo interesante por parte de los Estados Unidos y también ya del gobierno mexicano, ¿eh?
1: Sí, pues ya confirmó incluso García Harfuch, que más adelante lo vamos a escuchar, pero él señala, sí, tiene seguridad, y es lo que han dicho en los medios a nivel nacional. Por si se quiere escapar.
0: Eso es primero.
1: Por si se lo quiere llevar a Estados Unidos, o por la investigación. Por lo que sea, tiene seguridad. No. Ya no tiene para dónde.
0: Usted tómese cualquiera de esos tres incisos. Ahora sí que usted decide el que mejor le convenga, ¿no? Ajá. Definitivamente, yo voy a decir, no quiero que cometas ninguna tontería.
1: Yo creo que
0: estoy tomando una ligera precaución.
1: Yo creo que él mismo ha de sentirse
2: inseguro.
1: Sí, ha de decir, hijo, ya no me están protegiendo.
2: Y también el alcalde de Culiacán, que es su sobrino o ahijado.
1: No tengo.
0: Desconozco
2: el dato, ¿eh? Bueno. Y ahora un senador también, pero él no pidió licencia.
1: No creo que sean familia, porque recuerda que uno de los estatutos de Morena es ese, el nepotismo, que no debe de existir. Entonces no creo que sean familia.
2: Yo creo que es más ahijado en lo político, ¿no? Algo así.
1: Ah, ok. Ah, ahí sí te la creo.
2: Bueno, y el senador, que también está haciendo.
1: El senador no ha pedido licencia, es el
2: porque
1: único.
2: Porque Xera.
1: Es el único.
2: No, porque si pide licencia, obviamente se le quita todos sus derechos, ¿no? Que y, es el fuero.
0: Y es que también
1: pues va bien el fuero.
0: También él va, pues.
2: Y los dineros, oye, ¿cómo va? Pobrechito, va a dejar.
1: De que voy a vivir.
2: Ajá.
0: Desde ahorita les voy a decir que es el bajo mundo de Twitter. Ya está diciendo que el vato ya negoció, ¿eh? Ajá. No lo estoy confirmando, pero dicen que ya habló de que qué necesitan, qué podemos hacer y qué les puedo brindar de información.
2: ¿Quién se hace más de delito? El gobernador.
0: Y todo, bueno, para comprar el arroz.
2: El gobernador con licencia al tener todo este séquito de seguridad, o un senador con fuero.
1: Los dos, porque desde que lo señala un gobierno exterior, los dos tienen mucho, ¿no?
0: Mira, pero aquí lo interesante es que un árbol no lo corto de arriba para abajo, ¿no? Lo corto de abajo para arriba. Entonces, si el gobernador está protegido hasta por gobierno federal, ¡ah, no te apures! Alguien va a cantar, tú. Tranquilo. Senador, ¿se acuerda que se desapareció un día completo? Que nomás vino a checar y se fue. Venga, me llama la atención porque usted tuvo ese actuar. A mí se me hace que corrió a algún lado a platicar ahí en un cafecito con los americanos. No, sí, discúlpenme, yo hice todo y les puedo decir los nombres. Simplemente no me quiten la visa, déjenme seguir comprando mi ropa con el dinero del erario público, por favor.
1: Que por cierto, el fin de semana surgió un que no lo publicamos porque era mentira, pero surgió un presunto comunicado de Morena donde decía que ninguno morenista podía salir del país o viajar a Estados Unidos, porque había una alerta roja, ¿no?, en contra de todos ellos. Obviamente era super fake, entonces no es cierto, no se la vayan a andar creyendo.
0: Y va a salir muchas más cosas, ¿eh? Llega mensajitos por acá, 614, dice... Buenas tardes.
1: Buenas tardes.
0: Y dale con la soberanía, esa palabra se acabó cuando dejaron de morir gente con las vacunas del COVID, con lo de Tres Bocas, con la devastación de la selva, con lo del Tren Maya, el famoso gas bienestar, etcétera, etcétera, etcétera. Es que se está mencionando tanto la soberanía que están permitiendo que entre a debates muy mediocres por parte de los políticos. Entonces, ¿qué va a pasar con la palabra soberanía? Va a perder su valor, así mira. Como un Dodge, carnal, salido así de la agencia, en caliente va a perder valor. En
1: Oye,
0: caliente.
1: Que por cierto, durante la mañanera, ya ves que te comentaba en la mañana, Luis, y te platico, Betty, que a la nueva consejera estaba señalando la diferencia entre la extradición y el proceso que lleva ahorita Rocha Moya, que es una solicitud de detención y luego ya si se da la extradición. Pues no dijo que todo esto, el hecho de haberse velado los documentos, que haberse exhibido por parte de Estados Unidos, ocasionaba que los medios de comunicación habláramos mal de los gobiernos.
0: ¡Malditos medios de comunicación! ¡Por eso los detesto!
1: Sí, entonces, ¿de qué hablamos? Dígame usted, ¿de qué hablamos? ¿Qué decimos? ¿Nada? ¿Nos quedamos callados?
2: Por eso me fui a comprar mi panecito.
0: ¿Toda nuestra culpa?
1: Sí.
0: ¿Todo?
2: Sí. Por cuestionar.
0: Pues ya cuando lo hicieron, pues ya. Ponte unas rolas.
2: Se me hizo una postura bastante errada. Ay. Erradísima.
1: Yo

0: a mí, yo no sé por qué los periodistas no le preguntaron, oiga, ¿y nosotros qué culpa tenemos?
1: Te recuerdo que ¿sabes cómo? Que mucho ha llegado del centro del país, a mí me han comentado, no me consta, pero que aquellos periodistas, desde que inició con López Obrador y hasta la fecha, en las mañaneras, todo periodista que se le ocurra cuestionar y poner en duda al mandatario en turno, no vuelve a asistir a las mañaneras. Pues, y si vuelve, vuelve bajo reservas y sin derecho a preguntar.
2: No, o sea, nomás siéntate.
0: Como la hay una mujer, ¿verdad? Que la increpó, creo, sí, en la mañanera varias veces. Ya no ha regresado. Pero regresó y luego volvió a preguntar y luego otra vez la.
1: Ajá. Entonces, híjole, ahí también se evidencian, ¿no? El actuar de las autoridades ante esta supuesta transparencia. Ahora resulta que tener materia gris.
0: Tócatra, Luis.
1: Ajá.
0: Tócatra, Betty. Tócatra.
2: Pues yo no sé qué soy. No sé. A veces yo nomás quiero hablar.
1: ¿Quieres que te diga?
2: ¿Quieres? Sí, dilo que tiene una agüita. Me han hecho de todo, loco.
1: No, no, pero es delicado, ¿no? Todo
2: eso. O sea, nosotros tú. Pues bueno.
1: Tenemos la culpa, sí, que somos bien el gobierno,
0: que de lo peor que nosotros somos los que hablamos. Oigan, también. Decimos cosas, ¿no? Pues entonces no sé qué quieren que hablemos.
2: Créame que llama mucho la atención entonces, el hecho de que Estados Unidos quiere investigar a un gobernador, ¿sabes cómo? O sea, no. Y créame que ciertos medios de comunicación se portan bien. Hay unos que son todavía más duros y ya le pueden haber hecho de rochamoya de todo lo que a usted se le puede ocurrir, pero pues no, bueno.
1: Aquí, si se ponen...
2: ¡Qué delicados!
1: Los radioescuchas a investigar los medios en otros puntos del país. Aquí estamos muy suavecitos, muy panchoncitos en cuanto al manejo de la información general, ¿eh? Se puede ir a la
0: chayoteros, ciudad de... nos dicen.
1: Ah, chayoteros, se
2: acuérdate
1: puede...
2: que ganamos 1,000,000 de pesos al mes.
1: ¡Ay, sí! Gracias. Gano, y me gustó trabajar el fin de semana, ¿eh? Ándale. Gano 1,000,000 de pesos.
2: Es para disimular.
1: Ah, ok.
2: Es para disimular.
1: Sí, los 3 días los trabajé, entonces... Ese 1,000,000 de pesos lo reservé por si las dudas.
2: Ahora sí que el público también nos compartió un meme muy cotorrón en esta tardecita respecto al tema que estamos platicando de los temas de la soberanía nacional. Vamos a ver si Gibran ya lo tiene listo por acá para verlo en la pantalla. A ver, reprodúcelo para que la gente lo vea en Facebook. Así para que usted más o menos, si nos está escuchando en radio, es un meme acá donde está Homero Simpson y Marge Simpson. Y Marge le pregunta a Homero, pero Claudia, ¿de qué soberanía hablas si el país está controlado por los narcos? Y le ponen a Homero Simpson la peluca de la presidenta y dice, pero son mexicanos. Y en cierto punto sonaba un absurdo, pero pues llega a tener la razón. Incluso podía ser una de las maromas por allá que estamos viendo. Gracias por mandarnos este memecito en esta bonita tardecita. Le daremos un poquito más de difusión. Nos llegan mensajes que dice, por si se quiere escapar, dicen lo de Rochamoya con ayuda de Estados Unidos. La verdad es que yo no estoy tan en desacuerdo que Rocha actúe de la misma forma que actúa Naya y que se vaya y se esconda al país vecino, pero van a empezar. Si les decimos, oigan, Ricardo Naya se escapó igual que Rochamoya, todos son exactamente iguales. Uh-huh. No, pero él se escapó distinto. Él tardó menos en escaparse y ahí es donde nosotros le perdemos. Cuando el político te dice, el PRI robó más, el PAN robó más, el PRD no cuenta, no creo que le haya cansado, nomás en la Ciudad de México. Pero es cuando tú dices, sí, carnal, pero robar es robar. Exacto. Mucho o poco. Pero los dos lo están haciendo. El hecho de que un partido te conteste, ustedes robaron más, me quiere decir que tú sí estás robando.
1: Exacto.
2: No más que no hemos dimensionado en cuánto. La única diferencia, la única cuestión que llegue a existir. Nos mandan otra foto que dice, sin visa, funcionarios y políticos mexicanos con visa cancelada en Estados Unidos. Marina del Pinar Ávila de Morena, Carlos Torres, afiliado a Morena, Héctor Astudillo, perdón, del PRI. ¡Ah, se me cayó!
1: Aguas.
2: Héctor Astudillo del PRI, Norma Alicia Bustamante de Morena, José Luis de Niño de Morena, Juan Francisco Jim de Morena, Oscar Eduardo Castro de Morena, Mario Alberto López Hernández de Morena, Alex Tonatiuh Márquez Hernández, ¿adivinen de qué partido es?
0: Morena.
2: Ahí está. Y Hernán José Vega, ¿adivinen de qué partido Morena. Es? No, Morena. Sin partido. Pero para ir a quiénes son sus camaradas, ¿no? Ay, más o menos pregúntalo por acá, llega otro mensaje por acá.
3: ¿Ustedes son de los pocos medios que tienen la apertura? Y una audiencia demasiado brava, se los decía el jueves, porque a cualquier personaje que invitan le abren el micrófono y vaya que le tunden bonito.
2: Sí, le dan los piñatazos.
0: Al que pongamos, ¿eh?
2: Sí les dan los piñatazos, mi loco. Espérate, es que habían llegado más mensajitos por acá. Este audio ya lo puse. Aquí era el otro, espérense. 614 nos dice... La presidenta presume los apoyos sociales y la deuda del país en aumento. Ahí no dicen nada, dice. Es que también de repente, cuando hablan de deuda, hay que saberle de finanzas, ¿no? No lo digo por usted, digo por de repente las personas que están ahí en gobierno. Dice, los locos y los fanáticos no razonan, solo creen todo a ciegas. A los de mente cerrada y programada por el adoctrinamiento del gobierno, el oficialismo los tiene dormidos con los apoyos sociales. Sí es cierto, ¿eh? Sí se está notando mucho el adoctrinamiento de la gente. Que usted crea en lo que quiera, no pasa nada, yo no discrimino. Pero por lo menos sí
1: tener
2: un poquito más de discernimiento, ¿no? Sobre todo lo que te están diciendo, no quiere decir que odiemos Morena, que odiemos al PAN, que odiemos al PRI, simplemente es, no todo es perfecto como te lo están pintando.
1: Pon tú que sea un poquito.
2: ¿Cómo no odias al PRD?
1: También.
2: ¿Por extinguirse?
1: Sí.
2: Mi afiliación, dice Betty, mi afiliación. Último mensajito así del corte comercial, dice, excelente tarde Normita, Betty y mi buen sujeto Salero. Ya agrégale otra palabra, mi buen sujeto Salero Golden Totem. Oigan, esos que anduvieron ahorita en la marcha, sí le darían su agüita mineral con salecita y limón porque tuvo buena la insolación, arrasa.
1: No.
2: A mi Betty.
1: No, me tuve que comer un
2: pan. Betty no fue a cubrir. Betty dijo, una pancarta para el sol. Y díganle que tengo que estar
1: gritando. Me con la pancarta.
0: Cuéntame. Usted tenga la grabadora,
2: ¿eh? No, no. Ah, más temprano, loco.
1: Sí. Por, no, por,
2: no, nada. Por el sol. O
1: sea. Yo venía muy contenta a traerle un panecito a Carmencita. Pero...
2: A Carmencita y nosotros, que nos lleve el virote.
1: Y este, también luego les traigo uno. Pero no. La insolación de la manifestación.
0: Oye, luego puros, muchos adultos mayores. Pero bueno, ahorita hablamos de eso.
2: Hagamos un corte y regresa.
1: Bye.
0: Oiga, ahorita hablamos.
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0: 1:31 de la tarde, mi gente, y gracias por continuar en sintonía del noticiero vespertino de La Patrona 94.1, el noticiero más soberano y del pueblo, para que usted siga escribiéndonos al 614-111-3185. Ya mejor me subo al tren de la soberanía, por si las moscas, déjame volteo la cachucha que traigo el día de hoy, porque desafortunadamente dice Yankees, así que mejor le damos la vuelta. No van a pensar yo que soy un infiltrado de la CIA, del FBI.
1: Pues mira, ya lo ando dudando,
0: Duden lo más de mí, mi
1: gente. Andas defendiendo mucho a Estados Unidos, tú.
0: Oye.
1: Al Trump.
0: Sí la ha regado para unas cosas, pero para las otras. Un besito y te va, te lo acomodo. Ni me topas, ni te topo. Y de tonto te estoy defendiendo.
2: Sí.
0: Exacto. Ya soy igual que uno, ¿verdad? Sí, sí, sí, sí, sí. O sea, tienen toda la razón.
2: Tu castillo se está convirtiendo
1: en circo.
0: Sí. Déjame dar un beso a Messi también, pues si la está escuchando. Pues,
2: Messi, ay, sí, ahorita Messi. Otro besito. Ah, vamos a cambiar.
0: A mi Piojo Alvarado. Y a mi Chino Huerta. Nomás por si me andan escuchando, pues lo vamos acomodando por acá. 614. Bueno. También así invasimos de los Dorados, está poquito más cerca. Quizá también me escucha y nos tomamos la foto. ¿Qué no te gusta cómo juega Simba?
1: Sí, claro.
0: Ah, agarra la onda,
1: sí,
0: ¿eh?
1: Sí, claro, ¿no?
0: Nos llega otro mensaje que dice, 614 dice, oigan, y luego ya en las redes sociales de ustedes ya les pusieron que ustedes son chairos, ¿eh?
1: Siempre.
0: Ustedes iban con Cruz, esa raza que saca bien fanaticota, se me figuran los aficionados del América o el Cruz Azul. Dice, sí, podríamos dudar de ti, mi buen Luis, porque eres de tez privilegiada.
1: No, es que subimos algo de Morena y somos de Morena, que no, subimos algo de Andrea y que estamos mal, que estamos con Cruz, subimos de Cruz y que estamos mal, que es con Andrea. Subimos.
0: Pero nunca nos han dicho el Movimiento Ciudadano, ¿eh?
1: Ah, no, nunca.
0: ¿Qué pasó, Francisco? ¿Qué pasó?
1: Caballo.
0: Ay, voy a ir a la publicación de tu libro para que ya nos digan, estos ya están con MCU, que la fregada.
1: Oye, pero los que están bien contentos son los de Sinaloa, que no hemos tocado el tema.
0: ¿De Sinaloa están con? Bueno, se vio bien
1: en
0: allá.
1: En medios de comunicación están diciendo que están muy contentos por la destitución de
0: Rocha Moya.
1: Incluso están convocando a una carnita asada.
0: Ah, hagan cevicheros, sean mamón.
1: ¿Quieres escucharlo?
0: A ver.
1: A ver, Gibran.
0: Lo agarraste tonto.
3: Hola, bonita tarde a todos. Ocupo que me ayuden a distribuir esta invitación. Porque muchos han hablado desde anoche. Tani, ¿qué sigue? ¿Qué vamos a hacer? Por lo pronto quiero que, si pueden acompañarnos, que cae quien lleva su asador, su carnita. Y el martes 5, a las 5 de la tarde, ahí por la Obregón, frente al ayuntamiento, echar un taquito de carne asada. Estar contentos, vernos a los ojos, los culiches y los sinaloenses, todos los que puedan ir y quieran ir, para ver y sentir el Culiacán que debemos de tener y construir. Vamos juntándonos. Y más que un festejo, es un espacio de momento de libertad. Un espacio de decir que sí se puede. Un espacio donde podamos convivir y empezar el verdadero cambio que ocupamos en Culiacán y en Sinaloa. Si tienes ganas y nos haces el favor, vámonos haciendo una tarde bonita y la construimos nosotros los ciudadanos. Frente al ayuntamiento, 5 de mayo, 5 de la tarde. Ya conseguí 3 grupos musicales. Yo voy a llevar un asador, voy a hacer carnita asada, y si tú llevas otro asador y otro, este fue un ejercicio que se hizo en Baja California, y yo creo que nos lo merecemos los culiches. Por la premura no les puedo hacer un aguachile, pero créanme que con muchas ganas voy a estar ahí en el ayuntamiento haciendo una carnita asada. Y cada quien que lleve su asador, su carnita y sus bebidas. Y ahí nos saludamos, ahí nos vemos y ahí empezamos a planear lo que sigue para Sinaloa y para Culiacán. Sin más, y ojalá que me ayuden y participen y se prenda la mecha, ahí los veo el martes. El martes, yo voy a llegar antes, voy a llegar a las 3:30, 4 de la tarde, a listar ahí lo que tenga que alistar.
0: Pues ahora sí, Betty y Norma ya van a decir, yo quiero ir a cubrir, yo quiero ir a Culiacán y la fregada. Miren, las nuevas encuestas van a ser ahora las carnitas asadas. Vamos a medirlo ya como de las mejores casas encuestadoras. ¿Usted está de acuerdo con el gobierno? Sí, véngase.
2: A la carnita.
0: Véngase a la Plaza del Ángel a las 5 de la tarde, cáigale y luego echamos por acá un cotorreo. Miren, claramente va a haber gente también que está a favor de Rochamoya allá en Sinaloa, va a haber de todas las aristas. Sin embargo, pues miren, tanto como en Chihuahua como en Sinaloa, no podemos negarnos que hemos sido de los estados que han tenido desde el 2018 para acá. Han dado muchísimo de qué hablar, mucho de qué hablar, y desafortunadamente la gran mayoría de las veces en temas negativos. Hay que reconocerlo, no tengo ningún problema de decirlo también por aquí del estado de Chihuahua, que hemos tenido nuestras flaquezas, pero recuerde, viene proceso electoral y hay que tomarse con la debida responsabilidad las elecciones. Entonces, usted medite, analice y vea cuál es el perfil que a usted más le convence. Eso es lo más importante. 649 nos dice, curiosamente con cabeza de vaca los gringos no han actuado para su extradición a México. ¿Será porque es del PAN? Pues quizá no les dé la información que querían. Pudiera ser, ¿verdad? Pero quizá no les han dado la información que ellos necesiten ahí de cabeza de vaca. Muy olvidado estaba, por cierto. 614 dice, muy calladita María Eugenia y anda la investigación y anda con la cola entre las patas. Ella y Bonilla ensayaron una semana a tener mañanera y no aguantaron siquiera una, le sobraron garrotazos y mejor las dejaron por la paz. Yo sí me acuerdo de esa mañanera de gobierno del estado, sí, sí estuvo un día muy, muy duro. 649 nos dice, hola, buena tarde, lo siento.
1: Buenas tardes, lo siento
0: porque yo sí recibo apoyo de Bienestar, pero a mí no me tienen fanatizada los de Morena y ya no, la verdad, ya no votaré por ellos. El apoyo es un derecho constitucional, además no es de la bolsa del gobierno de México. Yo soy pagadora de impuestos, nos dicen por acá. Gracias a este 649 que se reporta con nosotros. Nos gusta mucho escuchar su punto de vista. 614 dice, ¿cómo ven el caso? Otra vez. ¿Cómo ven el caso del exgobernador de San Francisco del Oro que se robó 6 millones de pesos y nos van a dar 3 años de cárcel? Ahorita lo discutimos. Este 614 nos dice, ¿cómo es la raza allá en Culiacán? Yo digo que sí va, no voy a estar aquí como cuando trajeron al original tótem de la lluvia, que dijeron, no hay que echar una carnita asada y una chévez ahí en la Plaza del Ángel. La neta, yo sí fui, pero me agüité porque no había nadie. Y por eso no me bajé de mi carro. Ajá. Y un vato creo le tomaron foto ahí sentado con su hielera. Yo también traí mi hielera ahí con un seisito, pero en Culiacán sí se va a organizar la raza.
1: Sí, como que
0: nos da vergüenza, ¿no? ¿Sabes cómo decir? Sí, me van a decir que fui a la carne asada de César Duarte. Sí.
2: Es que el estado de Chihuahua, por lo que he escuchado de otros,
0: tu mamá invirtió en aras, pum, y acá
2: se destaca por ser un estado bastante fresita.
0: Sí, somos sangroncitos, la neta.
2: Sangroncitos, somos payasos.
1: Como los de Monterrey, un poquito más abajo.
2: Sí.
1: Nos gana Monterrey por mucho.
0: ¿De sangrones?
2: Ajá. No, es Monterrey.
1: De fresitas.
2: Está Monterrey.
0: Bueno.
2: ¿Qué más? ¿Tijuana?
0: Depende de qué parte de Monterrey, ¿verdad? Hay unos que dicen que
1: un poquito García, mejor. ¿No?
0: No, es que ese es San Pedro García.
2: San Pedro.
0: Monterrey es un municipio. No, Monterrey son chidos, ¿eh? Sí.
1: Bueno,
0: hay una zona riquilla también en Monterrey, pero generalmente la raza es chida. Sí, San Pedro,
2: Te le dice otro payaso que se mantiene allá. Ah.
0: No. Pero en San Pedro, sí, olvídate, no. Miren, se los voy a decir, va a sonar bien gacho, va a sonar bien feo. Ahora sí que el comentario que dijo la senadora, que para que los chihuahuitas la quieran, tiene que verse más güera. Yo les voy a decir que en San Pedro Garza García te tienes que ver así.
1: Más güero.
0: Sí, para que te vean. O sea, sí se nota.
2: Que tienen para.
0: Que se dan cuenta de que no eres de ahí. Incaliente se dan cuenta, claro. Incaliente te detectan, Simón, pudiendo ser güero también, estamos completamente de acuerdo, pero ahí sí te echan la mirada de la gente así de Costco, que te ve y...
1: ¿Ya ves?
2: ¿Ya ves? Te digo.
0: Neta que yo no soy así, a veces sí era, pero ya se me quitó, o sea, sí lo voy a reconocer, nadie es perfecto en esta vida, pero tengo el valor de la honestidad, dicen por acá, 614 dice, 5 millones de pesos invirtió Morena en souvenirs para los asistentes a Congreso del domingo, y quién paga, el pueblo, bueno y sabio, a ver si Aaron se trajo algo, a ver qué nos rolan por allá.
1: Una mochila 614 y libros, dice, ¿no? Creo que les regalaron.
0: Pues el de grandeza.
1: Ah, el libro de...
0: ¡Oh, ya lo tienen!
1: Bueno, hay unos que no...
0: Todos lo tienen,
2: ¿no? A lo mejor para
0: compartir. Es para lavar feria.
1: Que lo regalen.
0: Es para lavar feria, mi gente. No, hay que ser realistas. Dice Morena, sus siglas significan Movimiento de Respaldo al Narco. Dicen para Morena. Movimiento de Respaldo al Narco. Dicen por acá. Que el hartazgo que hoy se siente no se nos olvide y que vendan su voto por las migajas que les dan cada bimestre, dicen por acá. Dice, yo no generalizo en mi comentario. El que le caiga el saco, que se lo ponga, dicen por acá. Otro, ándale, así como lo dijo Normita. Necesitamos un escaloncito dos abajo de los de Monterrey, pero de que... ¿De qué micheros? Aquí en Chihuahua es clasista y payasita, sí, la neta. Sí, sí, sí, somos, sí, sí, somos. Sí, somos. Ya nos va a llegar el mensaje, sí, pues que son de Juárez o que no, pues no somos. Pero la verdad, sí.
2: Sí, somos bien. Tenía, yo.
1: Clasistas a morir.
2: Yo tenía una muy buena amistad de, precisamente de Culiacán. Y llegó aquí y dijo, no, no me gustan aquí, son muy especiales.
0: Sí, somos.
2: No, y duró un par, como 3 años.
0: Y
2: se echó
0: la mirada fea, o sea, la gente sí lo.
2: Y se devolvió a Culiacán.
0: Neta.
2: Si no aguanto aquí, hijo, no, aquí son muy discriminantes. No sé, ¿cómo? No me acuerdo qué palabra dijo, pero haciendo alusión de no se juntan ni se acoplan para las cosas más sencillas.
0: Y
2: no aguanto.
0: Venía a Chihuahuita le gusta demostrar. Yo soy Chihuahuita, yo soy de esos. Créanme que no lo digo en ningún sentido malo. Nos gusta llegar a gastar para aparentar, loco. Machín.
2: Ya pasé esa etapa.
0: Nos gusta la fotito del Instagram en el mejor restaurante, aunque estés endeudado, traer la mejor ropita, traer el mejor iPhone. No digo que ustedes, pero no, sí, la gran mayoría, ¿sabes cómo? Sí nos gusta, es cierto, la verdad es que sí. No, ando en Distrito 1, nunca subes fotos, claro, en otros lados. Claro. Ando en D1, ando por acá y la fregada, y que se vea específicamente en qué restaurante estás. Yo no soy tan así, hay cosas que sí subo, pero nomás para que la gente me eche carrilla. Pero hasta ahí. Pero sí somos, la neta. Y cuando vas al mismo Distrito 1, se nota cuando hay gente que nada tiene que estar haciendo ahí, dijo un amigo. En el restaurante, las mesas de afuera voltean. ¡Chic! Y te sientes un poquito observado. ¿A poco no?
1: ¡Súper!
0: ¿A poco no? Hay que bajarle poquito, mi raza. No pasa nada. Si usted tiene feria, chido. Si no, no pasa nada. Hay que aprender a convivir y llevarnos la fiesta completamente en paz. Antes de ir al corte. Ah, no, tenemos tiempo. 6:14 nos dice. Preguntándoles.
2: A ver.
0: ¿Cuál es el colmo de los de Nuevo León? Dicen por acá.
2: Ay, es que hay muchos colmos, pero a ver.
0: Dile. Yo no sé. No me ha mandado la respuesta. Deja que te la mande.
1: El colmo.
0: Yo la verdad es que yo no sé cuál es el colmo de los de Nuevo León, pero mándanos la respuesta. Ahí va, ya está escribiendo. Espérense, está escribiendo. Como usted puede seguir escribiendo. Al 614-111-3185. 614-111-3185. Estamos esperando la respuesta de preguntándoles cuál es el colmo de los de Nuevo León. Nomás estoy viendo los puntitos ahí de que está escribiendo. Pero mientras escribe, no se preocupe. ¿Sabe cuál es el colmo de los de Chihuahua? 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
2: No, de una vez.
1: Regresando el corte.
0: Okay. ¿Segura?
1: Sí, sí.
0: Bueno,
1: sí,
0: vamos a un corte y regresamos.
1: Sí, sí, sí.
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0: 1:47 de la tarde, mi gente. Y gracias por continuar en sintonía del noticiero vespertino de la Patrona 94.1.
1: Oigan, ¿dónde se me quedó? Favor, cuando me conozcan y quieran platicar o busquen algo, sí les pido, no sean tan explícitos en algunas cosas. Mi imaginación es rápida. Y ahí no.
0: Casi la hago vomitar, pobre Betty. Ahora sí les va la respuesta. ¿Cuál es el colmo de los de Nuevo León?
2: ¿Cuál?
0: Que cuando los visitas te ofrecen sopa de coditos. Eso sí, sí son bien piedras, loco, sí. Son bien piedras allá, súper.
1: Sí, super por eso piedras. No terminaron de conquistarme allá. Me resultó, ¿ah, sí? Sí, me resultó algo piedra y yo dije, ay, ya me tenías, me dejaste ir.
0: No, sí, casi no, es muy raro, porque casi no gastan, pero sí gastan más que en los suyos, ¿sabes? Como, pero sí la piensan un chorro, ¿eh?
1: Sí, sí, sí.
0: Cuando anduve por allá con un camarada que vivía, un café 60 pesos y lo, ah, carnal, estamos en San Pedro, ¿sabes? Como, o sea, pues sí, más o menos van a andar costando eso. Tardó para decirse por un café. Tardó, dije, ya pídelo por el amor de Dios, traigo prisa, tenía que irme al Panorte.
1: ¿En San Pedro tienen patrullas bien suaves?
0: Sí, loco. No, así es una cosa muy distinta ya, uh-huh. Muy, muy, muy distinta. Ahí les voy a audio, ¿quieren escucharlo?
3: Uh-huh. Oye, perdón, pero me da mucha risa. Tú sabes las condiciones en las que traemos el carrito. Tengo 10 años trabajando aquí en las calles y ha sufrido su desgaste. Más porque yo trato de trabajar siempre para estas colonias mal llamadas periféricas, donde, ajá, pues es que la gente es lo que ocupa un sistema de transporte. En estos días pasados me tocó recoger un viaje, precisamente acá por estos rumbos, que iba a Distrito 1. La neta, el vestir de la persona que llevaba en un inicio dejaba mucho que desear, porque quería aparentar el mismo estilo que los que utilizan ahí, pero es que no tienes el porte. O sea, la gente güera, bonita, rica, tiene un aura que los sí, denota sí, como gente rica. Nosotros no. Nosotros los podrás ser más güero que tú quieras, pero si vives acá en Valle Drogado, se te nota. Y el vato se puso, pues, muy payasito en relación a las condiciones del carro. Parte de su crítica fue el polvo que traía el carro por dentro. La verdad, no me pude aguantar. Le dije, padre, ven, o sea, ubícate donde te estoy recogiendo.
0: Todas las calles son de
1: una
0: tierra.
1: Una cachetada de ubícate bien dada.
0: Le hubieras dicho, márcale al CUP, carnal, para que luego hagamos acá la campaña de pavimentación de las calles. Pues es que, pues sí.
1: Mira,
0: sí,
1: yo entiendo, en Distrito 1. Es que a veces
0: ni te puedes aguantar.
1: Sí, he ido y les recomiendo. Los martes, ahí hay un cine, y te sale el 2x1, entonces aprovecha. Si te quieres dar tu baño de lujo sin gastar tanto, ve el martes. Es lo que yo hacía. Y compra tus boletos en un Oxxo. Gastia
0: ¡oye! ¿Mano? Bueno. ¿Mano?
1: Pero ahí.
0: Ya me grabaron, ya valí que eso. 649 dice, esto del clasismo está como el prejuicio al ver a una persona afrodescendiente. Tiene que ser como el del meme del WhatsApp. ¿Te refieres tú al negro, ajá, de WhatsApp?
1: Sí, ese okay. Negro de WhatsApp.
0: Okay. Y nos van a bloquear la transmisión. Llega otro mensaje por acá, dice, migajas los que repartían los prianistas, dicen por acá, y los ratas de dos patas se robaban los recursos, eran miserables con el pueblo, pero por eso se van el 27 y en el 30 hashtag seguirá Morena. Ah, ya le pusiste esta hashtag, cuando menos 42 años, ¡hala! 7 sexenios más, eso a los prianistas los trae hecho garras. Es 14 nos dice, otro colmo de los de Monterrey, van al sanitario y usan un cuadrito de papel y en medio le hacen un agujero y usan un dedo.
1: A esos comentarios explícitos les decía,
0: bloquea tu cabeza, pero si ahorras mucha lana. 649 nos dice, usted sí sabe por qué en Monterrey no comen donas. Hijos de su fin, anda con todo. Por no desperdiciar el agujerito de la dona, nos dice por acá, ese está bueno también, ¿eh? 614 nos dice, buenas tardes, yo tengo una pregunta fuera del tema político. Ah, no, esas preguntas no. O de política o de los Pumas, y ya. No se queda con todo gusto, dice, el día de hoy acudimos a la clínica 33 a solicitar una negativa de pensión para mi señora madre ya jubilada de 69 años y nos rechazaron el trámite porque no llevábamos un acta de nacimiento actualizada y según recuerdo hace poco gobierno confirmó que ninguna institución para cualquier trámite debe exigirte sacar, diagonal gastar, en actas nuevas. ¿Podría alguno de ustedes confirmar o aclararme ese tema, por favor? Con gusto aquí lo investigamos. Gracias, saludos a todos. No, gracias a usted, aquí solo aclaramos y inmediatamente, porque sí, lo tengo en la memoria, pero ahorita buscamos el dato en lo particular con el señor San Google, mientras lo investigamos. Adelante.
1: No, tengo entendido, de todos modos, investigaremos. Tengo entendido que son mínimo tres meses.
2: Seis.
1: Las actas.
2: Uh-huh. Sí, su acta uh-huh. ya venció, o sea, si la sacó hace 6 meses, ya es como vieja, entonces uh-huh. ahí sí hay que volver a sacar una nueva.
0: Okay.
2: Pero sí, no creo yo que no, pues no tendría ningún inconveniente si tiene la vigencia todavía.
0: Ahorita de todas formas investigamos el dato duro. Entonces aquí lo buscamos mientras le compartimos un poquito más de información para que usted siga escribiéndonos al 614-111-3185, 614-111-3185, porque el senador del PAN por el estado de Chihuahua, Mario Vázquez, lanzó un señalamiento directo contra el gobierno federal al advertir un presunto encubrimiento en torno a la infiltración del crimen organizado en la política de Sinaloa, donde fue tajante al afirmar que el silencio oficial, son sus palabras, no es prudencia, es complicidad, y alertó que estos hechos representan un riesgo grave para la democracia de México. Escuchemos al senador Mario Vázquez.
4: Que el país está en una crisis institucional. Hay un estudio que hemos revisado con cuidado, de Algoritmia, que revisa el humor social, de los mexicanos. Y ese estudio revela que hay una gran desconfianza hacia el Estado mexicano. Ese estudio revela que el 79% ve el tema con negatividad y que no confía en las autoridades mexicanas. Es más, que confían más en las autoridades norteamericanas que en las mexicanas, en el caso específico de la denuncia de los Estados Unidos en contra de Rosa Moya y del senador Insulza y 8 personajes más de Sinaloa. Eso es importante destacarlo porque sí hay una crisis real. Pasamos de no pasa nada de la presidenta de la República y del propio Rosa Moya, de no pasa nada a la renuncia. Y eso confirma la crisis que existe en el país. Es muy lamentable porque durante décadas se ha hablado de la complicidad de gobernantes con el crimen organizado. Décadas. Pero jamás se había confirmado con tanta contundencia como hoy ocurre en este narcoestado mexicano. Jamás se había confirmado como el caso de Rosa Moya, que no es nuevo, que tiene una serie de implicaciones que vienen desde antes de 2021, cuando Rosa Moya se convierte en gobernador del estado de Sinaloa con apoyo del crimen organizado abiertamente entre Sinaloa, entre otros estados del país. Ahora lo confirman las acusaciones de parte de Estados Unidos. Hubo un intercambio crimen organizado y gobierno en el que había recursos de por medio, había operación política del crimen organizado, persecución a los opositores, secuestro de liderazgos y de operadores, presión hacia la sociedad sinaloense para que votaran a favor de Rosa Moya. Eso ocurrió. Y luego después viene el gobierno y sigue el contubernio y sigue ahora el pago de parte del gobierno de Sinaloa hacia el crimen organizado, en este caso el cártel de Sinaloa.
0: Pues bueno, ya lo escuchó usted, ahora sí que también brinda su opinión. Anto 11-31-85, nos quejábamos en la mañana de que muy poca actividad por parte del Partido Acción Nacional en este tema, y lo voy a decir, el único que haya dado su pronunciamiento pues es el senador por Chihuahua, Mario Vázquez, al cual le mandamos un saludo enorme. Esperemos próximamente también tenerlo por acá para discutir estas temáticas, insisto. Y voy a jugarle un poquito aquí al asesor político, ¿verdad? Este silencio, señores del Partido Acción Nacional, me parece a mí que les está jugando en contra, pero bien, bien machín, porque yo creo que es lo que han estado esperando desde hace muchos años. Desde hace muchos años tienen este discurso del narcogobierno, narcopolítica, uh-huh. y el día, así que ves la estrella en el firmamento que te está guiando el camino. No, ¿sabes qué? No, mejor no. Pero, mejor nos callamos, no, mejor no voy a hacer y nos haga contraproducente. Quiero pensar que eso es lo que está pasando por la mente de diversos, no quizá del senador, porque él sí se ha pronunciado, pero algunas otras personas que participan en el Partido Acción Nacional, porque yo me siento en cierto punto decepcionado políticamente. No pertenezco a ningún partido político, quiero decir eso. Sin embargo, ciertas actitudes me llaman la atención y voy a ser muy enfático. La actitud del Congreso local en torno a la gobernadora María Eugenia Campos cuando el tema se puso muy crítico, el hecho de no haber estado en el Congreso para mí es sumamente ofensivo. Y no ofensivo solamente a la mandataria estatal, sino ofensivo también para el ciudadano. El Congreso también está para tratar temas difíciles. Uh-huh. Les guste o no. No nomás es lo chido de inauguramos el Día del Taco, porque pues los tacos son bien de Chihuahua y nos gustan mucho. No. Es cuando este tipo de crisis o este tipo de situaciones suceden, para bien o para mal, una bancada va a salir librada, ¿estamos de acuerdo? Sí, ni modo, va a tener que suceder, pero tienes que afrontar este tipo de problemas y este tipo de responsabilidades. ¿Por qué? Bancada del PAN, si se trata de tirar la morena todos los santos días, ahí están todos presentes y no hay ningún problema.
2: Pues no están.
0: Y ahora, cuando se trataba de estar con la persona que también les ayudó a estar en ese curul, calladitos. Y ahorita otra vez que está el tema, calladitos. Que no les extrañe si la gente se empieza a decepcionar de ustedes, ¿eh? Sobre todo gente que quizá estaba en duda de su voto, para empezar, gente que si, quizá siente una afinidad grande hacia el Partido Acción Nacional. Le están quedando mucho de ver a la gente, ¿eh? Y no estoy diciendo que Morena sea superior por eso, simplemente es una falta que le estoy haciendo notar al Congreso local por parte del Partido Acción Nacional.
1: Bueno, por parte... Te la compro. Sí, era. Pero...
0: De ¿qué? Movimiento Ciudadano no vas a grillar, ¿eh?
1: Pero ¿qué es de lo peor en menos peor? Si es el... Y no es por defenderlos, pero hay que ponerse a pensar.
0: No, adelante. Pues
1: es del el lado en el que tú dices que aguas con los del PAN, que no están diciendo esto, lo otro. Va. Pero Morena también se ha mostrado... en el estar ataque y ataque, y cuando le toca, también le saca.
0: Le incomodó bastante, ¿eh? El tema de Rochamoya la semana pasada les incomodó bastante, y tiene la razón.
1: Y de esos dos, o sea, sí, los panistas pueden irse por ese lado, o el ciudadano general en decepcionarse, pero Morena también no canta mal las rancheras y está teniendo un papel bastante dudoso.
0: Y tiene la razón, ¿eh? Y tiene la razón también.
1: Y creo que el ciudadano cada vez debe de informarse y analizar y discernir realmente su postura y qué es lo que le quiere exigir, ya no al partido que está en turno en el gobierno, sino ya la ejecución de los gobiernos en el momento. O sea, yo ciudadano voté por ti, no estoy teniendo esto. ¿Sí me explico?
0: Sí, se lo entiendo completamente y chócala porque tienes también toda la razón. Llega mensajito 614 con un reclamo. Pues ¿quién eras del PUM? Pues díganme ustedes dos.
1: Sí, sí, sí. Sí,
0: es... A ver, eso dicen en el micrófono, ¿eh? Nomás se acaba el noticiero. Yo estoy corrido del PUM, hagan de cuenta, ¿eh?
1: No, él está en el PUM. Estamos...
0: Me están pidiendo ser extraditado.
1: Estamos alineando las ideas, ¿verdad, Norma? A lo que más nos convenga a Norma y a mí. Sí, exacto.
0: Hijas de su Pink Floyd. 649 dice, realmente no entiendo por qué estar sacando un acta de nacimiento cada 3 o 6 meses, si mis datos no van a cambiar en ese tiempo, ni modo que yo decida en ese tiempo cambiarme la fecha de nacimiento, o decida tener otros padres. Claro, yo sí quitaría también estar, digo, si ya está muy gastada ese chicharrón, pues sí saqué otra, ¿no? Pero estar sacando cada cierto tiempo para trámites, no estoy de acuerdo. Yo sé que de ahí cobra un billete de gobierno, o sea, sí, yo sé que también es una cuestión de lana por ahí, pero ya la neta yo no me gustaría estar cambio y cambio. Sobre todo porque ya me tocó el coraje de que en un trámite me lo pidieron y si vieras cómo me enojé. Precisamente esa vez me enojé mucho porque ya estaban... Un día antes salió publicado que ya podías llevar tus documentos digitales. Llevé mi acta de nacimiento. Y la señorita en fiscalía, todavía me acuerdo mucho, tuvo... ¡No! Si aquí se lo estoy diciendo, no soy yo. Ya entró en vigor este rollo, o sea, pues nomás tome los datos y listo. No, necesito que me lo imprimas 2, 3 veces y con esas
2: especificaciones. Sí, mandas tu credencial de lector y está tu acta de nacimiento, pues ya.
1: Les voy a caer mal, sí, como a muchos les caigo mal, pero hay una razón
0: de todo. No, a mí sí me caes bien.
1: A veces dices, bueno, mira, hay varias las razones, aquí va rápidamente, por las cuales se dan esto, es seguridad, validación de datos y digitalización.
0: Va a ser un registro civil, encárguense de cuidar eso.
1: Verificación de la vigencia e identidad, el objetivo es asegurar que la persona no haya fallecido. ¿Me explico? para evitar suplantación de identidad, que siga siendo la misma persona y que sus datos no hayan cambiado recientemente. Incorporación a la base de datos nacional. Muchas actas antiguas no están capturadas en el sistema digital nacional. Al solicitar una nueva, se obliga a que el documento sea incorporado a la base de datos nacional del registro civil.
0: ¿A qué la pidas?
1: Cambios, otro punto, cambios en el estado civil o anotaciones, aunque es un acta de nacimiento, en ella se asientan anotaciones marginales e importantes como reconocimiento de paternidad, adopciones, dobles nacionalidades o cambios de nombre que debe estar reflejados en la versión más reciente, y seguridad y formato digital. A partir de este año 2026, el uso de actas certificadas con formato digitales como la llave MX es más frecuente para mejorar la seguridad y evitar falsificaciones. Por eso piden cada 3 o 6 meses.
2: Y además no siempre estás haciendo trámites, ¿estás de acuerdo?
1: Ya le caí mal.
0: Sí, no, no siempre, pero... No, no, está bien, usted tiene la razón. Pero, por ejemplo, que reconoce la paternidad, pues es un acto de una vez. ¿Sabes cómo? Y puedes guardar tu acta de ahí al futuro. ¿Me explico? Uh-huh. Oye, sí, hice un cambio. Ahí sí tengo que tener un acta de nacimiento nueva, ¿sabes cómo?
2: O si se muere tu cónyuge, ahí tienes que actualizar tu acta porque...
0: Ajá, pero...
2: falleció, o si te divorcias...
0: Como tú dices, también. No hacemos trámites todos los días, pues tampoco hago esos cambios todos los días.
1: No todos los días me muero.
2: Ni me divorcio.
1: ¡Oh! ¡Mira, conozco! Mira, conozco a alguien que tiene 1, 2, 3, 4... bendiciones de 4 santos diferentes.
0: ¿A neta? Uh-huh. Oye, me gustó ese de 4 bendiciones de 4 santos. Usted sí tenga sus actos al tiro, porque sí, sí está.
1: No, pero ya yéndonos también haciendo un lado todo esto, vámonos, porque sí es una sacadita de dinero para los gobiernos. La neta.
2: Pues sí, es una entradita.
0: Uh-huh. O pídemela las veces que quieras, pero que no cueste. A ver si te gusta. No,
1: a ver, si en un año saco 3 veces, pues mínimo hazme un descuento.
2: ¿La digital también tiene costo?
0: Sí, según yo sí. Sí, según yo sí. 649, bueno, a mí sí me costó, me hicieron tonto. 649 nos dice, otra cosa, ahora para las actas de inexistencia de matrimonio tienen que dar el visto bueno del registro civil estatal, siendo que es una información que se saca del sistema el PAN haciendo de la suya, nos dicen por acá.
2: No entendí que tiene que
0: ver el PAN. Yo tampoco, pero
1: ahorita ni la gimnasia con la magnesia, pero bueno.
0: Pues, espérate, ¿dónde me quedé?
1: Me estaba encarrilando el tema, ya sí, no lo
0: vi. Dice, les aseguro que si el gobernador acusado hubiera sido de la oposición, yo hubiera movido todo el poder de Morena
2: para... Uy, ya se lo hubiera, ya lo
1: hubieran. Sí, ya lo hubieran entregado.
0: Eso, perdón, gente de Morena, pero es la realidad.
2: Sí, lo hubieran entregado sin ninguna prueba. Es sí. Más, gracias, ni Estados Unidos.
1: Le
2: sí.
1: Hubieran quitado la licencia.
0: No, y de facto. No, y la mañanera, 40 minutos, ¿no? Así 70 dedicado.
2: 70 minutos.
0: Sí, sí cooperamos y todo el rollo, ahí sí es correcto.
2: Oigan, es que de verdad. ¿Verdad? No fue mentira. 10 días la presidenta Claudia, ella hablando más de 20, 25 minutos de Chihuahua, de Maru Campos.
0: Neta que no éramos tan famosos días. Desde la Revolución Mexicana.
2: O sea, ni el huachicol, ni la gasolina, no me recuerdo qué otro
0: tema. Ni el derrame de petróleo.
2: Ah, el derrame
1: de petróleo. Ah, eso todavía está, ¿eh?
2: A eso, mira, lo de Chihuahua.
1: Quienes tengan pensado ir a Veracruz, chéquense bien dónde fue este accidente del barco de Pemex, ¿no? Para pues sus vacaciones no se vean armadas, ¿no? Por la presencia de petróleo.
0: Y ojo, paréntesis, no es tiraderas al gobierno federal ni nada, simplemente son observaciones. No es que de repente va a llegarnos un mensaje, sí, pero hubo más derrames con Peña Nieto. ¡Oh! 614 dice...
2: Que por cierto ya le echaron la culpa a Calderón.
0: No, no es cierto.
1: ¿Por qué?
0: No, me retiro de este gremio.
2: ¿Qué? Los narcogobiernos vienen desde Calderón.
0: El libro que estoy leyendo dicen que desde Fox.
2: Ojalá. Pues desde Salinas, de eso nos vamos, ¿no?
1: Voy a buscar en un podcast... Y ya les había hecho la mención, es de unos chicos, creo que son...
0: Se había tardado, ¿eh? 10 días, para que te interrumpa. 10 días se tardaron.
1: Un podcast de unos chicos, voy a tratar de buscarlos, donde hablan de los grupos del crimen organizado que han sido impulsados y apoyados desde antes de... Creo que a partir desde Carlos Salinas, o antes de Carlos
0: Ese
1: Salinas.
0: Sí me sonaría, por ejemplo, y pude haber empezado el rollo, ¿sabes? Como que también ya estaba un poquito más dura la cosa.
1: ¿Y quiénes han sido y cómo se han formado? Les voy a traer esa información para que ahí entren a las redes sociales y se chuten ese videíto de cómo se
0: forman. Y échalo, va a estar interesantón.
1: Está bastante interesante.
0: Te digo, pero el libro que yo estoy leyendo dice que desde Fox...
1: No, Dice antes. ¿Qué tite?
0: Y cuéntate que no es un libro de Morena ni nada.
1: No, dicen, pero
0: 7 de cada 10 personas no confían en Morena, dicen por acá. Es tanto que cacaraquean con García Luna, siendo que fue detenido por los Estados Unidos. Oye, ahí sí en caliente hubo pruebas, hubo todo, ¿no? Luego,
2: es
0: luego.
2: Que decían que antes sí había...
1: Es que, espérate, también ¿no? hay mucha Estados información Unidos. De García Luna, desde antes de con Calderón.
0: Que el libro que estoy leyendo dice que desde Fox. Sí. Pone Fox.
1: No.
0: La verdad, no lo he terminado, deme chance, ya pero ves, desde
2: el Calderón es
1: Fox. Cuidado que te puede dar unas patadas con sus botas, ¿eh?
0: Ah, no, marihuana, no pasa nada. 614 nos dice, concuerdo totalmente contigo, hermoso, porque fíjate la oportunidad que perdieron. Si es más, se hubieran retirado el Congreso cuando se iba a discutir lo de Maru y ellos se hubieran puesto con la bandera de que estaban defendiendo a la ciudadanía y del arco, y si hubiese venido lo que pasó con Rocha, hubiera sido un boom mediático, dicen por acá. Dice, a grado de poder decir, ven, lo dijimos en el Congreso cuando defendimos a Maru, y aquí están las pruebas de lo que pasó con Rocha, pero sintieron que se les pasaría lo que pasó al senador de Sinaloa cuando le tiró tanto a Maru y salió en la lista de los denunciados por Estados Unidos. Pero esas anotaciones también vienen incompletas en el acta de nacimiento de mi esposa. Parece que está casada conmigo, pero en mi acta no. Dice, órale, por eso siempre juego con ella, diciéndole que la casada es ella y yo no. Tú, no busques correcciones, no, tú dale, carnal, tú llévatela, que no me está escuchando la esposa, la fregada. 626 nos dice, saludos, al paso que van, al rato pondrán la foto actualizada en las actas de nacimiento. Le pone, nació Barbón, dice. 614 nos dice, lo del tren transatlántico ya no también se supo, dicen por acá. Gracias por los mensajitos. Dice, Claudia quiere cerrar dos bocas, la de Ovidio, pensé que la refinaría. Yo te dije, ¿por qué? Dije, qué chido, dije, ya se dieron cuenta que no es rentable, pero perdón, no lo leí completo. Y se creo que aquí quiero cerrar dos bocas, la de Ovidio y la del Mayo Zambada, dicen por acá. Yo creo que le está pidiendo que canten más. Oigan, denme un poquito más de evidencia, muchachos, por favor. Oye, y luego que de repente pasen unos 40, 30 años, ya que se acabe este sexenio y todo el rollo, ¿no? Y luego de repente en una investigación, resulta. La CIA desclasificó archivos y resulta que la expresidenta de la República
2: sí sabía.
0: Era un agente de la CIA.
1: ¡Ah!
0: En 40 años me dicen, ¿eh?
2: Ya ves, comentó Karata.
0: En 40 años. Se lo voy a recordar. ¿Cuántos años vas a tener en 40 años?
1: Muchos.
2: Ya no vamos a estar aquí, gracias a Dios.
0: Ahí van a estar.
1: Oye, no. Tampoco es para no, tanto.
2: Ya, no, ya.
0: No vamos a estar aquí en los micrófonos. Exacto, vamos a estar exacto, en otra cabina. Exacto. Vamos a estar en otra cabina.
1: Una cabina no, con. Que así, mira.
0: ¿Cómo? Con los brazos. ¡No, no!
1: En esa cabina. No. Con, que tiene un. Telita y no un crea, pedazo de vidrio.
0: Hicieron super plot y la neta que de repente en unos años la CIA desclasifica ese tipo de archivos nomás para fregar. ¡Ahí les va! Pues ya que empezaron a sacarnos de México, ¿no? De que sí, tal presidente era gente de la CIA y todo ese rollo. Entonces, pues quién sabe, quién sabe. Son cosas que no vamos a poder comprobar hasta dentro de muchísimos, muchísimos años. Y también al tema de Sinaloa, porque ya también en Chihuahua todos somos todólogos. El diputado local José Luis Villalobos García advirtió sobre el riesgo de que en las elecciones del 2027 se replique la llamada estrategia Sinaloa. Y no, no es hacer carnitas asadas, señalándole una posible intervención del crimen organizado para favorecer candidaturas del oficialismo en distintos niveles de gobierno. Indicó que este tipo de prácticas ya se han observado en entidades como pura fichita, Tamaulipas, Guerrero y Michoacán. Lo que dijo representa una amenaza directa para la democracia del país. El legislador señaló que este escenario involucra al entorno político nacional al advertir que la presunta injerencia del crimen podría influir en resultados electorales vinculados al partido en el poder. En ese sentido, subrayó que se trata de un foco rojo que debe atenderse desde el ámbito federal para garantizar procesos libres y transparentes. Finalmente, hizo un llamado a la construcción de un bloque opositor, que priorice la seguridad, la paz y la estabilidad del país, al considerar que México enfrenta un momento crítico que exige responsabilidad política frente a los riesgos que podrían comprometer la integridad del proceso democrático. Pues bueno, el PUM va a tener que ser el frente de este frente democrático. Nosotros vamos a traer el cambio que Chihuahua se merece.
1: Así es, así es.
0: Más adelante. Mi cambio de carro, loco, mi cambio de casa, mi cambio de dirección.
1: Un aumento allí en tu cuenta de banco.
0: Sí, ya sabes.
1: Vacaciones en el extranjero. No, accesorios bastante cariñosos.
0: Mira, el relojito acá, un Rolexito, ¿no? Patek Philippe, a vernos más acá.
1: No, te voy a comprar, nos vamos a hacer, y se los digo, de un reloj.
0: Voy a ir al mandado en helicóptero y todo el rollo, así va a salir mi rochador.
2: Ay, ¿a poco? Es que te encanta ir al mandado, ¿verdad?
0: Me encanta a mí hacer el mandado, me fascina elegir los ingredientes para mi comida. Me encanta. Y luego que llegue y diga, ¡corrupto! Ciudadano, saludo. Ciudadano, véngase para la foto. Y listo, 10 pesos.
1: No. ¿Vas a cobrar por la foto?
0: No, nada en esta vida es gratis, mi gente, nada en esta vida es gratis, por supuesto. Obviamente voy a decir, lo recaudado para cada foto va a la Asociación Civil y Luis Loya y Amigos hace. La cual se encarga
1: de... ¿El guapo mejor?
0: La cual se encarga de...
2: Tótem dorado.
0: Lo que tú quieras, fomentar el deporte.
2: De una escuelita de base.
0: Ajá. Ándale. Ándale, pudiera ser algo así. Yo ya tengo el esquema, muchachos, nos me falta la votación.
1: No, ya tienes hasta la actitud, Dios mío.
2: No. Esa siempre la ha tenido.
0: No, sí, siempre, definitivamente. Pero no se crean, si llegara a un puesto público, no. Debe ser bien rajado para robar. Pero llegan mensajes por acá que nos dicen: 614 dice, si eso pasara, justificaría su perfil. Ya ven que tiene mucho parentesco con la. Con la mala de Pollitos en Fuga, nos dicen por acá, de la Presidenta de la República, sí se parece. La verdad es que sí se parece, ¿no? Hace mucho que no veo esa película y no me acordaba, pero sí se parece. Gracias por el mensajito. 614 dice, espérate, no creo de la CIA, será el crimen organizado, dice la Presidenta que está involucrada. Dice Ariadna Montiel que en el movimiento no caen políticos corruptos, ya estuvo que Morena tiende a desaparecer, nos dicen por acá. Otro nos desde Coachochi nos lo mandan, dice, cuidaba, una pregunta, ¿qué se pudiera hacer para que nos dieran seguro de trabajo? Dice, en Coachochi trabajamos y no dan seguro, que son recodos, por el partido Morena están echando a la gente a perder, ya nomás te están esperando el apoyo. Bueno,
2: hay que denunciar si usted, no le dan seguro en su trabajo.
0: Hay que ir a la Junta de Conciliación y Arbitraje Local, ahí usted le pueden resolver ese tipo de problemas. 614 dice, nos envió una foto donde están Andrés Manuel bien joven y Rocha Moya también bien joven, y luego pues ya actualmente, ¿no? Andrés Manuel y Rocha Moya, pues ya bien señorones. ¿Quién diría que estos dos entregarían a México a la delincuencia organizada? Nos dice esta foto que nos están
1: enviando en esta tarde. No digas eso, que hasta que no se compruebe lo contrario.
0: Es el meme.
2: ¿Se imaginan que la Fiscalía de la República sí tenga elementos para investigarlo?
0: Que llegue a encerrarse a tal punto de decirle al gobierno federal, ¿sabes qué? No hay maroma. O sea, sí, la neta, sí... Sí hubo. Híjole.
1: ¿Crees que sean capaces de hacer eso?
0: La Fiscalía.
2: Pues más bien ahí dependerá de Claudia Sheinbaum, ¿no? Porque...
0: Obviamente todo previo aviso, ¿no?
1: Mira, me voy a ir mal, a lo mejor me regañan, pero andan echando culpas a quienes fallecieron. ¿Tú crees que acá no vayan a moverle para no echarle la culpa?
2: Ah, sí, pero acá es el PAN, allá es Morena.
0: Es una pregunta muy difícil. Y ahí sí intento empatizar un poquito más, si yo estuviera en los zapatos políticos y de la responsabilidad que tiene la Presidenta de la República. Son decisiones que son mal o malas, ¿sabes cómo? Y en primer lugar, no continuar con una investigación convincente te abre la puerta que quizá pues te sigan grillando o tengas presión de parte de los Estados Unidos, ¿va? La otra es, ¿saben qué? Si es culpable, y que te diga la Fiscalía, si hay elementos suficientes, la evidencia sí lo arroja, ¿qué hacemos? Entregarlo ponía en entredicho varias cuestiones del Movimiento de Regeneración Nacional. Tendrías que investigar también a otros individuos probablemente del mismo partido. Como presidente te verías bien, porque la neta sí estás diciendo, a ver, si es del PAN, PRI, Morena, PRD, Movimiento Ciudadano, van investigados y se va al bote. Ahí como presidente
2: eso es lo que está
0: bien, poder ejecutivo bien, ¿sabes cómo? En cuestión del partido, creo que quizá no lo va a hacer todavía porque no tiene el control suficiente sobre el partido. Si ya lo tuvieras, lo sueltas, ¿sabes cómo? Que ya sé que Morena no va a tener un cambio muy drástico. Sé que las personas que se van a encargar de él pueden ayudarme con esa respuesta.

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0: 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Vamos, un corte y regresamos.
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0: De la tarde, mi gente, y gracias por continuar en sintonía de Noticiero Vespertino de La Patrona 94.1. Tenemos dos mensajitos antes de continuar con más información que dicen: elementos sí hay del tema de Rochamoya, ya, perdón, voluntad no. Qué casualidad que Claudia fue de gira a Palenque y tres doritos después Rocha presenta su renuncia, dicen por acá. Pero hoy en la mañana, efectivamente, donde Betty se estuvo asoleando el día de hoy, ciudadanos chihuahuenses se movilizaron este lunes desde la glorieta de Pancho Villa para encabezar una marcha en defensa de la soberanía nacional. Insisto, ¿cuál es la palabra del mes? Soberanía. Bajo la consigna, la soberanía no se vende, la patria se defiende. La manifestación, impulsada por simpatizantes de Morena, avanzó por la avenida Universidad hasta el primer cuadro de la ciudad, donde continuaron las propuestas. Durante el recorrido, los inconformes exigieron que la gobernadora María Eugenia Campos Galván solicite licencia para permitir una investigación transparente, luego de los hechos ocurridos en la Sierra de Chihuahua, donde, de acuerdo con versiones extraoficiales, murieron dos presuntos agentes de la Agencia Central de Inteligencia, así como el director de la Agencia Central de Investigaciones, Pedro Romano Ceguera, y otro elemento tras un operativo relacionado con un colaboratorio en la región en Huachochi. Con pancartas y consignas, los manifestantes acusaron al gobierno estatal de vulnerar la soberanía nacional y lanzaron críticas directas a la mandataria, mientras el contingente generó cierres viales y congestionamiento en la zona centro en medio de un operativo de tránsito y un ambiente de exigencia de rendición de cuentas. Tengo la solución muy sencilla. Ahí les va. ¿Usted cree que esto está violando la soberanía nacional? Sí, ok. Hay otro tema que probablemente también esté violando la soberanía nacional y es el tema del narcotráfico. Así que las personas que sinceramente marcharon en esta tarde, no estoy defendiendo a la gobernadora, paréntesis, voy a aprovechar de una vez para hacerlo, con todo gusto, si usted está más que listo y más que preparado para defender la soberanía nacional, los invitamos inmediatamente a un cuartel militar, a que ustedes se enlisten en el combate al crimen organizado y por favor, en lugar de estar haciendo esto, adelante, pero me parece que mucha gente de la tercera,
4: la mayoría,
0: ¿no? La mayoría, lo que no vi unos que estaban ahí jóvenes, entonces ustedes sí. Con todo gusto, si tanto les preocupa la soberanía, uno de los principales temas de violación de la soberanía nacional es el tema del narcotráfico. Adelante, con esa valentía y ese ímpetu de que la soberanía no se vende, pues los invito a combatir el crimen organizado.
5: Sí, habían jóvenes, pero en su mayoría eran más personas de adultos.
0: Y no estoy en contra de protestas y marchas, ¿eh? Uh-huh.

0: simplemente es de este tipo de solicitudes.
1: Sí.
0: De este tipo. Si usted conoce la solución al tema del crimen organizado, póngalo sobre la mesa. Así normal, sí. Aquí tengo la solución.
2: Y así es, ¿no? Cuando ya se acaba uh-huh. el tema, hay alguien que lo quiere revivir.
0: Exactamente. Y es muy fácil.
2: Y querer cambiar la narrativa cuando tienes
0: igual,
2: todo
0: otra cosa.
2: El país encima, ¿no?
0: Y es muy fácil cuando tienes una aspiración política decir, yo sé cómo enfrentarlo y cómo resolverlo. Pero cuando tienes de frente uh-huh. a los principales causantes, dices, tenía la solución. No es tan fácil como yo pensaba.
1: No es lo mismo ver uh-huh. el toro desde las gradas que ponértelo enfrente.
0: No es crítica hacia ustedes. Estuve uh-huh. viendo ahí fragmentos y videos y todo. Con todo respeto, usted tiene toda la libertad de manifestarse. No pasa absolutamente nada. Simplemente me parece que soy de las pocas personas, y quizás estoy equivocado, que para mí resulta en un absurdo la solicitud incluso también de la licencia de la gobernadora del estado, María Eugenia Campos Galván. Ya sé que van a decir que la estoy defendiendo. Pues bueno, cree usted lo que quiera, no lo estoy haciendo en lo absoluto. Pero como decíamos en el noticiero matutino, son dos cuestiones completamente distintas, las de Sinaloa y las de Chihuahua, que las dos se tienen que esclarecer. Uh-huh. ¡Sí!
2: Y como dice la presidenta, lo de Chihuahua se está investigando.
0: Exactamente.
2: No ha terminado.
1: Pero
0: ahí
1: aquí
0: no pusieron trabas.
1: Aquí están trabajando ya los dos, tanto uh-huh. gobierno del estado como el gobierno federal. Pero en el caso de Rocha, nomás la federal. Uh-huh. Y ahí está más delicada la situación. Exactamente. Porque sí, ya está siendo juez.
2: Y parte. Y fíjense que en la rueda de prensa que dio Harfuch junto con la gobernadora ahí en Sinaloa, porque lo mandó la presidenta Claudia Sheinbaum, bueno, pues Harfuch dijo que ellos en ningún momento tenían ningún indicio de que el gobernador estuviera involucrado con el crimen organizado. Yo nomás voy a hacer un gran paréntesis porque hay un senador que se llama Gibran, por cierto, no me acuerdo el apellido.
0: ¡Eh!
2: Y
0: el que va a las mesas
2: él
0: de debate.
2: Ha dicho, el que va sí. a las mesas de debate en medios nacionales, ha dicho una y otra vez, les hemos entregado pruebas, hay videos, hay evidencia, hay denuncias y no han hecho nada. No pueden decir que no sabían. Sí sabían, y sabían que el pueblo estaba enojado y que el pueblo sabía que supuestamente este señor utilizó el crimen organizado para llegar a ser gobernador.
0: Sí vi ese comentario, ¿eh?
2: Entonces,
0: sí lo vi.
2: Me parece desatinada la respuesta de mi Harfuch.
0: Ni te tocó, hermano.
1: ¿No? Es diputado federal. Es sí, Gibran Ramírez.
0: Se le ha pedido.
1: Quien es, mira, de tu partido favorito, Movimiento Ciudadano.
0: Sí, era de Morena, incluso cuando sí, algo pasó con el tema de López Obrador, porque sí,
1: en el 2023
0: se movió, ajá.
1: Sí, fue parte de Morena hasta el 2023.
0: Si algo no le gustó del partido, que dijo, no saben que yo mejor me deslino por acá, porque era un gran defensor, ¿eh?
2: Justo por lo que sucedió, porque uh-huh. él ha sido, lo ha dicho y siempre ha estado en contra del gobierno de Rocha Moya, y ha dicho, es que no puede ser.
0: Dicen por acá, 614, el PAN ya no va a ganar, ni con la ayuda del viejo lesbiano del Trompas, andan muy, muy desesperado, nos dicen por acá. Sí se está poniendo un poquito complicada la cosa, también hay que ser realista.
1: Para 640, todos.
0: Para todos. 649 dice, USA, ¿por qué no empieza con la corrupción? USA, ¿por qué no empiezan estos temas con la corrupción y el narcotráfico en su país? ¿Será porque le genera billetes? Sí, también Estados Unidos tiene que atender eso, ¿eh?
2: Sí, a ver, ¿por qué dejan que pasen las armas? Pues ni modo que no se den cuenta. De allá para acá, porque de aquí para allá, sí, todo
0: sí, es interés monetario, loco, en caliente, interés monetario. 614 nos dice, y no lo va a negar, incluso pro Trump y todo ese rollo. 614 dice, junta más gente el que aplaude en la libertad que los de esa marcha fácilmente se hubieran.
2: ¿Cuánta gente era?
0: ¿Cuántas veces caminó por la banqueta, ridículo?
1: 100 personas más.
2: 100. Hacen muchas, ¿no?
1: Sí, no, sí, es que venía una
2: en contra. A mí me habían pasado el reporte de 70.
1: En los que venían caminando. Pero okay. Otros los estaban esperando. En la Plaza Hidalgo. Sí, hay unos 100. Y otros que llegaron al ratito. Sí, pone 100.
2: Seguramente porque todos andan en México, ¿no? Las cabezas de Morena. Quiero pensar.
1: Bueno, ahí andaba Martín.
0: Se hubieran esperado Chaparro, hasta el miércoles o el jueves.
2: Uh-huh. Mañana.
0: Digo, que se coordinen. Oigan, pues, si estamos en México, el jueves lo hacemos. Pues,
1: a las 8 de la mañana porque hace mucho calor. A las 10, 11.
2: O ya a las 7, 8 de la noche. Que todavía hay luz y.
0: Sí, sirve que me compre una nieve en el centro, yo lo veo, loco. Ya estamos
2: cotorreando. Hasta más gente va.
0: Okay. Con todo respeto, ah, por supuesto. 614 dice que saliste en el escuadrón 701 con el comandante Castrejón. Efectivamente, aparte hay un dato muy claro que muchos están olvidando y es el momento en el que repartieron desde un aeroplano folletos con los nombres y caras de quienes están involucrados con este grupo delictivo y cómo de ese mismo folleto algunos ya perdieron la vida, nos dicen por acá. Gracias, gracias por los mensajes que nos están enviando en esta tardecita. Agárrese que probablemente mañana también sea el tema, algo va a pasar probablemente en la tarde y quizá toda esta santa semana. Así que a la gente que hizo la manifestación, se le agradecemos enormemente porque por lo menos medio distinto el tema para platicar el día de hoy, pero yo se escuchaba en los videos, ¡no, el imperialismo yanqui! ¿Quién sabe qué? ¡Que vive en los sesentas! ¿Qué está pasando?
1: ¿Sabes quién
0: es que
1: fue?
0: Panamá construyeron un canal y el cual ayudó muchísimo a la economía panameña. Nomás déjeme se lo digo inmediatamente, ya se está secando, pero sí ayudó bastante a Panamá.
1: Hubo dos personas ahí que nomás sí tuvieron el gan en esta manifestación. Los señores que vendían bolis. Bien por ellos.
0: Y nosotros porque tuvimos también algo para cerrar el noticiero. Pero gracias, Gibran, por allá en los controles. Te mandamos un abrazo como siempre. Gracias, Betty.
1: Gracias a ustedes por habernos sintonizado. Ya sabe, mañana a la misma hora, por la misma frecuencia, quédese en Sintonía de la Patrona y su barra de programación. A continuación sigue nuestro compañero Valentín con Acción en la Noticia. No le cambie. Y gracias, gracias por hacernos de su preferencia y aguantarnos todos los días.
0: 614 nos dice antes de irnos, hola Norma, Betty, Luis, no estuvo muy nutrida la marcha porque faltó gente de la oficina del bienestar de Huachochi, nos dicen por acá, es que les digo que no se organizaron. Norma, por favor.
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1: Bye, bye.
0: Y que el cielo bendiga a Chihuahua.
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1: Hola, hola, ¿qué tal? ¿Cómo está? Muy buenas tardes, oiga, tengo usted. En este día lunesito. Oiga, ¿cómo amaneció el agua sabrosa? ¿Por qué? Ir el cabito. Allá está. Mi cabo, platíquenos qué pasó. ¿Por qué anda tomando tanta agua, hombre? ¿Pues se fue de fiesta o qué? Proteína. Proteína la que se echó el fin de semana, oiga. Me dijeron que andaba en un cumpleaños, que andaba bien happy. No sé qué, no. Nosotros sí nos fuimos un cumpleaños, la verdad. Hombre, ¿qué le cuento? Que ya no estoy para esos trotes. Me siento bien cansado. Y eso que dormí toda la mañana. Pues que ya la bola de años, se está quemando un vehículo. En estos momentos, en Distrito 1, un vehículo de color guinda, exactamente en la entrada de D1, a un lado del Sandati, un vehículo guinda, está ardiendo en llamas. Aquí tenemos el video, en donde ahorita le voy a dar más detalles. Oiga, pero primero que nada, me presento. Soy su amigo y servidor, Valentín Hierro Jaime, mejor conocido como su compa El Vale. Le traigo lo más relevante de la nota policíaca y denuncia ciudadana. ¿Cómo le va, oiga? ¿Cómo le fue el fin de semana? ¿Qué me cuenta de nuevo? Platíqueme, porque yo le traigo mucha información. Déjeme comentarle que hoy por la madrugada, sujetos armados ingresaron a las oficinas de la empresa de seguridad. Déjenme leo la nota. De la empresa de seguridad Grupo 13. Son escoltas quienes, pues bueno, se encargan de la seguridad, vigilancia de empresarios, de funcionarios, tanto estatales, prácticamente en todo el estado. Un comando armado se llevó un arsenal en San Felipe. Fueron 9 pistolas y 3,000 cartuchos de las oficinas de Grupo 13. Interrumpieron durante la madrugada de hoy, burlaron la seguridad y escaparon en una pickup, la cual pertenecía también al Grupo 13. La fiscalía ya investiga un robo de alto impacto. Sacudió la madrugada de este lunes en el sector de San Felipe, luego de que un grupo de sujetos armados ingresara por la fuerza a las oficinas de Grupo 13 para apoderarse de 9 armas cortas, 3,000 cartuchos útiles, huyendo del lugar a bordo de una pickup, la cual también fue sustraída del lugar. Cabe señalar que los delincuentes llegaron en una pickup también. Todo se presume que amarraron al vigilante. La Fiscalía del Estado, pues bueno, mantiene hermetismo, no han dado a conocer detalles. Oiga, está muy sospechoso, ¿no la cree? ¿Cómo sabían que había 3,000 cartuchos, 9 armas cortas, las cuales ahorita ya andan en el mercado negro? De por sí estamos mal, ahora vamos a estar de mal en peor. Chéquese la nota en acción en la noticia. Mi cabo, vamos a marcarle a Leti Villarreal rápidamente, a ver si nos contesta. Y pues bueno, fíjese ya qué peligro. También donde hay mucho peligro ahorita, hay pánico por la loca de Aquiles Cerdán. Así lo mencionaron los vecinos, que agarra hasta pedradas a la Fiscalía del Estado, los cuales salieron huyendo, temerosos. Aquiles Cerdán, habitantes del fraccionamiento Portal del Valle, viven bajo constante preocupación y ante la conducta violenta de una mujer, la cual ha sido señalada por protagonizar múltiples agresiones en vía pública. De acuerdo con los testimonios, la mujer recorre las calles lanzando piedras, utilizando palos y hasta sartenes para agredir a quien se encuentra a su paso. Vecinos afirman que también han atacado animales, incluso asesinó a un gato y el fin de semana le prendió fuego al traspatio de su domicilio, en donde se puso en riesgo las casas aledañas. También una unidad de la Fiscalía del Estado circulaba por las inmediaciones y la mujer les empieza a gritar, les empieza a insultar, señalando los derrateros y los agarra pedradas. Escuche usted. Mire, le tuvo miedo al ministerial o las ministeriales. Va una pickup de color blanco por la calle de Portal del Valle. Los agarró a pedazos, oiga, los ministeriales, y los separa la patrulla más adelante y les vuelve a lanzar piedras y mejor se fueron. Así las cosas en Aquiles Cerdán. La policía municipal, la fiscalía estatal no ha hecho nada al respecto. Oiga, vámonos hasta Ciudad Juárez con la mejor, con la única, la incomparable, la más guapa, la más pendiente de la noticia, Leti Villarreal. ¿Cómo estás? Buenas tardes.
2: Hola, querido Vale, gracias a todos nuestros radioescuchas capitalinos que nos escuchan a través de AN24. Feliz de estar aquí con ustedes en este inicio de semana. Aunque iniciamos el mes el pasado viernes, pareciera que esta es la semana mayor de este mesecito, mes de la madre, mes del estudiante, mes del maestro. Tenemos muchas festividades este mes y también muchos eventos que vamos a estarles presentando pues en los próximos días, Vale.
1: Efectivamente, Leti, es un mes bastante movido, principalmente por el 10 de mayo, a todas las mamacitas. Bueno.
2: Así es, mi Vale, y pues
1: Leti, fíjate que... ¿Y cómo andan las cosas allá en Ciudad Juárez?
2: Tuvimos mucho movimiento justamente el 1 de mayo, el viernes pasado, se registraron muchísimos incendios y uno de ellos marcó la vida de una maestra, una familia de maestros, ya que su hija menor de 14 años lamentablemente murió en este incendio por inhalación de monóxido de carbono y su madre se encuentra ahorita allá en la ciudad de Chihuahua recibiendo atención médica, fue trasladada de manera urgente después de que, según Protección Civil, la causa del incendio fue generado por la caída de unas veladoras. La niña de 14 años ya había salido, pero regresó adentro de su casa por su teléfono celular porque quería marcar a la policía para ayudar a su mamá. Sin embargo, cuando entró por el teléfono, lamentablemente no aguantó la respiración por todo el monóxido que inhaló en ese momento, cayó desmayada y falleció. Un hecho muy, muy triste que ocurrió ahí en la colonia Luis Echeverría, en Ciudad Juárez. Y como siempre los juarenses, pues se pusieron manos a la obra. Hicieron una kermés, organizaron y todo para cubrir los gastos, tanto el funeral como los gastos médicos, como los gastos de la ropa que perdieron, los bienes materiales. Y pues están luchando para seguir adelante. La maestra pues sigue en coma. La maestra es identificada como Mayra Leticia Elías Fierro. Y pues también el sindicato de la sección 42 habilitó un centro de acopio y brindó apoyo para agilizar el traslado pues allá a la ciudad de Chihuahua, donde se encuentra pues ya recibiendo la atención especializada y pues ha dejado muchas muestras de solidaridad entre la comunidad educativa, los vecinos del sector, familiares, amigos, después de esta lamentable tragedia, ¿vale?
1: Un hecho muy lamentable, Leti, la verdad, principalmente, pues porque es un ser humano y, pues bueno, y la niña, la hija, pues ver esta situación creo que le va a quedar marcada de por vida.
2: Así es, algo muy triste, pero siento un ser querido, perder a un hijo, no quiero ni imaginar el dolor que va a sentir al despertar del coma y saber todo lo que pasó referente pues a este incendio. Y fíjate, Vale, que de aquí de Ciudad Juárez pasamos a San Agustín, donde también se registró un hecho lamentable. Ahí en el Valle de Ciudad Juárez, un hombre de 67 años murió después de que sufriera la caída el techo de su vivienda. Este hombre fue trasladado a la clínica de San Agustín, sin embargo, pues perdió la vida. Esto ahí en el kilómetro 29 de la carretera Juárez Porvenir, pues cayó en una altura aproximadamente de 3 metros el techo y pues lamentablemente pues murió en esta clínica, algo que también enluta a la comunidad de San Agustín en el Valle de Ciudad Juárez. Es de los dos casos que más han como destacado durante el fin de semana. Y pues también déjame te comento que tuvimos dos detenciones de señoritas, bellas damas, mi querido Vale. Tú sabes que las bellas damas destacan por sus buenas acciones de repente. Bueno, la primera bella dama detenida este fin de semana, una mujercita detenida tras una riña en un bar de la Gómez Morín. Se agarró a navajazos, en pocas palabras, ahí en plena borrachera, y fue detenida. La señorita de 18 años estaba en el bar Set, ahí en plena Gómez Morín, y de repente pues se armó ahí la campal, ya te imaginarás. La señorita identificada como Janice Valeria GC, pues habría sido la que atacó con una navaja a su hermana y a otra joven. ¿Cómo ves la pequeña dama de nuestro primer
1: México lindo, querido? Oye, y bueno, es que estas chicas, estas chicas, vamos a dejarlo de la vida galante. Fíjate hasta dónde hemos llegado, Leti, a navajazos. Ahora sí que se dieron con todo, ¿no?
2: Fíjate, ahí cargando tu navaja ya ni siquiera cargas por defensa propia, sino por, te vas a poner peda y vas a ir a atacar a tu hermana. ¿Cómo es eso posible?
1: Hijo de su, Caín y Abel, les vinieron Wilson.
2: No, hombre, versión mujer juarenses. Y la otra señorita del año que te decía que tenemos ahí varias señoritas ahora en el top de detenidos de este fin de semana, esta mujer fue detenida por la policía del estado. Se le localizó fentanilo, un vehículo que estuviera relacionado con un ataque armado en días pasados. Detenida es identificada como Ana Gabriela FH y fue interceptada también el sábado. Y pues ahí andaba también con el envoltorio de 21 dosis con fentanilo, una droga que es letal aquí en Ciudad Juárez. Y pues ahí andaba ya rondando, ¿verdad? Con su droga, con su vehículo con ligado a un ataque armado. Y esas dos señoritas son las que llaman la atención este fin de semana de ser detenidas.
1: Fíjate que bueno, ahora sí que qué valor de mujer. ¿Por qué? Porque andar con fentanilo, andar con vehículo que participó en hechos violentos y como sí, si nada, caminando por las calles, circulando, pues igual yo creo que se ha aventado otro trabajito, pero bueno, lamentablemente fue detenida, o mejor dicho, qué bueno que fue detenida, porque imagínate este tipo de personas en la calle.
2: Así es, y pues ya para concluir, Vale, este fin de semana también, sábado y domingo, BTS en El Paso, este grupo musical favorito por muchas personas, dejaron filas kilométricas de 4 horas para cruzar al Paso, Texas, para ver a esta banda BTS. Todos los jóvenes, jovencitas, incluso adultos también viajaron al Paso, Texas, y los que no tienen visa o no pudieron adquirir un boleto estuvieron en el bordo del Río Bravo, del otro lado, acá por Cuatro Siglos, escuchando el concierto allá a lo lejos. Y también en el Parque Central se transmitió el concierto en vivo, también para las personas que no pudieron asistir al Paso, Texas. Entonces, el sábado y el domingo fue BTS en la frontera con este evento de este grupo de música, que pues la verdad es algo muy querido por mucha gente, y pues lo disfrutaron como pudieron, en el bordo, en el Parque Central, ahí de lejitos escuchándolo, y pues claro que las personas que pudieron cruzar hacia el otro lado, dejando pues largas filas para poder disfrutar de este concierto. Eso es lo que se vivió en Juárez este fin de semana.
1: Pues Leti, una última muy buena noticia, porque fíjate, incluso aunque lo hayan visto del bordo, no pagaron, no se gastaron nada, se han de llevar una cheve, un agüita, un refresco, sí. Y viendo el, bueno, presenciando el concierto, y pues le salió más barato.
2: Así es, ahí estuvieron disfrutando del lado mexicano, y pues ya, a modo buen mexicano, siempre resolviendo, mi Vale.
1: Obvio, un alambre y unas pinzas mecánicas solucionan todo.
2: Así es. Oigan, y atentos, porque la revalidación ya va a subir de pesos. A partir de este mes de mayo se acaban los descuentos que teníamos, y a partir del primero de mayo la revalidación vehicular desde 2,749 pesos. Consulte las páginas oficiales del gobierno del estado para que sepa cuánto han de desembolsar, si es que no ha hecho ya su pago de revalidación.
1: Y si todavía no lo hace, hágalo, porque después se va acumulando y después va a costar más el adeudo que el vehículo.
2: Así es, mi querido Vale.
1: Leti, muchas gracias, nos hablamos más tarde, que tengas excelente inicio de semana, como siempre. La más capaz, la más guapa, la más bella, Leti Villarreal, desde Ciudad Juárez.
2: Gracias, amigos, saludos con mucho cariño y mucho afecto.
1: Muy buenas tardes. Nos vamos a una pausa comercial y en un momento más regresamos.
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2: Regresamos a N24, acción en la noticia. Ya le quiero. Me acabo de poner bien contento, chingado. Feliz y contento. Yo dije el lunes, amaneció el agua bien sabrosa, ando cansado, ahuevonado, pero ahorita, en cuanto empecé a ver que se ilumina la cabina de radio, se empezó a iluminar, que yo, wow, la luz. Y nada, que llega mi amigo, compañero y un gran periodista, Roberto Álvarez. ¿Cómo está, mi Robert? Buenas tardes, bienvenido.
3: Buenas tardes, mi Vale. Oye, pensar que yo nomás venía a traerte un mandado y ya metiste aquí a la cocina.
2: Pues aquí no se desperdicia nada.
3: No, muchas gracias, Vale.
2: Cuanto menos una persona tan profesional, tan responsable y un gran periodista. ¿Qué hay de nuevo, mi Robert? ¿Dónde andabas chambeando?
3: Andamos todos los días trabajando, como dirías tú, 24-7.
2: 24-7, como negro que somos.
3: Oye, somos de barrio, a los que somos de barrio nos toca chambear todos los días.
2: Claro.
3: Levantarse temprano, acostarse tarde, comer cuando hay.
2: Ah, no, ¿verdad? Sí, no, cuando un día le dije a mi papá, andábamos trabajándolo. Dijo, ya tengo un chorro de hambre, ya compréme un burrito de perdida. Yo estaba enojado, pues estaba lepe todavía. Que todavía estoy lepe, ¿verdad? Pero
3: sí, está chavo.
2: Estoy chavo y todo se me hace fácil. Y me dijo, mira, te voy a decir algo, güey. En este jale se come cuando se puede, se va al baño cada y nunca y se trabaja todo el día.
3: Bueno, es que su papá, dicho con todo respeto, en paz descanse, también era de nuestra profesión.
2: Sí.
3: Entonces se empata muy bien con el estilo de vida, que comes cuando puedes, donde puedas y el otro también.
2: Y el otro también, tira la basura cuando puedes.
3: Pues que usted y yo nos conocemos, ya tenemos un pasado de conocernos, mi Vale.
2: Pues somos
3: platicando ahorita de eso, de los barrios.
2: Somos del razonamiento querido y más famoso.
3: Sí.
2: Que la campesina, la Flor Chávez, el cholo de la camper. Me contaron que un día andaba ya brincando los arroyos, volando. Pero bueno, Robert.
3: Ah, me dijeron que ese mismo día que andaba brincando usted también.
2: Ah, sí. Y no andamos juntos por casualidad. Y Robert, me di cuenta que en la campesina andan los operativos muy fuertes. ¿Cómo es el asunto ahí?
3: Sí, fíjate que ahorita que estábamos platicando fuera de libreta eso, fuera del aire, a veces como vecinos nos decimos, queremos que haya más presencia policial.
2: Claro, para mayor seguridad.
3: Sí, y luego cuando está, somos los primeros en quejarnos de por qué están pasando todo el día, me
2: están deteniendo. ¿Quién entiende, señor, hombre?
3: Exactamente, entonces ahorita fue la rueda de prensa del director de Seguridad Pública Municipal, Julio Salas, mencionaba que hubo una disminución en los homicidios. Nosotros más o menos, yo creo, tú y yo y los que nos dedicamos a esto.
2: Fue verídico.
3: Sí, porque vamos viendo que el fin de semana a lo mejor no hubo las mismas incidencias y todo, y nos preguntamos tú y yo ahorita, ¿a qué se puede deber? Creo que en gran parte es a eso, que se organizan los vecinos, o sea, se organizan los vecinos, llevan a la policía y ahí está la presencia. ¿Causa molestias, Vale? Yo creo que sí puede, pero uno debe de ser comprensivo y decir, a ver, están pasando todo el día, están poniendo cámaras, y pues tiene que disminuir porque, a ver, es el sector de la Campesina, la Martín López, la Esperanza, el Cerro de la Cruz, la Dale, la Rosario,
2: Guadalupe.
3: La Guadalupe. Bueno, la Guadalupe son más fifís, pero ya entran, ya entran.
2: En
3: todo lo que es Avenida Zarco ya entra. La Pavis Borunda, que tú sabes, habían tenido algunos operativos recientemente, y pues la colonia Zootecnia.
2: Oye, pero que están agarrando paredes.
3: Todo, desde las... Ahorita que platicamos, ¿qué te gusta? A las 6:30 de la mañana. Es que hay un dato bien interesante. La mayoría de los robos, nos platicaba en alguna ocasión alguien especializado en temas de seguridad, nos podríamos imaginar que la mayoría de los robos pasivos, que son sin violencia, son en la noche, ¿no?
2: Es a las madrugada.
3: Madrugada, cuando la gente está en el quinto sueño.
2: De 3 a 5, cuando estás en tu último sueño.
3: Sí. Y ahí estuvimos viendo que ya pusieron

0: Los tótem, estas cabinitas que tienen cámaras.
1: Ah, sí. Oye, las he visto por todos lados, ¿eh?
0: Sí, entonces, ¿tú estás de acuerdo, Vale, con eso?
1: Totalmente, ¿por qué? Por la seguridad para nuestros hijos, para nuestros padres, para la ciudadanía, sí.
0: No, a ti no te asaltan.
1: Yo asalto.
0: No, no, a ti, tú se hace que le regresas al asaltante, lo regresas.
1: Vengo para acá, no, cuando tú me dices, ah, no, espérame,
0: es que yo sí tengo, yo sí tengo una anécdota de Vale, ¿eh? Yo le diría, si usted pretende asaltar a Vale, cuidado que puede terminar endeudado con un dentista.
1: Luego le contará su historia. Ya. Robert, rápidamente, antes de irnos, platícanos. Oye, estuvo bueno el robo de los 3,000 cartuchos útiles y 9 armas cortas.
0: Vale, en cuanto sucedió ese tema con el grupo G13, me acordé de la extinta Cipol. Cuando le robaron aquellas 120, 150 armas en el C4, que le robaron las famosas HK, eran un tipo de armamento alemán.
1: Un fusil, ¿verdad?
0: Un fusil alemán, muy moderno para la época, pero hubo un tema ahí, bueno, finalmente se lo robaron. Ahorita me acordé, luego yo creo de eso. A ver, si se robaron esas armas, si se robaron 3,000 cartuchos útiles, las áreas correspondientes tienen las huellas de ese tipo de armas. Lamentablemente hay que ver dónde empiezan a aparecer esos casquillos percutidos.
1: Muy buen dato, dónde empiezan a aparecer percutidos. Y no se preocupe dónde las tienen.
0: Sí, no va a ser en Rusia, no. O sea, es muy lamentable, pero
1: es un gran riesgo, Robert, andar todos esos cartuchos, todas esas armas.
0: Son 3,000 balas.
1: Imagínate.
0: Lamentablemente, ¿cuántas se necesitan para arrebatar la vida? O sea, ¿cuántos? Y yo creo que Vale, aquí va a ser muy interesante. A partir de hoy lunes, cualquier hecho violento en el que se registren las detonaciones de proyectil de arma de fuego, lo primero que van a estar viendo las autoridades es si coinciden con el mismo tipo de armamento que se robaron acá, es en San Felipe. Ajá. En la José Fortis. Oye, de Domínguez.
1: Un área, una zona residencial, y pues ahora sí que le robaron los huevos a la águila. O sea, ¿cómo? Oye, pero que fue un comando armado, llegó una... Ah, y también se iba en una camioneta tipo pick-up.
0: Ah, okay. Ese dato no lo...
1: Llegaron en una pick-up.
0: O sea, fue un asalto
1: armado. Se meten, amarran al velador, lo amordazan, me imagino, sacan las armas, se iba a una pick-up. Platicando con un contacto, me decía ahorita, mira, aquí no hay vuelta de hoja. ¿Es un ex elemento de ahí?
0: Sí, pues es muy probable.
1: ¿O es un ex empleado?
0: Es alguien que conoce el sistema.
1: ¿Por qué? Porque llegaron directos a donde... ¿Cómo van a saber que está?
0: Oye, Vale, ¿estás de acuerdo que quién se mete a robar a la cueva de un lobo?
1: Efectivamente.
0: Otro que estuvo en la manada, a lo mejor.
1: Efectivamente. Oye, Robert, y también, oye, ahorita traemos un video en donde hay una mujer, una señora, que ha sido denunciada varias veces porque ya asesinó al gato de la vecina. Ya le prendió fuego al traspatio de su domicilio, ya les aventó un colchón incendiándose a la otra casa, correteó hoy en la mañana a una señora con un sartén y a un señor con un martillo.
0: Es un riesgo.
1: Y para cerrar con broche de oro, ayer en la tarde va pasando una unidad de la fiscalía allá en Punto Oriente, por aquellos lugares.
0: ¿Punto Oriente del lado de Aquiles?
1: Aquiles. Ah, ok. En cuanto va pasando, se les atraviesa la señora, los insulta con palabras antisonantes, y no conforme con esto, se para la elemento o el elemento, como diciendo, a ver, ¿qué onda? ¿Qué
0: está pasó?
1: Y agarra dos granadazos, dos piedras, para que me entienda, y se los ataca la patrulla. Lo que
0: opta, ¿la detuvieron?
1: No, creo que no. Todavía andaba con un martillo pegándole a las paredes. Es un riesgo. ¿Qué pasó con ese elemento ministerial? ¿Por qué no la detuvo?
0: Híjole, a ver, yo ahí te voy a discrepar, Imagínate si se baja, la detiene y por alguna razón tiene que pegarle con un tolete o le tiene que dar un riflazo, un chicharrazo o un balazo. ¿Por qué el abuso de autoridad? Y que es...
1: Creo que optó por lo mejor el agente.
0: Sí, pues dijo, no quiero tener problemas con la Comisión Estatal de los Derechos Humanos y ahí nos vemos.
1: Oye, Robert, pero yo fui ahorita y hablé con los vecinos, me dijeron, mira, dijo, si la agarramos nosotros, nos van a meter al bote.
0: Es probable.
1: Dijo, si tratamos de calmarla, nosotros vamos a ser los perjudicados. Pero, ¿qué tal si comete una...?
0: No, oye, imagínate un niño un adulto mayor, una mujer con un martillo, ¿qué puede pasar? El escenario ya lo sabemos, ¿qué puede pasar, vale? Un mal golpe y lamentablemente estaríamos hablando de, pues, de otro hecho lamentable. Vale, ¿y cómo se veía la casa de ella? ¿Había acumulación de basura?
1: No, la casa se ve bien, normal, yo ya fui incluso.
0: Porque hay un video donde hasta le prende fuego a los colchones, ¿no?
1: En la parte de atrás le prende fuego a una madera y luego un colchón y se los avienta a los vecinos.
0: Ah, caray.
1: O sea, la señora anda con todo. Y yo dije, es una enferma mental, como me dijo una señora ahí. Pero cuando yo la estuve viendo, ella no se ve tan enferma mental.
0: ¿No la querían reclutar en caso de una invasión?
1: Dijo, van a ir para los ovnis.
0: Pero no, bueno, es riesgoso, sobre todo porque ya se han presentado incidentes donde si se deja que escale un problema entre vecinos de esta magnitud, lamentablemente, o pueden tomar justicia con sus propias manos los vecinos de Punta Oriente, que por sí, ya hay que decirlo, vale, Punta Oriente del lado de Aquiles Cerdán, lamentablemente tiene un flagelo muy duro por el uso de sustancias ilícitas, del cristal.
1: Principalmente el cristal, que el está cristal. Haciendo un despapalle por todos lados. Oye, y no nomás lo que viene siendo parte de aquí de Cerdán, también municipio de Chihuahua.
0: Fíjate, un dato, perdón si me lo permito, adelante. Es un dato bien interesante. En las casas, ahorita que hablamos del lado de Chihuahua, el municipio de Chihuahua, en alguna ocasión, vale, nos tocó documentar cómo llega servicios públicos municipales a una de estas viviendas que son ocupadas por las personas que consumen cristal. Vale, de una casa, de una casa, sacaron 60 toneladas de basura. ¿Cómo te puedes imaginar que puede haber tanta basura? Es un tema bien, bien lamentable,
1: Efectivamente, pues bueno, y no nomás es un foco de infección. Es un mal aspecto y, como lo más principal, se puede hacer una tragedia por un incendio. Robert, nos tenemos que ir. Se nos acaba el tiempo. Gracias por haber venido. Esperamos el viernes te nos acompañes. ¿Cómo ves?
0: Yo nomás que usted me diga.
1: El viernes aquí esperamos al Robert. Un saludo a un gran chavalón, oiga, Luis Loya.
0: Ahí está,
1: excelente, mira. Excelente persona, ya anda el hombre.
0: Se fue antes de invitar la comida, ¿Te fijaste? Ahí estuvo el truco.
1: Se fue.
2: La otra semana nos vamos.
1: El viernes. Nos tenemos que retirarnos sin antes. Le mando un saludo,
3: Hola, buenas tardes, mi compa Vale, tu compa el Coman y tu compadre Jorge Muñoz. Saludándote en este lunesito, muy a gusto, Está muy bonito el día, saluditos. Y gusto en escucharte. A ver cuándo nos acoplamos. Saludos, mi compa Vale.
1: Un saludo al comandante, a mi compadre Jorge Muñoz. Está muy bello el día, está muy padre el clima. Pues cómo no, hija, de tener un calabazón allá a gusto, abajo de la lila que tiene ahí en la colonia Diego Lucero, mi compadre Jorge. Pues sabemos que le gusta, se le calienta el hocico. Nos tenemos que ir, gracias a mi compa y amigo.
0: Muchas gracias, mi hermano
1: Roberto Álvarez, al buen Cabito, que lo vamos a rifar ahora para el día de San Valentín del año que entra. Y al buen Luis Loya. Que tenga excelente tarde, que soy su nuevo servidor.
0: Vale. ¿Tienes algo preparado para el 10 de mayo?
1: No tengo nada. Adelante.
0: Te regalo 4 cortesías que me entregaron ahorita para desayuno.
1: Ya dijo, oiga.
0: Ahí está.
1: El viernes Robert se le va a dar aquí.
0: Tú se las das por si no tengo oportunidad de venir.
1: No, es que vas a venir, ¿estás a comprometer?
0: Ah, bueno.
1: El viernes va a venir. Que tengan buena tarde, sé cuándo nos escuchamos, ¿verdad? Nos escuchamos. A la próxima.
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0: Hola, ¿qué tal amigos? Bienvenidos a FanZone, Zona de Fanáticos, donde estaremos platicando sobre el universo deportivo, ya sea a nivel internacional, nacional y a nivel estatal. Desde la Patrona 94.1 FM, teléfono en cabina 614-590-9636, o también mándanos un mensaje al WhatsApp al 614-111-3185. 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Desde la cabina tenemos a Gibran El Cabo, también tenemos a Luis Rosales en la producción y también a Luis Loya como el gerente de aquí, de la Patrona 94.1 FM. Ya estamos a mayo, mi nombre es César Hostos y a mi lado también se encuentra Miguel Latorre. Miguel, ¿cómo estás?
1: Mi César, muy contentos de iniciar una semana más aquí en FanZone. Gracias. Contentos porque hubo una actividad deportiva súper interesante ahora el fin de semana, la liguilla, sí. Las ligas europeas, ya hay campeones en las ligas de allá del viejo continente, ya se empieza a definir todo antes de que inicie el mundial. Contentos, la verdad, porque esta semana también viene una interesante actividad en el ámbito deportivo y bueno, pues estaremos platicando aquí en FanZone. Gibran y tú los veo que vienen un poco tristes porque pues la Chivas no fue su día, digamos, ahí en San Nicolás de los Garza, pero bueno, todavía les queda la esperanza de la vuelta ahí en el Akron.
0: A ver cómo les va, ¿verdad?
1: A ver qué es lo que pueden
0: hacer, pero...
2: El que ríe el último ríe mejor, ahí el detalle.
1: Pues mira, son dos goles, tampoco no es imposible. Tampoco no es imposible, las Chivas tienen que remar contra corriente en casa, pero bueno, pues van a estar en casa.
0: Sí.
1: Y todos los juegos de este fin de semana parten del de las Chivas, muy buenos juegos. Te digo, contento porque hubo una intensa actividad. Un fuerte abrazo a toda la gente que nos escuche y que nos ve a través de FanZone. Ya se viene el mundial, ya vamos a empezar ya también con algunas promociones.
0: Sí, también.
1: Viene obviamente más actividad en la Liga Estatal de Béisbol, que ya empezó la pretemporada, digámosle así, la Liga Mexicana, que aquí tenemos obviamente la ventaja, el privilegio de aquí en Chihuahua, aquí en Chihuahua Capital tener equipo de Liga Mexicana. Pero bueno, pues contentísimos para hablar, mi estimado César, de lo que pasó, de lo que va a pasar y de ir calentando motores, porque bueno, ya estamos prácticamente a poquito más de un mes del mundial.
0: Sí, ya. Gracias a Dios.
1: Un abrazote a toda la gente que está en casa, porque hoy hubo puente. En las escuelas hoy les dieron el 4 por el 5.
0: Sí.
1: Entonces, el día de hoy hay mucha gente que nos puede estar escuchando y viendo a través de las redes sociales. ¿Y qué te parece, mi estimado César, si arrancamos con lo que pasó en la Liga MX este fin de semana?
0: Claro que sí, hay que echarlo, luego.
1: Pues mira,
0: ya se reflejó pues la ausencia de los seleccionados.
1: Sobre todo para las Chivas. Para las Chivas es el equipo más perjudicado, eso ya lo sabíamos. Las Chivas lo sabían desde antes de que arrancara este torneo. Sabían que los seleccionados no iban a ir a la liguilla. El dueño de las Chivas, Amaury Vergara, dijo: no me interesa, es primero la selección. Yo mando a mis jugadores.
0: Sí.
1: Aunque me quede sin ellos. Claro, al inicio del torneo Chivas no se imaginó, o a lo mejor ellos sí, ¿verdad? Pero al menos la afición de Chivas nunca pensaron que iba a ser superlíder.
0: Sí.
1: Que no, iba a entrar, bueno, no, digo, al final Pumas le arrebató, pero bueno, durante todo el torneo fue líder. Entraron en muy buena posición a la liguilla, jugando muy bien. Pero bueno, el no contar con cinco titulares, pues obviamente les pasó factura este fin de semana. Y la desventaja de que Tigres

0: aparte de que puede jugar con extranjeros, por la liguilla les permiten jugar con 9 extranjeros en cancha.
1: Que ahí se quedó el reglamento de que lo anunciaron en enero, que ya no iban a ser los seleccionados, pero que sí podían tener 9 extranjeros al menos para estar en la liguilla.
0: Así es, pero pues eso a la Chivas no le aplica porque es el único equipo que no juega con extranjeros.
1: Puro Mexa.
0: Y pues obviamente Tigres hizo valer eso, hizo valer la condición de local y le metió 3-1 a la Chivas. Te digo, no los veo heridos de muerte.
1: No, no, no.
0: Yo creo que Chivas sí puede ganar por 2 goles en su casa. Pero a medida que vaya pasando se le va a dificultar más el no jugar con, pues obviamente con los jugadores que ahorita están en la selección.
1: Y que sobre todo, uno de los seleccionados, pues es el Dada Rangel.
0: El
1: Y se
0: portero.
1: hizo ausencia el portero, la verdad, contra Tigres.
0: Así es, y pues Tigres, bueno, un equipo muy experimentado, un plantel muy vasto, grandes jugadores, 9 extranjeros en cancha.
1: Sí.
0: Era muy complicado para Chivas, pero yo creo que Chivas puede sacar la casta,
1: Sí.
0: considerando que Tigres se va a distraer un poco porque tiene que jugar la vuelta de las semifinales de la Conca Champions. Y pues ojalá, la verdad, por la afición Chiva y porque son puros mexicanos, ojalá que Chivas pudiera darle la vuelta.
1: Sí.
0: Se ve complicado, pero no imposible. Fuerte abrazo a toda la afición de las Chivas, así como Gibran y tú, mi César, que están
1: Gracias.
0: Obviamente optimistas de que el próximo sábado le dan la vuelta al marcador.
1: Así es. Saludos a Alex Alvarado, mi mejor amigo, que es muy chiva hermano. Desde allá de Iowa, allá está.
0: Y fíjate, y hablando de Guadalajara, el otro equipo de Guadalajara, el Atlas, se enfrentó al Cruz Azul y el Cruz Azul saca un muy buen marcador considerando que iba de visitante ahí en el Jalisco. Gana Cruz Azul 3-2 al Atlas con Joel Wiki como interino, ya sin Larcamón. Da un juego no tan bueno como muchos juegos buenos que dio durante
1: Sí.
0: la temporada, pero bueno, Cruz Azul le alcanza para ganar 3-2
1: Sí.
0: y para que, aún perdiendo por un gol, poder pasar a la semifinal. Recordemos que en la Liga MX el criterio de desempate es la posición en la tabla. Entonces Cruz Azul incluso se puede dar el lujo de perder por un gol
1: Y
0: y aún
1: ahí aún sí
0: así
1: pasar.
0: pasar a la semifinal. Entonces, pues bueno, no está muerto tampoco Atlas,
1: No.
0: Pero yo creo que parte como gran favorito en la vuelta el Cruz Azul para poder
1: Sí.
0: pasar a la semifinal. Y ayer, en un juego con mucha polémica, yo creo que innecesaria, el América rescata después de ir perdiendo 3-1, un 3-3,
1: Sí,
0: rescata un
1: hombre.
0: muy buen marcador,
1: Sí.
0: dos penales. Yo en lo
1: Muy
0: personal,
1: polémicos,
0: yo en lo personal creo que los dos fueron.
1: Okay.
0: Hay análisis que dicen que el primero no era.
1: Okay.
0: Bueno, digo, José Ramón Fernández ayer decía que no era penal, pero bueno, pues José Ramón odia al América y le va a los
1: Sí,
0: Pumas,
1: es
0: ¿verdad?
1: americanista,
0: Yo creo que sí eran.
1: antiamericanista,
0: Yo creo que los dos penales sí eran. Un fuerte abrazo a toda la afición del América. Y aunque Pumas tiene una ofensiva muy sólida, pues bueno, ayer el América pudo empatar este marcador. Haberse ido a CU con una diferencia de 2 goles hubiera sido muy complicado. Pero ahora, pues el América tiene que ir a ganar.
1: Sí.
0: Aunque sea por un gol, pero tiene que ir a ganar porque el empate no les alcanza por
1: Sí,
0: posición
1: no.
0: en la tabla.
1: Sí, ahí sí es ganar o ganar para el América y para los Pumas, si se queda empatado, pues pasarían,
0: Así es.
1: pero tienen que dar. Ahora sí que por el orgullo del clásico del clásico capitalino, están para poder ganar ahí en CU por parte de los Pumas. Empezaron muy bien con ese rol de la defensa por parte de la América. Y un niño, muy buena recepción que tuvo ante el balón al minuto 4, minuto 5. Y ahí donde se esperaba y se veía que Pumas iba a tener la gran ventaja, pero pues les alcanzaron el América. Ya estuvo una polémica con.
0: Sí, con una supuesta alineación
1: Sí.
0: indebida porque en los cambios de repente un jugador que tenía que haber salido se quedó uno. Digo,
1: Sí.
0: yo no creo la verdad que vayan a perder en la mesa.
1: No.
0: Se me haría absurdo y creo que no sería leal por parte de los Pumas tratar de sacar una ventaja así, pero bueno, pues finalmente ya será
1: Sí.
0: las instancias de la Federación
1: Sí.
0: Mexicana de Fútbol las que van a decidir esto, pero sí hay polémica ahorita por esa supuesta alineación
1: Y sobre
0: indebida.
1: todo, pues que ya mejor que los Pumas ya no se enfoquen en eso, mejor que ya quieren ese empate global y pasen a las semifinales. Sobre todo.
0: Así es, mi estimado César, y en el último partido, ayer por la tarde-noche, el Toluca en casa pierde con el Pachuca. Una sorpresa.
1: Sorpresivamente,
0: Sorpresa
1: sorpresivamente.
0: entre comillas porque el Pachuca hizo muy buen torneo.
1: Quedó en segundo lugar, de
0: Quedó en
1: verdad,
0: segundo lugar, así con bajo perfil.
1: ¿no? Sí.
0: Nadie habla del Pachuca.
1: Así, mira, bajita la mano, bajita la mano.
0: Los, a ver, o sea, sus partidos los transmiten por televisión ultra mega cerrada, los transmite Fox.
1: Fox Sports.
0: O sea, así nadie habla de ellos. Se colocaron efectivamente en segundo lugar. Uh-huh. Y ahorita tienen contra las cuerdas al bicampeón. Uh-huh. ¿Por qué? Porque el Toluca tendría que ir a ganar por diferencia de 2 goles para poder pasar a la siguiente ronda. Uh-huh. Es decir, al Toluca el empate no le alcanza porque Pachuca tuvo mejor posición en la tabla. Uh-huh. Y ayer Pachuca con un muy buen juego, de hecho Antonio, el turco Mohamed reconoce en la rueda de prensa al final que el Pachuca fue muy superior a ellos, uh-huh, que los rebasaron.
1: Sí.
0: Y que pues ahorita con gol de Ener Valencia, que por cierto estará en el Mundial con Ecuador, uh-huh, el Pachuca tiene un pie en la semifinal. ¿Por qué? Porque sí, va a ser complicado para Toluca ir a ganar por 2 goles. Entonces, al parecer, digo, claro, Toluca todavía tiene la competencia de la Conca Champions, en donde viene también con un marcador adverso, pero viene a casa. Uh-huh. Y bueno, pues Toluca tendrá que decidir a cuál de los dos torneos le da la prioridad, porque ahorita ya se le juntaron, sí, y en ambos va a cuesta arriba. Sí. La diferencia es que en la Liga va a ir a visitar allá a Pachuca, uh-huh, y en la Conca Champions va a recibir al LAFC, uh-huh, acá en casa. Pero, te digo, para mí es el marcador que puede ser más determinante ahorita.
1: Y que sobre todo ya están diciendo muchos que ya Toluca mejor se está enfocando en la Champions Cup, porque pues también ya consiguieron un bicampeonato dentro de la Liga MX, pues me imagino que el Turco Mohamed y la directiva pues que han de decir, mejor enfoquémonos, ok, que nos vaya bien en la liguilla, hay que dar el todo por el todo, pero si no, aquí tenemos la CONCACAF Champions Cup, y qué mejor que ganarlo ese torneo internacional. Vamos a ver si se puede hacer.
0: Así es, y precisamente para no dejar el tema, en la Conca Champions esta semana hay actividad. Uh-huh. El día de mañana, sí, para que todos estén atentos, el día de mañana Tigres va a recibir en San Nicolás de los Garza, uh-huh, al Nashville. Tigres viene con un marcador favorable de 1-0, sí, ganó 1-0 como visitante, uh-huh, lo cual ese gol de visitante le favorece. Uh-huh. Si mañana hay un empate pasaría a 1, uh-huh, pasaría a Tigres. Uh-huh. Si hay un empate a 2, ahí sí, por los 2 goles de visitante del Nashville, tendría Tigres que meter uno más. Entonces, uno más, okay, digo, es un poco peligroso, uh-huh, este tema del gol de visitante. Ahorita viene con la ventaja Tigres de que hizo el gol de visitante y que Nashville tiene que meter 2. Uh-huh. Mínimo tiene que meter 2 para, sí, poderlo, okay, para poderlo superar. Uh-huh. Ese juego es mañana a las 7:30. Uh-huh. Y el miércoles, hablando del Toluca, el miércoles va a recibir el Toluca al LAFC, uh-huh, allá en Toluca, también por la tarde-noche. Y pues ojalá que podamos tener una final de Conca Champions con 2 equipos mexicanos. Hace rato mejor que no pasa.
1: Ajá,
0: de hecho. Hace rato que no pasa, regularmente digo, hay un dominio total de las últimas ligas de campeones de la CONCACAF, no, a favor de México. Uh-huh. Pero regularmente en los últimos años siempre se enfrentaba un equipo MLS de la Liga Mexicana contra uno de Liga la MLS, MX, sí, uno, sí, de la Liga Mexicana contra uno de MLS, uh-huh, y ojalá, ¿verdad?, que este año se enfrenten 2 de la Liga Mexicana.
1: Sí, que puede ser por primera vez, algo que no es tan común, algo que nunca se ha dado anteriormente, si mal me equivoco, así que es una gran oportunidad, ya están al 50% tanto Tigres como Toluca de ya llegar a la final y que la final sea Liga MX contra Liga MX en la, así, Champions, es, Cup. Pues nosotros vamos a un corte. Vamos a regresar con más fútbol, pero ahora enfocándonos, así que al otro lado del charco, con los campeonatos del fútbol europeo. Nosotros vamos a un corte y regresamos con más aquí en FanZone.
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5: Ya estamos de regreso aquí en FanZone, zona de fanáticos, teléfono en cabina 614-590-9636. O también, mándenos un mensaje al WhatsApp al 614-111-3185. Aquí, que estamos a la orden con el deporte, en la Patrona 94.1 FM. 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Pues Miguel, vámonos al otro lado del charco con el fútbol europeo. Que hay campeones también.
6: Vámonos a Italia primero, porque sí, el día de ayer ya hay campeón allá en la Serie A, sí, el Inter de Milán, que es un equipo que ha sido muy dominante en los últimos años, se corona nuevamente como campeón de la Serie A, ajá, al ganarle el día de ayer al Parma 2-0.
5: Sí.
6: Entonces en casa se corona. ¿Por qué se corona? Porque le lleva una ventaja de 12 puntos al segundo lugar, que es el Napoli, que tiene 70 puntos. El Inter llega a 82, pero sí, ya solamente faltan 3 partidos, o sea, 9 puntos por disputarse. Por lo tanto, desde ayer, el Inter nuevamente es campeón de la Serie A. Entonces, sí, digo, felicidades a toda la gente que nos escucha que le va al Inter. El Milán se quedó muy rezagado, desafortunadamente. Santi Jiménez tiene, ya cumplió más de 200 días sin anotar un gol.
5: Sí, 222, exactamente.
6: Y eso es preocupante, sí, para un delantero que va al Mundial.
5: Alguien que ha sufrido, pues, la lesión,
6: sí,
5: en
6: por su la tobillo, lesión, pero desde antes la de causa, la lesión, ya venía en una sequía de goles,
5: sí,
6: ha regresado, ahí, por ejemplo, ahí, este fin de semana jugó,
5: perdió,
6: pero digo, también el Milán no anda en un buen momento, sí, no, en general, y pues obviamente Santi no ha sido el jugador más destacado del Milán, en parte por lo que tú comentas, las lesiones que ha tenido, y sobre todo, pues porque bueno, pues el Milán tampoco, te digo, desde hace varias fechas dejó de ser contendiente al título,
5: sí,
6: y pues ojalá que Santi pudiera recuperarse en estas 3 fechas que quedan de la Serie A, para poder llegar en un mejor ritmo al Mundial, que seguramente estará en el Mundial.
5: Sí, seleccionado va a estar, pero ahí pues va a estar así que seleccionado con mucha duda,
6: así es.
5: Si no es que no mete gol en estas últimas semanas antes de irse a prepararse para estar con la selección mexicana, pero sí, 222 días,
6: 222 Miguel, días, pues ojalá acepta, que pueda hacer gol antes de que llegue,
5: sí,
6: la concentración para el Mundial, porque digo, pues ya estamos a un mes y prácticamente una semana, menos de una semana para que arranque el Mundial, y seguramente Santi Todos esperamos que sea una pieza fundamental, conscientes de que Raúl Jiménez va a ser el delantero centro titular, pero bueno, Javier Aguirre ya ha jugado algunas veces con los dos.
5: Con los jiji.
6: Y ojalá que Santi llegue en buen ritmo y que pues este mal momento del Milan no le afecte él en su paso por la selección en el Mundial. Entonces, Serie A, finiquitada, el Inter de Milán es nuevamente campeón de la Serie A. Y de ahí nos vamos a España, en donde no hay campeón, pero por chiripada todavía.
5: Sí.
6: ¿Qué pasó este fin de semana? El Barcelona hizo lo que tenía que hacer, va y gana 2-1 a los Osasuna, en casa de los Osasuna, goles de Lewandowski y de Ferran Torres, y con eso ponía la liga a se ponía en la liga a 14 puntos del Real Madrid. ¿Qué pasó? Que ahí el Real Madrid ganó en la cancha del Español de Barcelona, gana 2-0, dos goles de Vinicius Junior, y la diferencia es de 11 puntos. ¿Qué es lo que pasa? Que faltan 12 por disputarse. Y lo padre es que este próximo fin de semana juegan el clásico, Barcelona-Real Madrid en Barcelona, en donde con que empaten, el Barcelona levanta el título.
5: Ok, ya con este...
6: Con que empaten semana, porque quedaría... Sí, sí, claro, o sea, este fin de semana, si el Barcelona mínimamente empata, con eso ya es campeón.
5: Ok.
6: Quedando todavía 3 fechas más por disputarse. Si este fin de semana el Barcelona se corona, yo creo que es una de las muy pocas veces en la historia de la Liga Española en donde en un clásico se coronan campeón. Es muy difícil que coincida.
5: Sí, muy difícil.
6: Entonces, pero ahora, bueno, ahora si gana el Barcelona, pues obviamente va a dar un festejo monumental.
5: Y al doble.
6: No solamente por ganar la Liga, sino por ganar el clásico.
5: Ante el Real Madrid.
6: Exactamente. Ahora, el Barcelona llega sin Lamine Yamal, ya recuperó a Rafinha, ya recuperó a Frankie de Jong, a Christensen, tiene todo el equipo menos Lamine Yamal. Y el Real Madrid, que no está para nada en su mejor momento, no tiene a Mbappé. Es decir, hay ausencias por parte de los dos cuadros, entonces no va a ser un pretexto o un factor decir es que faltó uno, es que faltó el otro. Los dos llegan con ausencias importantes. Pero pues obviamente el Barcelona tiene la sartén por el mango y todavía tiene 4 fechas para coronarse, pero estoy convencido que lo van a querer hacer este fin de semana en casa ante el eterno y odiado rival que es el Real Madrid. Entonces para el siguiente lunes estaremos platicando seguramente
5: que
6: el Barcelona es campeón de liga nuevamente bajo las órdenes de Hansi Flick.
5: Así es.
6: Y en la Premier, mi estimado César, ahí la cosa está más apretada.
5: Sí.
6: Porque el Manchester City se pone a 5 puntos del Arsenal.
5: Sobre el Arsenal.
6: El Arsenal llega a 76 puntos y el Manchester City ahorita hace unos minutos empata 3-3 con el Everton.
5: Okay.
6: Y llega a 71 puntos. Falta 9 puntos por disputarse. Uno dice, bueno, si están a 5 puntos y faltan 9, pues es relativamente fácil para el Arsenal no perder la ventaja y coronarse. El problema es que el Manchester City tiene un juego menos. Es decir, al Manchester City todavía le quedan 12 puntos por disputarse. Entonces la liga se pone... Si el siguiente fin de semana el Arsenal pierde y el Manchester City gana, se pondrían a 2 puntos, faltando todavía 9 por disputarse para el Manchester City.
5: Sí.
6: Entonces, la liga no está cerrada, no está finiquitada,
5: sino
6: está apretada. Yo creo que el Manchester City ha venido, digo, hoy se le fue el triunfo. Si hoy hubiera ganado, estaría más apretada todavía.
5: Sí.
6: Pero creo que esto se va a ir hasta las últimas fechas allá en la Liga Premier en Inglaterra, una liga muy competitiva, y en donde nuevamente Pep Guardiola demuestra por qué es un director técnico de élite y por qué es para muchos considerado el mejor entrenador del mundo.
5: Sí, definitivamente que tuvo al principio del año pues ahí su pequeña crisis, le fue bien en el Mundial de Clubes, pero tuvo esta crisis al inicio de 2026, pero ya está otra vez agrandó ahí el auge. Y
6: considerando, mi estimado César, que el Arsenal tiene otro pendiente, que es la Champions. Ahora nos vamos a la otra Champions.
5: A la Champions League,
6: a la Champions buena.
5: Sí.
6: En donde precisamente mañana el Arsenal va a recibir al Atlético de Madrid.
5: Sí, quedó 1-0.
6: Que quedaron 1-1.
5: A 1-1.
6: Van 1-1, los dos penaltis. Julián Álvarez y el sueco Gyökeres fueron los autores de los goles. Y mañana juegan en casa del Arsenal. Arsenal Atlético de Madrid a 1:30 de la tarde. Y el miércoles el otro partido, que obviamente genera más expectativa por el nivel de juego que mostraron en la ida. El Bayern Múnich, que hizo 4 goles en la ida, va a recibir al Paris Saint-Germain, que hizo 5. Es decir, El Bayern Múnich ganando por un gol forzaría tiempo extra y a penaltis. Uh-huh. Si gana por dos goles, pues obviamente pasa el Bayern. Pero yo creo que el Paris Saint-Germain no va a ir a defender el marcador y va a ser un juego seguramente muy dinámico, muy atractivo. Y yo creo, la verdad, que quien salga de esta llave va a ser el campeón. Sí, veo muy superiores tanto al Bayern como al París. Uh-huh.
5: Que al Arsenal o al Atlético.
6: Uh-huh, sí. Si el Atlético diera el campanazo y llega a la final, pues sería, la verdad, con todo respeto para los aficionados colchoneros, sería presa fácil para el Bayern o contra el París. Entonces, pues bueno, tanto en Champions como en Conca Champions, ya esta semana se define quiénes son los finalistas, que las finales se jugarían a finales de mayo.
5: El 30 de mayo.
6: Exactamente, es el día 30. Y hablando de otra Champions, hay que mencionarlo, ayer se jugaron las semifinales de la Champions League femenil, en donde el Barcelona nuevamente accede a una final.
5: Okay.
6: Van a enfrentar la final el 23 de mayo contra el Olympique de Lyon.
5: Okay.
6: Ampliamente favorito el Barça, que ha sido dominante en la Champions League femenil en estos años. Dominante.
5: Y que tiene a dos mejores futbolistas de todo el mundo.
6: Así es, entonces el Barça femenil, a todos los que somos del Barça, pues estamos muy contentos porque el Barça llega a otra final femenil y se convierte o se consolida como el equipo femenil más poderoso del mundo.
5: Sí, históricamente que se ha sido una gran dinastía, que de estas jugadoras que han ganado balones de oro incluso, entonces cómo no, pues era más que obvio que el Barcelona femenil iba a llegar a la Champions
6: League. Así es, mi estimado César.
5: Oye Miguel, pues ya con todo el tema del fútbol, pues ahora nos vamos así de manera ráfaga con los resultados de manera nacional de los equipos chihuahuenses, tanto con Caudillos de Chihuahua, Adelitas de Chihuahua y los Dorados de Chihuahua de la Liga Mexicana de Béisbol.
6: Excelente.
5: Que ya los tres tuvieron sus victorias en este fin de semana. Nos vamos con Dorados de la Liga Mexicana de Béisbol, que tuvieron encuentro ante Unión Laguna, los algodoneros, después de pues la barrida que tuvieron aquí ante los Charros.
6: Los Charros.
5: Reaccionaron muy bien, vaya, porque el viernes ganaron 7-4 allá en el Estadio Revolución, el estadio más viejo de la Liga Mexicana. Luego después, el sábado, perdieron 12-6, ahí sí el picheo se reflejó mal, de una mala manera, con los relevistas sobre todo, pero tuvieron esa derrota de 12-6 ante los algodoneros, y eso que iban empezando con la victoria de 4-0, si mal me equivoco. Y lo de ayer, gran participación, yo creo que hasta ahorita el mejor partido que ha tenido Dorados. ¿Por qué? Pues ahora sí que apalearon a los algodoneros 19-3. Fácilmente el picheo de ahí de Unión Laguna se reflejó de mala manera. Y pues los bateadores aprovecharon muy bien. Una gran participación por parte del venezolano Juan Yepes, que tuvo un cuadrangular y varios hits. También obviamente contando con las carreras que tuvo. Y pues ya se preparan para irse ahora ante los rileros de Aguascalientes. Ya están ahorita en media tabla y lo están manteniendo. Pudieron maquillar bien por la barrida que tuvieron ante los Charros. Vamos a ver cómo les va ante los rileros de Aguascalientes, que van a jugar a partir de mañana, martes y jueves, allá en el estadio Alfonso Chávez. Y luego ya vienen para este viernes ante los Zaraperos de Saltillo, que también un equipo que también está iniciando mal, como los algodoneros, que han estado en último lugar de la tabla. Ojalá que eso también puedan aprovechar los Dorados en este fin de semana, para que cuando ya reciban al equipo de los de Saltillo. Y luego las Adelitas de Chihuahua también, que tuvieron ya su último jornada, cierre de temporada ante las Panteras Femenil, las actuales campeonas, que les ganaron en la jornada 1 y 2, en la primera semana allá en Aguascalientes, ganaron las campeonas desde las Panteras. Ya viniendo aquí, pues fue un gran juego, los dos partidos, sobre todo el primer juego, el juego 1 de la jornada 15, ¿Por qué? Porque ganaron las Panteras 83-80 y estaban a punto de irse a tiempo extra el equipo de Adelitas. Pero tristemente, con un tiro de 3 que hizo Cy Green, encestó, empató el partido, 83-83, perdón. Y luego ya la alero de las Panteras la dejaron sola, hizo solo un tiro de 2 puntos y se acabó el tiempo. Y quedó ganando 85-83 en ese partido, en el juego 1. Pero ya el día siguiente, el día de ayer, ganaron fácilmente 84-72. Ahora que sigue, pues ya van para playoffs, ya se definieron los playoffs y se enfrentarán ahora a las Fresas de Irapuato a partir del viernes 8 de mayo, sábado 9, y dependiendo si ganan los dos de los tres partidos, se irían el domingo ahí a Irapuato, pero pues es una presa fácil para Adelitas para poder pasar ahora a las finales de zona ante probablemente contra Fuerza Regia. Vamos a ver. Sí. Y luego ya los Caudillos de Chihuahua ganaron 26, que estaban batallando en la primera mitad porque ahí yo creo que les afectó mucho el calor. 6-6 ante Reyes de Jalisco allá en Guadalajara.
6: Siguen invictos, ¿no?
5: Siguen invictos, es el único equipo invicto, 3-0. Vamos a ver cómo les sigue ahora que vienen este fin de semana. Van a jugar otra vez aquí en casa, pero sí batallaron un poco en la primera mitad, 6-6, pero ya en la segunda mitad pudieron dar la vuelta fácilmente, 20-6. Así que excelente. Gran participación por parte de los tres equipos representativos de Chihuahua en básquetbol, fútbol americano y en béisbol.
6: Excelente, mis esas.
5: Pues antes de irnos, Gibran, si hay tiempo todavía de la entrevista que tuvimos el sábado pasado.
7: Yo creo que apenas alcanza, pero sí.
5: Órale, ok, va. Pues ya más antes de entrar como introducción, tuvimos la Cruzada por el Deporte, así Miguel. Es. Un evento que hubo ahí en el Hotel Quality Inn, donde pues varios deportistas y profes querían hablar con el alcalde de Ciudad Juárez.
6: Así es, ahí estuvimos con el alcalde Cruz Pérez Cuellar, como tú lo mencionas, estuvo así. En términos generales hubo mucha gente del deporte aquí, sobre todo de la capital. Pero nos agradó mucho la visita y los testimonios de grandes deportistas como Cristian Bejarano, medallista olímpico, como Horacio Nava, cuatro veces también olímpico, y Uziel Muñoz, que es ahorita subcampeón mundial, es medalla de plata en el último mundial, y que fue a los Juegos Olímpicos, desafortunadamente, la vez anterior, representando a Nuevo León. Ajá. Pero bueno, grandes testimonios, gran reunión, y pues bueno, digo, listos para escuchar qué nos dice Uziel Muñoz.
5: Y aprovechamos para entrevistarlo a Uziel Muñoz para ver cómo se siente rumbo a Los Ángeles 2028.
8: Muy bien, nos encontramos con Uziel Muñoz, que es atleta de Nuevo Casatlanes, Chihuahua, especialista en lanzamiento de bala. Platícanos, Uziel, ¿cómo te sientes? ¿De qué trató el evento que tuvimos el día de hoy de la Cruzada por el Deporte?
9: Hoy tuvimos un evento aquí en Chihuahua capital, donde estuvimos platicando con el presidente municipal de Ciudad Juárez, Cruz Pérez Cuellar, que es próximo candidato a la gobernatura del estado, sobre las necesidades que tiene esta ciudad y pues en el estado en general, sobre el deporte, disfunciones, y pues un poquito platicar de que los atletas tengan la oportunidad de expresarse, cómo se sienten, qué les hace falta, para que pueda estar en el radar de la siguiente gobernatura.
8: ¿Tú cómo viste a las personas que están, que participaban con el micrófono? ¿Qué viste de común denominador de todas las personas que quieren tener ese apoyo?
9: El común denominador, vi desinformación, vi que las personas que están en el deporte no conocen lo que es el deporte federado, cómo funciona el sistema, y pues es parte importante de que se tiene que dar a conocer, ¿no? Eso viene un plan, un proyecto que le platiqué a Cruz, cómo funciona, que hay que dar a conocer. Sí. Yo tardé mucho para conocer lo del deporte porque hay desinformación, y esta desinformación pues genera analfabetismo dentro del deporte. Y nosotros como deportistas, ¿a qué tenemos derecho a través de la CONADE, a través de la Comisión Nacional del Deporte? ¿Y qué pueden hacer los institutos, qué pueden hacer los municipios a través de esto para mejorar las áreas de entrenamiento y que todos los chavos tengan la oportunidad de llegar al alto rendimiento?
8: Ahora, cambiando de otro tema, vienes del torneo indoor, que quedaste en el top 10. Ahora sigue los Juegos de Centroamericanos y del Caribe. ¿Cómo te sientes para este evento?
9: Me estoy preparando para los Juegos Centroamericanos, que es uno de los partes más importantes para nuestro país, ya que inicia el ciclo olímpico a Los Ángeles 2028. Estamos en fecha para dar marca para el Mundial del 2027, y yo creo que esa es una fecha clave. Posteriormente tenemos, anteriormente, el 23 de mayo tengo mi primer Diamond League en China, en Xiamen. Y yo creo que vamos a estar debutando en la Elite. Es algo que estamos descubriendo. Soy el primer mexicano a estar en este nivel, en el área de lanzamientos. Estamos descubriendo el entrenamiento, cómo es estar alto siempre, porque ellos lo hacen, hay una forma de entrenamiento, no hay un libro mágico. Y pues estamos mediando, estamos descubriendo cómo hacerlo todo el año. Y pues yo creo que vamos por buen camino y esperemos grandes sorpresas próximamente.
8: Por último, ¿qué diferencia es de la Diamond League con las competencias internacionales o que van para enfocados a los Juegos Olímpicos, si hay una diferencia alguna?
9: Diamond League es la liga profesional de atletismo que se maneja, está el Tour Continental. Sin embargo, aquí hay una exigencia que nada más aceptan al top 10, top 8 de cada evento. Y tienes que mantenerte aquí todo el año para poder estar compitiendo. Si sales de ese rango, ya no te aceptan. Eso es lo más difícil de esta etapa.
8: Okay. Perfecto, Ciel, muchas gracias.
9: Sale, gracias.
5: Pues ahí quedó la pequeña entrevista que tuvimos con Ciel Muñoz. Muchas gracias por, sobre todo por la oportunidad que nos dio ahí.
6: Qué padre, la verdad, qué padre testimonio. Un fuerte abrazo a Ciel. La verdad es que sí, se nos enchina la piel de ver que un atleta mexicano esté ahorita en la Diamond League, sí, que sea subcampeón mundial, uh-huh, y que sea promesa de medalla para los próximos Juegos Olímpicos, sí, orgullosamente más, chihuahuense.
5: Sí, así es, y más que van a estar en Los Ángeles 2028, sí, una tierra, pues ahora sí que mexicano, como, sí, como sí, decirlo, la verdad.
6: Ahí jugamos de local, como se
5: sí,
6: dice.
5: Sí, va a estar de local.
6: Ahí en Los Ángeles, no, hombre, sí, jugamos, sí, sí, todos tenemos familia por allá.
5: Sí, fácilmente, y amplia oportunidad para ganar una
6: así
5: medalla.
6: Es.
5: De bronce, plata o oro, pero que lo va a ganar, lo va a ganar.
6: Ojalá, un fuerte abrazo para Ciel Muñoz.
5: Pues ya nos vamos, Miguel, muchas gracias.
6: Muchísimas gracias a ti, mi César Gibran.
7: No, ya sabes,
6: ojalá que las Chivas se levanten. En la,
7: sí,
6: en la semana seguiremos hablando de eso, ojalá que se levanten. A mí sí me gustaría que las Chivas, aunque no le voy a las Chivas, que las Chivas sacaran esta serie contra Tigres.
7: Sí, la neta que sí.
6: Que saque la casta, la verdad, mis respetos para Gaby Milito, que ha hecho un gran trabajo.
5: Sí, la verdad.
6: Ojalá
5: sí,
6: que sacaran esta serie. Pero bueno, pues digo, ya veremos el próximo fin. Muchas gracias, mi César. Un fuerte abrazo a toda la gente que nos escucha, que nos ve. Nos escuchamos y nos vemos el próximo miércoles.
5: Perfecto. Gibran, muchas gracias.
7: No, ya sabes que aquí andamos para todo, mi César.
5: Perfecto, a Luis Rosales y a Luis Loya también, tanto en la producción como en la gerencia aquí de la Patrona 94.1 FM. Y sobre todo también a nuestros patrocinadores, a Buffalo Wild Wings, Domino's Pizza y el Ayuntamiento de la Heroica Ciudad Juárez también por darnos el apoyo para poder tener este espacio deportivo. Y sobre todo a ustedes, querido público, gracias por vernos y escucharnos en un arranque de semana más. Pero sobre todo nos vemos en este próximo miércoles. Que tengan inicio, buen inicio de semana y buen inicio de mes. Mi nombre es César Hostos y estamos a la orden con el deporte. Muchas gracias. Let's go, ready!

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